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una buena esposa siempre perdona a su marido. Claro, cuando está equivocada. Milton Berle. 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

La vida sin música sería un error tremendo. Por eso, quien no la ama ni la entiende, no debería de existir. Frase de Nietzsche. 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

haz la prueba y dale a una mujer 10 buenos consejos. Te aseguro que ella seguirá el 1º. 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

Si Dios le da a cada corazón una cantidad exacta de latidos en su vida, más vale que no los contemos, pero sí tengamos en cuenta cómo pasa el tiempo y en qué lo empleamos, porque perderlo en la nada no tiene perdón. De Carlos Iturra en La convicción o la duda.

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Si ponemos grandes productos frente a los clientes de Microsoft, ellos seguirán abriendo sus billeteras por nosotros. De Steve Jobs. 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

En esa vuelta de aquel recóndito camino había un letrero medio oxidado y chueco que decía: Mujer con tierras busca hombre con tractor. Imprescindible enviar foto del tractor. Y también son imprescindibles estas horas para escuchar Solos en la Noche, el pentagrama que invade el alma.

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Te harán bien. 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

Ese gran libro de la naturaleza está enteramente escrito en símbolos matemáticos. Del matemático y sabio Galileo Galilei, que aquí en Solos es siempre bienvenido.

0: Así hemos llegado al final de Solos en la Noche. Se inicia ahora la programación habitual matutina en El Conquistador. Bienvenido a la onda de la cordialidad. Tenemos muchas cosas buenas para que las disfrute durante este día.
1: El Conquistador le indica la hora.
2: 4:00 a.m. con 2 minutos.
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0: 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El Conquistador le indica la hora.
1: 7:06 a.m.

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2: ¿Cómo están? Bienvenidos a un nuevo encuentro aquí en El Conquistador Red de los Lagos con Campo y Más. Cuando hablamos de la producción pecuaria en el sur de Chile, hablamos de identidad, como lo hemos dicho en innumerables ocasiones. La carne bovina y la leche no son solo alimentos. Son el reflejo de un territorio, de sus praderas y de la tradición de miles de familias que han hecho del campo su vida y su sustento. La carne producida en sistemas pastoriles de los lagos tiene atributos únicos. El pastoreo entrega cortes más jugosos y tiernos, con perfiles de ácidos grasos que aportan beneficios nutricionales comprobados. Claro, porque van desde propiedades anticancerígenas hasta efectos positivos contra la obesidad. Es decir, lo que se produce aquí no solo alimenta, también cuida tu salud. Ahora, hay que saber prepararla. La leche, por su parte, es un motor económico y cultural. Cada litro que llega a la industria se transforma en quesos, mantequilla, leche en polvo o yogurt que abastecen tanto al mercado nacional como al internacional. Y aunque los costos de insumos y la volatilidad de algunos derivados presionan al sector, la calidad de lo que se produce en nuestra región de los lagos se mantiene inalterable, con un sello inconfundible. De hecho, hay muchos encuentros, muchas instancias entre la academia, investigación y productores, y que ponen en evidencia que el sur de Chile tiene una ventaja competitiva, produce alimentos con identidad territorial, con trazabilidad y con un valor agregado que el mundo reconoce. La crítica a los costos y a las dificultades es, por supuesto, muy válida, pero nunca puede opacar la fortaleza de lo que se produce aquí. Por eso, que en Campo y Más podemos decir que la carne y la leche son más que cifras de exportación o volúmenes industriales. Son tradición, son cultura y son el motor de desarrollo pujante en nuestra región de los lagos. Defender su calidad y proyectarla al mundo es defender nuestra mesa, nuestra historia y el futuro, sin lugar a dudas, de nuestra región. Por eso destacamos esta charla impulsada por Corfo Los Lagos, denominada Del Campo al Plato, conociendo la realidad de la carne bovina regional, desarrollada en las dependencias de la Universidad de San Sebastián y con participación de muchos productores, junto a Inia Remehue. Es importante también resaltar que esta presentación mostró las ventajas del sistema de producción y la carne que se produce acá, con datos del perfil de ácidos grasos. En sistemas de pastoreos, la carne presenta mayor contenido de ácido ruménico, precursor del CLA, el ácido linoleico conjugado, que tiene propiedades anticancerígenas, antiobesidad y antitumorales, como destacábamos. Además, se destacó la presencia de ácido oleico que aporta mayor jugosidad y ternura. Por eso se mostraron las cualidades de nuestra carne a partir del análisis científico, claro que sí, de ácidos grasos, de proteínas y elementos como el zinc y el manganeso. Con estas propiedades se abarca desde el origen hasta el consumo y la importancia que tiene la carne, además de cómo la historia del ser humano ha sido un alimento fundamental para nuestro desarrollo. Muchas gracias por estar con nosotros. No se despeguen de la compañía informativa musical del Conquistador Red Los Lagos, o desde acá, desde Campo y Más, le enviamos un gran abrazo a cada uno de ustedes y que tengan una muy buena jornada.
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7: Hola, soy Francisco Bascur y esto es Código País. Esta semana conversamos con la ministra de Energía, Jimena Rincón, tras su visita a Neuquén, Argentina, donde junto a autoridades chilenas, el gobernador regional del Biobío y el gobernador provincial de Neuquén abordaron uno de los temas estratégicos más relevantes para el futuro energético de Chile, la integración con Vaca Muerta, una de las mayores reservas de gas no convencional del mundo.
8: Es una oportunidad en dos dimensiones. Una, el contar, ¿no es cierto?, y afianzar relaciones con Argentina para contar con suministro de gas y de petróleo. Hoy día nosotros les estamos comprando el 60% del gas natural a ellos y el 40% del petróleo para procesar y refinar en Chile, en APA. Y por otro lado, una oportunidad para que nuestros puertos sean punto de salida del combustible de ellos, gas, petróleo, a Asia.
7: Con inversiones proyectadas por más de 100 mil millones de dólares y una oportunidad concreta para fortalecer nuestra seguridad energética, la cooperación entre ambos países abre una nueva etapa de desarrollo.
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1: 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Estos son los titulares de hoy.
2: Comparemos el régimen de incentivo para grandes inversiones de Argentina y la invariabilidad tributaria de Chile.
3: Disminuye cantidad de cotizantes en las AFP menores de 30 años.
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0: Ya, ¿qué tal? ¿Cómo están ustedes? Muy buenos días, gusto de saludarlos, bienvenidos a Buenos Días Mercado, iniciando el programa esta helada mañana, 0,3 grados en la Quinta Normal, en la estación de medición de ahí, de este martes, iniciando semana corta, 30 de junio, mañana ya nos instalamos de lleno en el segundo semestre de este 2026. Don Willy, don Pepe, ¿cómo están ustedes? Día interesante hoy, Pepe Willy, porque vamos a ver la votación en el Senado de la acusación constitucional en contra del ex ministro de Economía y Hacienda, el ministro Grau. Se desarrolla con tal de las 9:30, entiendo todo este evento, con las ponencias de los acusadores, diputados acusadores, la defensa, la réplica, la dúplica respectiva, y a las 3:00 p.m. entiendo que se vota esta acusación constitucional, que todo indica, no sé cómo lo ven ustedes, que está absolutamente perdida, digamos. No se va a aprobar. Hay más o menos un tercio de los votos de senadores de derecha que están en duda respecto de esto. Esto va a marcar, evidentemente, una vez más, la clarísima existencia, creo yo, Pepe Willy, de dos derechas, ¿no? En fin, veremos lo que va a ocurrir. Hay una razón que daba uno de los que, curiosamente, está en duda en respecto de su voto, que es el senador Rojo Edwards. ¿Qué decía el senador Rojo Edwards? El que debería estar sentado ahí es Mario Marcel, no Nicolás Grau. A mí me parece que tiene un punto el senador Edwards. Oiga, ya, don Pepe, don Willy.
1: O sea, tiene un punto y coma.
0: Un punto y coma, debería, obvio.
1: Claro, porque quien administró la hacienda pública por 3 años, y un poquito más quizás, fue Mario Marcel. Pero lo que sí entiendo yo, por lo que he leído, es que una palabra fea, pero el que finalmente manipuló más información para entregar al gobierno actual fue Grau.
0: Sí, claro, eso es verdad.
1: Grau engañó diciendo que había plata en caja, cuando en realidad era traspasando deuda desde la autorizada para contratar durante todo el año. Grau anticipó contratación de deuda para dejar plata en caja, pero esto, señor auditor, es como que usted saque plata de la tarjeta de crédito y la meta a su cuenta corriente y le diga a su señora: oye, hay plata, o sea, no, ¿cómo que no ha ido mal, digamos? Es exactamente lo mismo. Yo creo que en eso sí tiene una responsabilidad importante, pero indudablemente que Mario Marcel, durante 3 años, apoyado por esta señora Martínez, que va a pasar a la historia como la peor directora de presupuesto de la historia, es el responsable. O sea, no. Sí. ¿Para qué andamos con cosas, digamos?
0: Sí, claro. Así que eso se pierde.
2: Yo creo, señor Lavín, que este tema y otros más que probablemente vengan en el futuro, algo de los indultos y otras cosas más, que también flotan en el aire, demuestran, como usted dice, la existencia de más de una derecha. Hay al menos dos y también tres, se podría decir. Chile Vamos por un lado, Libertarios por otro, Republicanos como fuerza de gobierno, en medio de estas dos, digamos, tratando de negociar que se alineen, digamos, y no parece fácil todo eso, digamos. Eso no es bueno para el país, porque el país necesita unirse en un solo camino. No es bueno que mientras se esté negociando un paquete tan importante como es el paquete de reconstrucción, salgan otros temas que obviamente hacen saltar las visiones distintas, digamos, hacen saltar las declaraciones, cuando lo que se necesita más que nunca es que estemos unidos en una sola cosa, primero desde el gobierno y después en el Chile completo, que necesita salir adelante desde el punto de vista económico. Entonces, a mí me parece malo que existan estas visiones tan distintas y que se vuelva un tema público. A mí el ideal sería que se hablaran entre ellos, los que están metidos en política, que se pusieran de acuerdo y que de alguna forma pudieran sacar adelante iniciativas en conjunto y no que estuvieran tan preocupados de quién la lleva, quién gana la prensa, quién tiene el titular, digamos, que me parece que es lo que pasa en este minuto. Eso.
0: Sí, esto de las dos derechas es algo que es evidente hace mucho rato. Y esta acusación constitucional, más allá de los méritos de Grau o de Marcel en su minuto, pero de Grau en este caso, Es desde el punto de vista político un error que va a hacer, creo yo, no sé cómo lo leen ustedes, Pepe Willy, notar mucho más esta, la existencia de estas dos derechas y dos derechas que están completamente divididas, ajenas y tensionadas entre ellas. ¿Ah? Es muy llamativo lo que pasa en este tema y en muchos otros temas. Está planteada una ley de indulto para quienes, para los miembros de la Fuerza Armada, particularmente de carabineros, que actuaron durante el estallido delictual, así lo llamo yo por lo menos, y que han sido condenados por la justicia. Bueno, ahí también hay dos derechas. Ahí también hay dos derechas. ¿Eh? Sí. Así es que, como decías tú, este proyecto, pero esta acusación, pero los proyectos que vengan hacia adelante van a seguir marcando este punto. Es, no sé, como lo ven ustedes, en la UDI, inexplicable. Inexplicable que Evelyn Matthei, su líder, su candidata presidencial, siga sin ningún tipo de sanción interna a propósito de lo que ha dicho respecto al gobierno. Por ejemplo, no hay ahí una coalición y Evelyn Matthei juega por la propia. ¿Por qué? Porque puede. Porque hay dos derechas, porque hay una que realmente apoya al gobierno y la otra más bien marcando una vez más y cada vez más disidencia respecto de la administración del presidente Kast. Oiga, ya, interesante. Estuve viendo el otro día una entrevista al gerente general, creo que es presidente del directorio, lo fue, que se ha tenido muchos cargos, más de 20 años trabajando en la FP, Habitat, a propósito del titular de Willy, hablando de, claro que hay, corrígeme Willy la cifra, creo que hay 11 millones de afiliados y 5 o 6 que son los que realmente cotizan, y es un problema serio para nuestro sistema de pensiones, porque todos esos 11 se van a jubilar, ¿no? Y van a recibir alguna pensión, sea PGU u otro sistema. Y esto se agudiza, como dices tú, hacia adelante con el tema de los jóvenes que nos están afiliando al sistema FP, ¿no?
1: Bueno, efectivamente, el mayor problema, los datos son más o menos lo que dices tú, casi un 50% por ahí, son cotizantes activos, los otros son afiliados al sistema, que por ser afiliados al sistema acceden a los beneficios de la PGU y otros, digamos, que derivan de ser afiliado al sistema de pensiones. Porque evidentemente no se sabe si están en laguna, si están con empleo, si están sin empleo, etcétera. Pero lo claro es que no están cotizados, ¿no? Ese es como el principal problema. Ahora, una de las razones que esgrime el estudio que dice esto, que es de Pivote, es que efectivamente a mí no me convence mucho porque le atribuye cierta responsabilidad al sistema de educación superior, ¿sí? Que por existir el sistema de educación superior, los jóvenes se dedican más, entre comillas, creo yo, a estudiar que a trabajar o a estudiar y trabajar, que es lo que muchos probablemente de nosotros hicimos mientras estuvimos en la universidad. Entonces, y eso se lo atribuye al sistema de educación en parte importante. Pero el sistema de educación superior lleva, no sé, 40 años, desde la reforma del año 80, del sistema de educación superior. Por lo tanto, es una constante. El sistema ha estado igual, por lo tanto, ese no debiese ser la razón de fondo. Yo creo que la razón de fondo es otra, y me permito discrepar de la información que entrega Pivote, porque yo creo que la razón de fondo tiene que ver estrictamente con el cambio en la estructura del mercado laboral y particularmente el incremento en los costos laborales derivados de los aumentos de salario mínimo y de la implementación de la ley de las 40 horas. ¿Y por qué digo esto? Bueno, básicamente porque los jóvenes son el sector de menor capacitación cuando se entra al mercado del trabajo. Aunque tú hayas salido de la universidad, lo primero que te preguntan cuánta experiencia tienes. O te piden 3 años de experiencia, 5 años de experiencia para empezar a trabajar. Y la verdad es que sí, es muy difícil eso, ¿verdad? Para los jóvenes. Yo conozco un par que les es muy complicado salir de la universidad con el título, sentirse ingeniero y no sé qué cosa, y te piden experiencia y no tienes. O sea, y empezar a buscar es difícil. Entonces, yo creo que parte importante está ahí, en el mercado del trabajo, en la ley de las 40 horas y en los incrementos que hemos visto del salario mínimo. Esto fundamentalmente, fíjate, pero fundamentalmente porque yo creo que muchos de esos jóvenes están trabajando informalmente. Recordemos algunas cifras que nos da Pepe no hace mucho respecto de este dato, que mucho, hay muchos estudiantes que, o cabros que ya salieron de la universidad, que entran a trabajar en negro para poder tomar un trabajo, ¿no? Entonces, yo creo que ahí el problema es más bien de la estructura del mercado laboral, que está dejando atrás a miles de jóvenes que prefieren la informalidad a la formalidad del contrato de trabajo y las cotizaciones. Y esto nuevamente es otro gran error de la Asociación de Administradores de Fondos de Pensiones, porque no han hecho nada por mostrar la necesidad de tener ahorro de largo plazo, ¿no? Y es cierto, la gente más joven tiene en economía una cosa que se llama la propensión marginal al consumo, más cerca de uno y pasadito que algo menor. Eso quiere decir que prefieren todo el día, quieren consumir todo el día, quieren tener todo el día, como son muchos de nuestros hijos, los conocemos, ¿no? Quieren todo el día, ¿no? Entonces, evidentemente, en ese escenario, el consumo es prácticamente, el ahorro es prácticamente cero, y acá hace falta concientizar respecto de la importancia que tiene ahorrar para el futuro. Este sistema, cuando nació, se llamaba ahorro forzoso, ¿eh? Ahorro obligatorio, cotización obligatoria. Entonces, bueno, ¿y por qué forzoso? ¿Por qué obligatorio? ¿Por qué? Por esto, porque la propensión marginal al consumo de las personas, que es qué disposición tienen a gastar más en consumo que en ahorro, es muy alta. Y por lo tanto, nadie puede, a veces puede, nadie quiere ahorrar. Y ojo, no estamos diciendo ahorrar después de que usted recibe su sueldo, sino que estamos diciendo el ahorro forzoso que se produce antes que usted reciba su liquidación de sueldo, porque se la retiene el empleador. Recuerden que el sueldo bruto es lo que conocemos como el costo empresa, vale decir, todo lo que me cuesta a mí contratar a una persona. El sueldo líquido nace de el sueldo bruto menos las leyes sociales, a lo menos. Y las leyes sociales son salud, ISAPRE, FONASA y las fondos pensiones. Y es obligatorio, porque si no fuera así, nadie ahorraría. Y al no ahorrar, te generas un problema en 40 años, en 30 años más. Y por lo tanto, trasladas un problema hacia adelante con poco manejo para resolverlo, ¿eh? Entonces, por eso es que es obligatorio, es un ahorro forzoso, porque si no, nadie lo haría. Y aquí es donde yo creo que falta esa concientización de lo importante que es. De hecho, hay personas que efectivamente entendieron esto, y digo entendieron, no entendimos, quiero ser claro en eso, entendieron esto y empezaron a ahorrar en el APB, el ahorro previsional voluntario, ¿eh? Que además de tener algunos beneficios tributarios, etcétera, te permite ir acumulando más recursos para que tu jubilación en el minuto que se produzca, a los 60 las mujeres, 65 los hombres, sea una jubilación mejor aspectada que no habiendo cotizado nunca. Entonces, no habiendo tenido ahorro voluntario nunca. Entonces, efectivamente aquí hay una deuda del sistema de pensiones que trate de concientizar lo relevante, la importancia que tiene esto. Porque además, fíjate, los pesos cotizados en temprana edad laboral son pesos que van a estar muchos más años rentando en el sistema. Por lo tanto, son pesos mucho más valorados. En un minuto en que tu mayor preocupación puede ser la entrada a la discoteca, la cajetilla de cigarrillo y la piscola con cuatro, el pisco con cuatro Coca-Cola, que es lo que vale la cuota del CAE, ya lo hemos dicho hasta el cansancio. Entonces, yo creo que aquí falta esa conciencia. No me extrañan los números, pero la razón no me termina de convencer, la que da el estudio.
0: Y perdona, Willy, echando para atrás, los números de menos jóvenes iniciando cotizaciones, ¿cuáles son aproximadamente? ¿Qué cantidad de personas?
1: 10%.
0: 10%.
1: 10% hay, para lo que debiera haber, hay 10% menos.
0: Menos.
1: O sea, la tasa de crecimiento de la población de los jóvenes, hay 10%.

0: sea, aquí nos tienen medios convencidos, digamos, o se ha hecho una gran publicidad, respecto de que las jubilaciones que van a otorgar en el futuro la AFP son malas. Entonces la gente se está tragando ese tema. Lo que no están diciendo es que resulta que la gente que está teniendo esas jubilaciones malas tiene lagunas que para los hombres es cercano al 42% y para las mujeres es cercano al 51%. Eso quiere decir que los hombres hay un 42% del tiempo entre que empezaron a trabajar a los 25 años y se jubilan a los 65 años que no cotizaron. Usted comprenderá, señor, que no hay que ser matemático, pero si yo pongo, en mi caso, el 10% de mi ingreso durante muchos años y el 40% del tiempo no pongo ningún peso en el sistema, llego a mis 65 años y digo, oiga ya, a ver, ¿para cuánto me da la jubilación? Oiga, pero espérese, pues, señor, si usted cotizó, dejó un 10% acá y el 40% no cotizó, ¿Cómo quiere que esa tasa de reemplazo, no sé cómo le dicen, que el porcentaje, el porcentaje sobre el que yo me jubilo de mi último sueldo? Ah, yo quiero que esté en torno al 75, al 80. Si no quiere otra cosita, claro. Pues, usted no puso nunca lucas.
1: Fíjate, Pepe, que hay otros sistemas de jubilación, de ahorro también privado en otros países del mundo, en que si tú no alcanzas una cantidad de años suficiente o una cantidad de dinero suficiente para poder jubilarte, bueno, la caja de ahorro, cualquiera que sea esta, te agarra un chequecito y te devuelve todo. Esto es lo que usted ahorró, no le alcanza para jubilarse, ahí está, tome. Pero no tiene jubilación.
0: Claro, pues, no tiene. Haga lo que usted quiera, digamos.
1: ¿Ah? Ojo. Claro. Sí, esto fue así, claro. En Chile también, en las cajas de ahorro previsional antiguas, previas al sistema de AFP, digamos, ¿ah? En que, bueno, la tasa de ahorro era del 20, del 23, hasta el 26 en algunas, pero si no llegabas a un tope te quedabas sin nada, como jubilación, ¿no?
0: Claro, claro, claro, como sistema en que yo te voy a ir mensualmente pagando hasta que tú te mueras, digamos. La trampa en esto es que, claro, han hecho tan publicidad que el sistema es malo y no que nosotros, los que hemos ocupado el sistema, no lo hemos ocupado como nos gustaría. Yo no creo que la gente no ponga plata en su jubilación porque no quiere. Probablemente en ese minuto no podía, estaba buscando trabajo, no entendió cómo funcionaba, etcétera, etcétera. No creo que la gente sea mala per se, digamos. Pero la raya para la suma es que si tú le preguntas a la gente, oye, ¿el sistema de AFP da buenas o malas jubilaciones? Yo creo que la gente cree que da malas jubilaciones.
1: Por supuesto.
0: Porque así es durante años, digamos.
2: Es tan creencia, Pepe, que cuando, y aquí lo voy a aprovechar de contestar a un auditor que se llama algo como Fenous, que es un poquito ignorante su opinión, porque todo lo que nosotros hablamos está en las cifras de la superintendencia, o sea, no la estamos inventando, no es una opinión, son datos. ¿Ah? Y los datos dicen, en la información de la superintendencia, que cuando tú comparas la pensión de las cajas, que todavía existe,
1: sí, claro.
2: Hay 50 y tanto, bueno, pero las cajas todavía existen, y las comparas con las pensiones que paga el sistema, ¿cómo se llama?, de AFP, y obviamente, y esto es una precisión matemática, tienes que comparar los que están jubilados con 40 años de cotización, o algo así, con los que están jubilados de la caja reparto, porque si vas a comparar con alguien que estuvo 20 años cotizando, no funciona la comparación, es errónea. Si tú tomas la cantidad de gente que está en el sistema de pensiones, que está jubilada, que está recibiendo una pensión sobre en el entorno de los 40 años y la comparas con las pensiones de reparto, resulta que el sistema de pensiones privado, la AFP, pagan el doble de pensión promedio que en el sistema
1: claro,
2: de reparto.
1: Claro, al mismo año de ahorro.
2: Claro, y eso está en los datos de la superintendencia, y de hecho creo que hay varios documentos que yo mismo he bajado y que he subido a la página diazromar.cl cuando analizábamos este tema con Tomás, y ahí están, o sea, son datos que son de la superintendencia. Entonces, yo creo que al final, como dice Pepe, esto es un problema de percepción, y en comunicaciones todos sabemos que las percepciones constituyen realidades, por lo tanto... para la gente que lo cree, es la realidad.

0: Y ojo, ¿eh? Mi papá tiene una pensión de 187 mil pesos mensuales.
1: Ese decidió, Willy, si
0: Mi
1: no me
0: papá tiene.
1: equivoco, tú lo has contado antes, se decidió quedar
0: Sí.
1: en el sistema antiguo, ¿no?
0: Claro, mi papá está. No, no, no, no. Mi papá estaba en el sistema
1: Ah,
0: antiguo y cuando
1: correcto.
0: se cambia este sistema,
1: Ah,
0: llega un señor a
1: eso
0: mi
1: fue,
0: casa, me
1: sí,
0: acuerdo
1: claro.
0: perfectamente, que toca el timbre, entra. Yo tenía de haber tenido como 18 años por ahí, por lo tanto, algo de entendimiento tenía. Y el señor le dice: Mire, señor Díaz, usted fue beneficiado con el sorteo de los bonos reconocimiento. ¿Qué eran los bonos reconocimiento? Era una estimación de más o menos lo que tenías supuestamente acumulado, porque esos
1: Correcto.
0: datos se llevan en papeles. No, no había computadores en esa época. Entonces, y a usted le corresponde este bono reconocimiento, pero además le dice el tipo así como, llame ya, se puede jubilar anticipadamente.
1: Ah, eso fue,
0: Mi
1: claro.
0: papá tenía 50 años. O sea, se jubiló 15 años antes de lo que debía haber jubilado. Pero por condiciones familiares, necesitaba un ingreso más o menos fijo, había pasado la crisis de los 80, estaba sin trabajo, nos dedicamos a arreglar lavadores, refrigeradores. Dijo: Con esto tengo una platita segura que va a llegar para siempre, hasta que me muera. Bueno, resulta que esa platita para siempre, hoy día, son 187 o 200 mil pesos, por ahí anda el cuento. Entonces, yo vivo en carne propia lo que es una mala decisión de mi papá en su minuto, con la información que tenía, por supuesto, y esto no tiene ningún cargo de reproche, porque era la información que él tenía en ese minuto, ¿eh? Y probablemente en ese minuto era mucho mejor, tiene renta vitalicia mi papá. Entonces, por supuesto que eso ha significado otros ajustes familiares que habría que hacer para poder mantener a los papás, pero mucha gente, y por eso que hay que tener cuidado cuando uno compara las pensiones que paga este sistema con, por lo que dice Pepe por un lado, las lagunas. Alguien puede decir, oye, estuve 5 años sin trabajar, no puedes pretender tener la misma pensión que alguien que trabajó esos 5 años y trabajó el resto. O sea, si esto es ahorro individual. Entonces, yo sí creo que el sistema de FP, salvo cosas muy menores, es un sistema perfectible, muy bueno. Yo creo que, porque además tiene una externalidad positiva gigantesca, pero gigantesca, que es darle robustez al mercado financiero. O sea, las AFP tienen que invertir, invierten en acciones, invierten en bonos, invierten en instrumentos de renta fija, y por lo tanto son el gran motor que tiene el mercado de capitales en Chile. Y usted, señor auditor, si usted compró su casita con un crédito hipotecario, de no existir el sistema FP, usted jamás se podría haber comprado su casa. Ahí la dejo.
1: Es lo más probable. Oiga, ya, ¿qué hora es? Son las 8 de la mañana con 28 minutos ya. Si les parece, don Willy, don Pepe, vamos a saludar a parte de nuestros auspiciadores a esta hora de la mañana, partiendo por Heaven World, como siempre. 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

0: ya, estamos de vuelta, 8 de la mañana con 39 minutos, casi 40. No tenemos tanto tiempo, don Pepe. Tú hablabas de Argentina y una comparación con Chile a propósito de los incentivos a la inversión, comparándolo con este, con esta invariabilidad tributaria que alguna vez tuvimos para inversiones, para grandes inversiones extranjeras, y que hoy día se plantea para extranjeras y chilenses en este proyecto de reconstrucción. Es interesante mirar lo que pasa en Argentina. Estaba bien zarandeada políticamente con la renuncia del jefe de gabinete del presidente Milei, su reemplazo por Santilli, este Milei que va a intentar, y Santilli ha dicho, lo último que le leí, después de asumir, que iba a intentar, iba a trabajar por la reelección del presidente Milei, que tiene visos de posibilidad que de transformarse en un hecho político. ¿Eh? Milei tiene no tan altas, pero altas tasas de aprobación, atendido a los hechos. Y lo que ha ocurrido en Argentina. Pero, don Pepe, póngale usted bueno ahí con esta comparación que me parece reinteresante.
1: Sí, en Argentina existe lo que se llama el régimen de incentivo para grandes inversiones, el RIGI. ¿Eh? Es una cosa que inventaron durante este gobierno, el gobierno de Milei, lo sacaron a mediados del año 2024. Básicamente lo que es una apuesta regulatoria a gran escala. Lo que quiere decir eso es inviertan grandes cantidades de plata. El límite es $200 millones, de 200 en adelante, hasta $600 millones. Después hay uno que se llama el Super Rigi, pero este es el Rigi, por ahí, para partir por algo. Y básicamente lo que implica es un contrato de invariabilidad, un precio al chileno, por 30 años. Con una tasa reducida de impuestos a las ganancias, con exenciones aduaneras para la importación de bienes de capital, de manera tal de que puedan implementar de buena manera su proyecto. ¿Por qué es interesante esto? Porque fíjese que muestra una cartera muy relevante de proyectos aprobados. A comienzo del 2026 ya habían aprobado 10 proyectos bajo este sistema, bajo el RIGI, con un total comprometido de $25 mil millones. $25 mil millones. Ahí está muy fundamentalmente proyectos mineros, de cobre en San Juan, 2.600 millones, de oro por ahí mismo, oro muerto en Catamarca, qué sé yo, hay toda una lista, digamos. El propio ministro de Economía, Luis Caputo, dice que son cifras que en el futuro, hacia el 2030, podrían llegar cerca de los $140 mil millones. O sea, en términos de, por así decirlo, de aprobaciones o de presentaciones, ha tenido mucho éxito. Presentación de proyectos. Pero como la vida es distinta, señor Lavín, y no solo son las presentaciones, digamos.
0: Por supuesto, pues.
1: El primer quiebre relevante para este análisis es, una cosa es lo que yo presento y otra cosa muy distinta es la inversión que se materializa. ¿Ah? Aquí también hemos dicho esto en Chile. ¿Ah? Hay una proporción bien importante de proyectos que se presentan a aprobación ambiental y después, ¿cuáles son los que se materializan realmente? Bueno, el OCDE mide esto como inversión extranjera directa. ¿Ah? ¿Cuántas luquitas entraron, digamos? Y el año 2025, Brasil es el país que tiene más inversión, $76 mil millones. México, 40 mil. Chile, 13 mil. Ahí, Chile por los palos, tercer lugar. Después viene Colombia, después viene Costa Rica. Y después viene Argentina, solo con 3 mil millones. Entonces, hay una diferencia muy fundamental, por ahora, ojo, entre lo que se presenta a aprobación y la inversión que realmente se materializa. Entonces uno podría decir, bueno, porque los proyectos, que son básicamente proyectos mineros, tienen un largo proceso de asentamiento, de estudio, de mediciones. Sí, es verdad, Pero uno diría, bueno, ¿por qué mientras Argentina ha tenido mucho éxito en esto, Chile aparentemente no tiene esa necesidad tan grande, digamos, si uno ve las cifras, pero Chile camina exactamente en la misma dirección de querer tener en esta ley de reconstrucción un capítulo que es este capítulo de la invariabilidad tributaria, que está planteada 25 años y que está planteada desde los 50 millones de dólares en adelante. ¿Por qué hace eso? Bueno, porque resulta que en el largo plazo yo no puedo pensar de que una fuerza de la naturaleza fue tan curiosa en decir, mire, de la frontera para allá vamos a dejarle a Chile toda la minería y de la frontera para allá le vamos a dejar a Argentina toda la ganadería. Eso no es así. Eso sería una cosa extremadamente curiosa de la naturaleza, que no es así. La cordillera de los Andes, si bien es cierto, nos divide desde el punto de vista político. No hay ninguna duda que a los dos lados de la cordillera hay cobre, que en el norte de Argentina hay tanto litio como hay en el norte de Chile y en el sur de Bolivia. Por algo se habla del triángulo, digamos. Y por lo tanto, en diferentes condiciones de inversión, los inversionistas tienen que comparar. Si yo tengo 5 mil millones de dólares, por decir una cifra, que en minería no es una cosa tan escandalosa, ¿no?, y tengo que invertir, voy a comparar las condiciones de Chile y de Argentina. Y si uno me produce invariabilidad, si uno me provoca condiciones favorables tipo cambio, si uno me provoca favorables condiciones de importar la maquinaria que yo tener, y el otro no, por muy buena que sean hoy día las condiciones, en el largo plazo eso es un factor de decisión. Entonces, es importante entender de que las condiciones que tenemos hoy día efectivamente pueden ser muy favorables, porque Chile ha tenido históricamente mejores condiciones para inversión en el largo plazo. Sí, las ha tenido respecto a Argentina, y las inversiones mineras son evidentemente inversiones de largo plazo. Pero con esta condición, con este RIGI, resulta que Argentina se está poniendo muy a la altura de Chile. Muy a la altura de Chile. Y por lo tanto Chile tiene que volver a hacer un movimiento defensivo. Esto no es ofensivo, ya que estamos en el Mundial. Esto no es jugar con cuatro delanteros. Esto es jugar con cinco defensas. Claro. Yo lo que tengo que hacer ahora es defender ese capital que ha sido durante muchos años un patrimonio de Chile. Por eso tenemos las inversiones que tenemos en el norte. Este decreto 600 que existió hace mucho tiempo atrás y que era exactamente eso, o sea, era invariabilidad por un tiempo largo y que se acabó en el tiempo o ya cumplió su ciclo, todo como quieran verlo, digamos, esa no es la pelea, no nos perdamos ahí. Necesita hoy día un 2.0. Ahora, lo necesita a 30 años, o a 25, o a 20, ya eso es materia discutible. ¿Lo necesita con 50 millones de dólares, o tienen que ser 100, o tienen que ser 200? También es discutible. Pero lo que no es discutible, lo que absolutamente no es discutible, es que nosotros no podemos pensar de que una minera grande, multinacional, que está en el mundo, cuando tiene que poner las lucas, no compara. Porque absolutamente compara y dice, a ver, ¿y cuáles son las condiciones del mineral aquí en Chile o en Argentina? Mira, son las mismas, si es la misma beta, compadre. Si sale, pasa de un lado para otro y en los minerales no saben de frontera. Ah, ya, ¿y cuáles son las condiciones entonces laborales? ¿Cuáles son las condiciones de invariabilidad? ¿Cuáles son los riesgos políticos? Entonces, ahí es donde nosotros tenemos hoy día que poner el acento. Ahí es donde hoy día no podemos dormirnos, porque si no, nos vamos a levantar hoy día, un día quiero decir, y nos vamos a encontrar con que nuestros amigos argentinos están con un desarrollo minero fantástico y nosotros no. Y no sabemos por qué. Y este tema de la invariabilidad, que insisto, a estas alturas de la existencia del RIGI argentino, es un movimiento defensivo. Estamos sacando jugadores del medio, de la mitad de cancha, y estamos poniendo cinco defensas. ¿Por qué? Porque tenemos que defender lo que tenemos. Y si no, nos vamos ya a una sorpresa. Eso, señor Lavín, para no entrar más en detalles lateros de nuevo.
0: La invariabilidad tributaria aparentemente va a ser, bueno, está propuesta en el proyecto de la IPP a 25 años, probablemente va a terminar siendo... siendo de 20 probablemente en razón de las negociaciones que en detalle en la votación artículo por artículo se va a ir negociando. Ahí se ha dicho flexibilidad de parte eventualmente del gobierno para aprobar cada articulado con mayor cantidad de votos respecto a los 26. Yo no sé si ese es un objetivo tan fundamental, pero así parece que va a ser. Y dentro de las propuestas de particularmente la Democracia Cristiana está de rebajar de 25 a 20 aquello con un objetivo que yo de verdad no soy capaz de discernir, ¿eh? De distinguir entre 25 y 20 qué diferencia le puede marcar al país aquello. 25 es mejor, sí, una promesa de mejor calidad que 20, sí, por supuesto. Ahora, también dentro de la Democracia Cristiana anida una cuestión que es relevante, que tiene que ver con hacer reparos a la constitucionalidad de una promesa de invariabilidad tributaria de esa naturaleza. Entonces, claro, tú dices, hay que establecer un mecanismo de defensa, ¿no? Pero se mete lo que invariablemente se ha metido en Chile en los últimos, diría yo, 10 años prácticamente, que es el riesgo político. ¿Ah? El riesgo político de que nada de esto finalmente cristalice, como debiera. El riesgo político más tenso, más rudo, más importante lo vivimos con el mamarracho, ¿no? Que terminó, afortunadamente, de sucumbir el 4 de septiembre del año 22. Pero subsisten fuerzas que eventualmente podrían generar esa inestabilidad y por ende wait and see, ¿no? Wait and see, que es la decisión de los inversionistas, ¿sabes qué? Que se resuelvan estos tipos, después conversamos, ¿eh?
1: Claro, pero si lo que está claro es que en alguna parte del mundo hay un señor que acaba de tener una utilidad de 5.000 millones de dólares para desarrollar su próximo proyecto minero.
0: Claro.
1: Y tiene, ya a ver, Sudáfrica, Indonesia, Australia, Argentina, Chile.
0: Oye.
1: Y mete todo eso en la juguera.
0: Y hay un integrante de esa ecuación que es muy relevante. Los costos energéticos en Chile son muy altos comparados con algunos de los países mineros de la zona. Por ejemplo, eso en el Perú, por ejemplo.
1: Claro, tal cual. Entonces, por eso yo digo, esto ya no es un, mire lo que se me acaba de ocurrir, esto es un movimiento defensivo, tal cual.
0: Ya no más. Oiga, iniciando semana corta, martes, miércoles, jueves y viernes, y de nuevo al reposo.
1: Oiga, sí, qué bueno. Qué bueno que sea martes hoy día.
0: Sí, con cara de lunes, pero
2: oye,
0: semana corta.
2: Yo solo agregar que la invariabilidad tributaria yo le pondría 40 años.
0: Ah, bueno.
2: Porque lo que no entienden los parlamentarios de este tipo de cosas es que a 40 años con invariabilidad tributaria la tasa de riesgo que tú le exiges a un proyecto es infinitamente menor. Y al ser infinitamente menor, tú activas mayor cantidad de proyectos y eso genera más inversiones y eso genera más empleo. Pero como acá existe un dogma respecto de una odiosidad intrínseca hacia las empresas, porque creen que son el tío rico más pato, que tiene una bodega llena de monedas de oro y etcétera, cuando no visualizan la capacidad que tiene la economía de generar empleo, vamos a subsistir con este problema de forma eterna.
0: Oiga, próximo feriado, 16 de julio, así que hay que esperar un poco, muchachos. Va a caer jueves, sí, ¿ah?
1: Ah.
0: Que recuerda a la Virgen del Carmen.
1: Es el viernes.
0: Sí, ese fin de semana largo pegado. Oiga, ya, don William Pepe, nos reencontraremos, si Dios quiere, el día de mañana, cuando ya sea segundo semestre, primero de julio. Que lo pasen regio, ¿ah?
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0: ¿Qué tal? ¿Cómo están? Buenos días, bienvenidos a las 9:02. Les saludamos en este martes 30 de junio, último día del mes, último día del semestre. Mañana arrancamos el segundo semestre de este 2026, pleno invierno con harto frío en el sur de Chile para esta semana que es corta. Recuerden ustedes, ayer tuvimos el feriado de San Pedro y San Pablo, ahí con procesiones por el mar para conmemorar al patrono de los pescadores. Y esta semana cortita que además está cruzada con el Mundial, que evidentemente mantiene la atención de muchísima gente. Les saludamos como es costumbre a través de la frecuencia del Conquistador en la capital regional, en la cuenca del lago Llanquihue. A través de internet nos pueden seguir donde quiera que estén, en el www.elconquistadorredloslagos.cl y a través de las plataformas de redes sociales para este martes 30 de junio del 2026. Vamos a abordar un tema que es súper relevante, porque como que yo creo que todos escuchamos los titulares, sabíamos que esto venía, pero todavía no lo tenemos tan internalizado. Y de hecho creo que muy poca gente sabe que a contar de abril del 2027 cambia el sistema de ahorro previsional. Con la reforma de las pensiones, aprobada el 2025, se contempla un reemplazo al actual sistema de multifondos y entra un nuevo esquema que es denominado los fondos generacionales. Para que conversemos sobre eso, para que nos explique un poquito en qué consiste todo esto, está con nosotros la gerenta de estudios de AFP Cuprum para hablar justamente sobre esta materia, Natalia Gallardo. Natalia, ¿cómo te va? Gusto saludarte. Muy buenos días.
1: Buenos días, Roberto. Muy bien, ¿y tú?
0: ¿Todo bien? ¿Con frío, Santiago?
1: Sí, ya empezó el invierno de verdad por acá. Así que está bastante húmeda las mañanas, pero por lo menos en la tarde sale el sol. Así que eso da esperanza.
0: Algo que ilumine y que caliente un poquito el sol de invierno. Natalia, abril del 2027 es el horizonte para los fondos generacionales. Contemos un poquito ¿qué son? ¿Cómo se produce este cambio? Porque lo que tenemos hoy día son estos multifondos donde uno tiene sus ahorros en una letra determinada que tiene mayor o menor riesgo y uno puede irse cambiando. Ahora cuéntanos un poquito cuál es la modificación que surge a partir de la reforma de pensiones.
1: Mira, uno de los grandes cambios que tiene dentro de la reforma de pensiones es que a partir de abril del 2027 van a desaparecer los multifondos, que son estos cinco que nosotros conocemos, que están identificados con letras de la A a la E, dependiendo de la cantidad de porcentaje de renta variable que tienen, y vamos a cambiar de ese esquema a otro que van a haber al menos 10 fondos generacionales. Ya después podemos entrar en más detalle de cómo se manejan y cuáles son las fechas clave, pero lo importante que tiene esto es que cambia la estrategia en la cual se invierten los fondos, porque los fondos generacionales, una de las gracias que tienen, es que va de manera automática cambiando a través del tiempo su estrategia de inversión para adaptarse a las necesidades que tú tienes dentro del ciclo de vida.
0: Cambia de manera automática, es decir, el trabajador no tiene que estar mirando cómo varían los fondos y pidiéndole a su asesor de AFP que le cambie de una letra a otra, sino que el sistema lo hace solo, ¿cierto?
1: Mira, aquí van a haber dos modalidades. Para el caso del ahorro obligatorio, va a ser a ti te asignan de manera automática al fondo generacional que te corresponde. Las personas
0: por edad.
1: Van a ordenar por edad. De acuerdo al año de nacimiento, a ti te van a decir, te corresponde este cohorte. ¿Y qué es lo que va a pasar con el tiempo? Es que este fondo va a cambiar de manera automática, va a cambiar de manera automática la estrategia. Ese va a ser por el lado de los fondos de cotización obligatoria. Por el lado de los fondos de la cotización voluntaria, todo lo que sea el APB, cuenta 2, depósito convenido, tú vas a poder seguir eligiendo en cuál de todos los fondos generacionales que van a existir, que van a ser al menos 10, vas a poder invertir tus ahorros. Y un poquito contarte cómo funciona esto, te cuento cómo va funcionando. O sea, ¿cómo es esto que funciona automático? Lo que pasa es que a mí me asignan por cohorte al que me corresponde, y va cambiando la estrategia a medida que yo me acerco a la edad de jubilación. Al principio, cuando nosotros recién entramos al sistema, todavía nos quedan muchos años por delante para invertir, entonces lo que se busca es invertir en tipos de activos que tengan alto retorno esperado. para que yo lo que quiero es tratar de maximizar, hacer crecer lo más posible mis ahorros. Y a medida que vaya pasando el tiempo y de manera gradual, y veo que se está acercando a la edad de jubilación, la estrategia va a ir cambiando de manera paulatina, de modo de irse a activos que sean más conservadores, porque ya al final, cuando ya nos queda poco, el objetivo cambia la estrategia y es más que nada conservar todo el capital que hemos ahorrado durante todos estos años. Una de las gracias es que esto va a ser de manera simple, porque en el fondo tú, en vez de tener que cambiarte de multifondo a medida que pasan los años, el sistema automáticamente te cambia, pero además tienes la opción de que en el ahorro voluntario, si tú quisieras tomar más o menos riesgo del que te correspondería de acuerdo a tu edad, tienes la opción de hacerlo.
0: Ya, se mantiene entonces los ahorros voluntarios, la APV y todo lo que tú describías, que en el fondo, si uno quiere mantener ahí vigilante el tema y ser bien activo y bien proactivo, eso se mantiene.
1: Sí, y además lo bueno es que todo lo que es ahorro voluntario no cambia, o sea, mantiene los mismos beneficios tributarios que tiene actualmente. Entonces eso también es una ventaja.
0: Natalia, y en tu experiencia, de acuerdo a lo que hemos vivido todos estos años con los multifondos, que en algún minuto se produjo un cambio bien importante ahí respecto a lo que teníamos antes, ¿fue positivo o no? ¿La gente logró entender, logró maximizar la rentabilidad? ¿O tú sientes que ahora con este nuevo modelo de los fondos generacionales debería ser más eficiente?
1: Bueno, es que ahí lo bueno que tiene este modelo, en el fondo ahí depende de quién queda como el responsable final de como la estrategia de inversión. Que lo que tenemos ahora es que, bueno, hubo una época donde hubo bastantes cambios de fondo y eso pasa que muchas veces tenemos que gente no está en el fondo que le correspondería de acuerdo a su edad. Por ejemplo, si nosotros miramos a diciembre del año pasado, teníamos, de la gente que está en el fondo E, tenemos un 75% que tiene más edad que la recomendada. O sea, tenemos gente que tiene menos de 55 años en el caso de los hombres, o en el caso de las mujeres, menos de 50 años, y está en el fondo E. Siendo que por la cantidad de años que a ellos les quedan por cotizar, se les recomendaría algún fondo que tenga un poquito más de renta variable, que podría ser un fondo C, un D, porque todavía le quedan varios años para cotizar y podría aumentar la rentabilidad que tienen estos ahorros. Entonces, la gracia que tienen los fondos generacionales es que si yo no... ¿Me escucha, Roberto?
0: Sí, perfecto.
1: Ah, ya, perfecto, que se me en algún minuto se frizó la pantalla, por eso. Pero la ventaja que tiene es que estos van a ser más simples, los cambios son de manera automática, entonces a lo largo de todo, de toda mi vida, yo trato de buscar la estrategia de inversión que maximiza mis ahorros dependiendo de la edad que yo me encuentre. Entonces, esto es de manera automática. Y también otra ventaja que tiene es que como las personas en el ahorro obligatorio no se van a estar cambiando de fondo, los fondos no van a tener que ser tan líquidos como pasa ahora, que cada vez que tú te tienes que cambiar, como te dan la posibilidad de cambiarte todas las veces que tú quieras en el año, los fondos tienen que conservar un porcentaje líquido para poder hacer frente a estos cambios. Pero si yo estoy, yo sé que voy a tener los fondos por largos años, yo puedo invertir por un periodo más largo. Y eso me permite invertir en activos que son más ilíquidos, que son, por ejemplo, todo lo que son los activos alternativos, que ahí tienes todo lo que son, por ejemplo, algunos que están en inmobiliaria, tienes otros en capital emergente, entonces infraestructura, capital privado. Entonces, la gracia que tienen estos fondos, que como son más ilíquidos, te pagan un premio por esta menor liquidez, y te ayudan a diversificar los portafolios y históricamente han mostrado tener mejor rentabilidad en el largo plazo que los activos más tradicionales, que podrían ser bonos y acciones. Entonces, esto es una buena oportunidad. Y como tú habías dicho, Roberto, en caso que yo sí quiera estar encima y quiera hacer cambios, lo voy a poder hacer por medio de mi ahorro voluntario.
0: ¿Y esa decisión de inversión, en qué línea se invierte en mis fondos, es de uno como trabajador o la AFP de alguna manera va guiando esa inversión?
1: Mira, lo que sabemos hasta ahora, bueno, parte de la fecha importante va a ser una que vamos a hacer el 1 de septiembre, que es el régimen de inversión de los fondos generacionales.
0: Ya.
1: Aquí, el régimen de inversión, una de las cosas que te va a decir es la cartera de referencia, que va a ser el portafolio de inversión que tú vas a poder tener, que de acuerdo a lo que dice la ley, este va a ser definido por la Superintendencia de Pensiones con la aprobación del Comité Técnico de Inversiones, y ahí te va a decir cuál va a ser la cartera de referencia para cada uno de estos cortes. Acuérdate que nos van a agrupar por edad, entonces nos vamos a tener, no sé, Todavía no sabemos si van a ser grupos de a 3 años o de 5, pero los que estén en el mismo grupo van a tener la misma estrategia de inversión. Y esa estrategia, en el fondo, de acuerdo a lo que dice la ley, va a ser definida por la Superintendencia de Pensiones con la aprobación del CFI. Entonces ahí se va a decir para cada uno de estos cohortes cuál es la cartera de referencia y cuáles son los márgenes de desviación de retorno que yo puedo tener respecto a esta cartera. Entonces aquí, claro, el poder de decisión de las personas va a ir en cuál de estos fondos generacionales yo puedo elegir en el caso del ahorro voluntario, pero en el caso del ahorro obligatorio, yo en realidad automáticamente a mí me colocan en el que a mí me corresponde y este cambio de estrategia se va haciendo a lo largo del tiempo de manera automática. Y en el fondo, y este cambio se hace en función de la cartera de inversiones, de referencia que se elige para cada uno de estos cohortes a lo largo del tiempo. Bueno, otro detalle importante en septiembre, se me olvidaba decirte, Roberto, era el tema que también en septiembre, cuando sepamos los regímenes de inversión, vamos a saber cuántos son. Ahora yo te digo que son al menos 10, porque la ley dice que deben ser al menos 10, que tienen que cubrir la etapa activa, o sea, cuando yo estoy trabajando, y la pasiva, que es cuando yo me pensiono. Pero ya el 1 de septiembre vamos a saber cuántos son, si son 10, 12 o cuántos serán. ¿Cuál va a ser la estructura que van a tener? Si nos van a agrupar en grupos de A5, de A3, y cómo va a ser el desarrollo.
0: Y esa agrupación tiene que ver con las edades de nacimiento, ¿cierto? La gente nacía entre el 70 y el 75. Van a...
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0: Oye, ¿cómo están? Muy buenos días a todos. 9 con 14 minutos, hoy día nos demoramos un poquito más en llegar porque tuvimos un par de fallas técnicas. Pero,
1: sí. Ya estamos con todo al día, siempre funcionando y conectados con usted acá a través de la señal 98.1.
0: Exacto.
1: Oigan, bastante noticia el fin de semana, ¿eh? La embarró, ¿eh?
0: Partamos con fútbol, ¿eh? Bueno, ayer se vivió
1: usted está viendo el mundial.
0: Sí, creo que es que todos estamos ya empezando los 16avos, ya están clasificando. Y ayer ocurrió algo bastante inesperado, o sea, yo creo que muchas de las personas que presenciamos, vimos el partido ayer, nos dimos cuenta de la magnitud con la que enfrentó Paraguay a la selección alemana, ¿eh? La prensa alemana...
1: Oye, ¿cómo anduvo? Cuénteme un poquito. Yo no estaba muy pegado al mundial, estaba preocupado de lo que...
0: Mira, fue contundente la verdad, partió ganando Paraguay en un principio... Después hubo una anulación de un gol para Alemania. Después, gol de Alemania, empataron el partido, se fueron a los penales. Y en los penales impuso Paraguay, ¿cierto? Por, si no me equivoco, 4-3. Ahora, ¿qué pasa? Que Alemania iba como uno de los favoritos y se fue en 16avos y con más encima con un equipo...
1: ¿Le ganó Paraguay?
0: Le ganó Paraguay.
1: No, es que tienen esa garra los paraguayos, ¿eh? Que... Sí, pues. No, así oye, que felicitaciones ahí a Paraguay, independiente que nosotros no estemos en el mundial. Qué pena.
0: Sí, no, pero
1: hay que felicitarlo, pues.
0: Otra,
1: sí, pues.
0: Otra pesadilla que asombra el fútbol alemán. Bueno, ante eso asoman nuevos nombres para la selección alemana, entre ellos Jürgen Klopp, quien habló de ser el nuevo DT o planteó la idea de ser el nuevo DT de la selección alemana.
1: Tiene alta trayectoria.
0: Jürgen Klopp, sí. Bueno, al quedar eliminado tras perder los penales, efectivamente 4-3, la selección alemana acumuló 3 mundiales consecutivos sin alcanzar los octavos de final. Otra pesadilla para el fútbol alemán, eliminación vergonzosa contra Paraguay, fallaron 3 penales. Lamentó el diario alemán Bild, ¿cierto? Que en la portada de su página web, junto a la imagen del defensa alemán Waldemar Anton, con las manos en la cabeza. Bueno, yo creo que fue... Mira, no sé si categorizarlo como una actuación desastrosa, pero sí tiene mucho que ver, yo creo, el tema mental. O sea, 3 años consecutivos ya sin alcanzar octavos de final por una selección... que ha ganado
1: importante.
0: cuatro veces el mundial es una cosa que quizás queda mucho para hablar.
1: Oye, fíjate, ahora, ¿qué hizo usted el fin de semana?
0: No, ver fútbol.
1: Ah, todo, no, si me di cuenta, sí. Estuvo bien pegado al fútbol. Oiga, hay bastante noticia nacional y local. Vamos a estar analizando la contingencia ya en un ratito más. ¿Se prepara un tema musical para encender esta mañana o no?
0: Sí, pues.
1: Pongamos un tema musical. Porque le cuento que 25 detenidos trataron de cruzar a Chile el fin de semana también de forma irregular.

0: Oye, volvemos con un poquito más de noticias. Bueno, usted había planteado un titular de Nantes, ¿ah?
1: Fueron 25 los detenidos que estaban ingresando de forma irregular al país durante el fin de semana. Un operativo que realizó la PDI y la frontera. Estamos trabados, parece. Como que se echaba de menos la radio.
0: En Colchane.
1: Sí, bueno, así que buena noticia, porque era un paso que siempre fue un tanto conflictivo y que donde muchas veces no había control. Así que me parece bastante positivo que la Policía de Investigación esté haciendo la pega como corresponde, de que se estén interceptando, por así decirlo, el ingreso irregular, porque también no nos olvidemos que eso fue bastante la promesa de campaña de este gobierno. Así que me parece súper, súper positivo. Oye, tenemos más noticias por acá.
0: Pero finalicemos la noticia.
1: Sí, pues. No, pero fue como un resumen, porque yo creo...
0: Hay 16 bolivianos, 3 chilenos y un haitiano.
1: ¿Y los chilenos estaban saliendo del país?
0: Sí.
1: De forma irregular.
0: Tenían órdenes por...
1: Ya.
0: Delitos
1: como abuso sexual,
0: robo, hurto, lesiones, receptación, amenazas. Y asimismo hay 2 ciudadanos bolivianos, un argentino y un colombiano con órdenes de expulsión vigentes y notificadas.
1: Mira, por eso es que es importante lo que es el control fronterizo, pese a que a muchos no les gusta. Mira, vamos cambiando el tema. Hoy día se va a votar algo súper importante, que es la acusación constitucional contra el ex ministro Grau. Se necesitan 26 votos para que pueda ser aprobada. Yo creo que nos quedamos cortos en cuanto a lo que es la sanción con solamente la acusación constitucional. Después habrá que hacer algo por la justicia, porque en el fondo... estos son los fondos públicos. Y aquí el principal responsable de que las cosas no anden bien también pasa por el exmandatario, pues. No nos olvidemos, por Gabriel Boric. Porque sí. Así que yo escuché a la diputada Pamela Giles, que fue una de las pocas que lo escuché decir, que lamentablemente él era un trabajador y el que tiene realmente la responsabilidad es el expresidente Boric. Porque de él fue la gestión de que hayan quedado las cuentas con esas fallas que ya conocemos, pues. Así que me parece...
0: El tema contra Grau ha sido bastante controversial. Tenemos trabajando también a nuestra queridísima diputada...
1: La vamos a llamar, Paulina. La vamos a llamar para otro bloque.
0: Quien además integrará a la comisión también de diputados encargada de defender la acusación ante el Senado. Y solicitó también al senador Vlado Mirosevic. Que se inhabilite luego de manifestar públicamente que votará en contra. Tenemos las declaraciones de nuestra diputada Paulina Muñoz Minte.
1: Hay un tema legal ahí, ¿o no? ¿Por qué se debería inhabilitar? Pero bueno, le hago pregunta a la diputada para que nos cuente un poquito sobre cómo se está llevando a cabo esta votación. Oiga, ¿nos vamos a la pausa?
0: Sí.
1: Mira cómo pasa volando la hora, ¿eh?
0: ¿Cómo pasa?
1: Sí, nos vamos a la pausa y a la vuelta seguimos con más de este Café Express.
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2: ¿Cómo están? Volvemos ya al aire, ¿cierto? En Radio El Conquistador Osorno. Estamos en contacto con la diputada Paulina Muñoz Minte. Está el teléfono ya con nosotros. ¿Cómo está, diputada?
1: Hola, buen día, ¿cómo están?
2: Muy bien, muchas gracias, diputada.
1: Buen día, un gusto conectarme con ustedes, con toda mi gente querida de la región de Los Lagos.
2: Justamente, diputada, estábamos hablando hace un momento con mi colega acá en al aire, ¿cierto? Que este día martes, ¿cierto? A las 9:30 horas, ¿cierto? La acusación contra el exministro Nicolás Grau, ¿cierto? Volvió a ser presentada a la palestra de todas las noticias y nos gustaría que nos contara un poco, que ahondáramos un poco en este tema, si nos pudiera contar en qué está, cómo va también lo que pasó con el, si no me equivoco, fue con el senador Vlado Mirosevic y también que cómo está trabajando también la Cámara, ¿cierto?, contra esta acusación.
1: Bueno, primero que todo, estamos a minutos, a las 10:30 ya parte la sesión para formalizar esta acusación contra el exministro Grau, y después viene una réplica y una dúplica, que se llama, y luego viene la parte en que las señoras y señores senadores explican su voto y lo manifiestan, ¿ya? Bueno, es un día importante para Chile, porque después de todo lo que nos hemos enterado durante este último tiempo, de las situaciones complejas que se han tenido que enfrentar desde el 11 de marzo hasta ahora, y bueno, muchos años ya que llevamos en una situación complicada, pero ahora sabemos un poco más del estado financiero del Estado, y es un día importante para los chilenos, porque uno siempre piensa en qué piensa el chileno que se levanta todos los días de la mañana, muchos a las 5 de la mañana, 4 de la mañana, 7 de la mañana, van a trabajar, están todo el día en su trabajo y después llegan tarde a su casa, se preocupan de sus hijos. Ese chileno, ¿qué piensa cuando viene un ministro y presenta números falsos, alterados, a un Congreso con la que después se hace una ley de presupuesto y a mitad de camino te dicen que no hay plata porque habían gastos que no se transparentaron y no te alcanza para pagar los sueldos a fin de año, no te alcanza para los insumos, no te alcanza para las raciones alimenticias que les das a los niños en CUNAEP? Entonces yo me pregunto, ¿qué sentirá y pensará ese ciudadano que contribuye a este país cuando le entrega la responsabilidad de la administración de las platas del Estado a alguien y esta persona no está a la altura? Entonces, mucho se dice cuando uno sale a terreno, cuando uno interactúa con las personas y sus problemas cotidianos, su realidad, la realidad del chileno, te dicen, estamos cansados, total, vienen, hacen lo que quieren, se lavan las manos y se van. Y nosotros siempre pagamos el pato. Eso es lo que el chileno da. Hoy está en las manos de los senadores y su conciencia de poder dar una señal de que en Chile una autoridad no puede venir a infraccionar la ley reiteradas veces, hacer lo que quiera como si fuera la billetera de un kiosco, ocultar gastos bajo la línea para que los indicadores no sean los que le perjudicarían quizás en una gestión, sino que haya un responsable. La gente está cansada de la impunidad, de las protecciones políticas, de las élites políticas. Entonces, hoy día está en las manos de los senadores escuchar el libelo, hacer un voto a conciencia y darle una señal a la ciudadanía que después de lo que pasó con el ex ministro Pardo, que fue realmente vergonzoso, los chilenos sí pueden tener en cierta forma una justicia jurídica, política, por parte, en las manos de quienes ellos mismos entregaron su confianza, que son las autoridades. Nosotros somos elegidos por el pueblo de Chile, ellos creen en nosotros por diferentes razones y esperan que seamos nosotros quienes los representemos y defendamos en los momentos complicados de la historia de este país. Así que realmente espero que hoy día, a pesar de los comentarios que, bueno, que ya yo veí ayer cuando vi la noticia respecto al senador Vlado Mirosevic, me parece que debería inhabilitarse porque él expresó su opinión tácita respecto a la acusación y también manifestó prematuramente su voto. Claro. Lo que no debe hacerse, porque ellos se convierten en jurados de conciencia. ¿Ya? Eso es lo que dice la ley. Por lo tanto, ellos deberían escuchar el libelo y votar y fundamentar su voto en el momento que es correcto. No hacerlo de forma prematura. Así es. Porque eso demuestra quizás a veces un sesgo ante las situaciones y le da una señal a la ciudadanía de que finalmente siempre las élites políticas se protegen de una forma u otra, porque hoy día le puede tocar a él y mejor lo protejo porque mañana le puede tocar a mí. Entonces, bueno, vamos a ver qué se resuelve.
2: Diputada, para que el libelo, cierto, prospere, ¿cuál es el quórum que se necesita o el respaldo que se necesita por parte de los senadores en cantidad numérica de votación?
1: Se necesitan 26 votos.
2: 26 votos.
1: Para que sí, 26 votos. Sí, exactamente. Así que vamos a ver qué es lo que pasa en la Cámara Alta.
2: Exactamente. Bueno, agradecemos el contacto, obviamente, de nuestra diputada Paulina Muñoz Minte, quien ha estado siempre presente haciendo, y por qué no decirlo, haciendo la pega como corresponde, ¿cierto? Y estando también a la contingencia de lo que la ciudadanía represente también y lo que necesite. Le agradecemos su contacto, diputada, y que esté muy bien. Muchas gracias por estar con nosotros.
1: Muchas gracias a ustedes y les envío un cariñoso abrazo. Y bueno, vamos a seguir trabajando, como siempre.
2: Así es.
1: Un abrazo grande, que estén bien.
2: Hasta luego, diputada. Muchas gracias. Bueno, estuvimos, como bien mencionábamos, en contacto con la diputada Paulina Muñoz Minte, quien ya se encuentra en la Cámara esperando esta votación. Recordemos y recalquemos que para que este libelo prospere, o esta acusación prospere, se necesita y se requiere el respaldo de 26 senadores, 26 votos senatoriales. Sin embargo, el escenario ha cambiado y durante la última hora ha habido una serie de movimientos que han estrechado aún más el margen entre quienes respaldan y quienes rechazan la acusación, ¿cierto? Bueno, personalmente yo la verdad opino que se debería aprobar, ¿eh? Porque es importante, y tal como le mencionaba nuestra diputada recién, es importante que empiece a haber más transparencia y que se deje defender esta élite política y obviamente se comience a trabajar respecto a lo que la Constitución les demanda, ¿cierto? O sea, mostrar números falsos yo creo que es penalizado aquí y en la quiebra del ají, como dice el buen chileno. Pero bueno, estaremos al tanto de la situación, estaremos informando también. Bueno, y poniendo un poquito en contexto también, recordemos que los senadores, ¿cierto? Respecto a los senadores, uno de ellos corresponde al permiso constitucional solicitado por el senador de Renovación Nacional, Manuel José Osandón, quien integra la delegación que acompaña al presidente José Antonio Kast en su gira oficial a Paraguay. A contar con dicho permiso, el quórum requerido para aprobar, ¿cierto?, la acusación disminuiría de 26 a 25 votos, ¿ah? Bueno, importante las últimas noticias que nos van llegando y como digo, vamos a ir actualizando. Más tarde tenemos el programa también con Pedro, ¿cierto? Que vamos a estar también al análisis de la contingencia. Bueno. Ante eso, lo único que podemos hacer es esperar, ¿cierto? Y ver qué decide finalmente la Cámara de senadores, ¿cierto?, de la República. Aún existen dudas respecto al comportamiento que tendrán algunos votos, ¿ah? como los de los senadores demócratas Matías Walker y Miguel Ángel Calisto, los que mantienen completamente abierto el desenlace de la jornada. La antesala de la votación ha estado marcada por, como decíamos, algunas controversias, pero todo será informado una vez ya se haya hecho la votación, y obviamente vamos a tomar contacto nuevamente con nuestra diputada del Partido Nacional Libertario, Paulina Muñoz Minte. Por ahora nos vamos a una pequeña pausa comercial y a la vuelta volvemos con más contingencias.

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Oye, como introducción de luchador de lucha libre, ¿ah? Bueno, volvemos con un poquito más de noticias. Tenemos importantes noticias, en especial para Río Negro, ¿cierto? Entregan un terreno para el inicio de obras de gimnasio modular en la unidad de rehabilitación en el hospital de Río Negro. El proyecto considera una inversión de, y escuche bien este número, 88.934.412 pesos, ¿ah? Voy a repetir la cifra, 88.934.412 pesos, financiados a través del Servicio de Salud Osorno. Bueno, ¿de qué tratará? En el hospital de Río Negro se realizó la entrega del terreno que da inicio a las obras de rehabilitación o de habilitación de un gimnasio modular destinado, cierto, a la unidad de medicina física y rehabilitación del establecimiento, orientando al fortalecimiento de la atención de usuarios en los procesos de rehabilitación de mayor complejidad. El proyecto considera una inversión de alrededor de 89 millones, cierto, aproximadamente, financiados a través del Servicio de Salud Osorno, y su ejecución contempla un plazo de 120 días corridos contado desde la entrega del terreno, ¿eh? Bueno, la iniciativa contempla la instalación de infraestructura modular que permitirá ampliar la capacidad de atención del establecimiento, contribuyendo directamente a la respuesta asistencial frente al aumento de la demanda de la rehabilitación especializada, ¿eh? Al respecto, el director del Hospital de Río Negro, Rodrigo Lemarié, ¿cierto?, señaló que, y abro comillas, este es un proyecto que nace de una necesidad que vivimos o que vimos en el establecimiento para poder crecer en complejidad y también en cantidad de atenciones que necesitan o se requieren entregar a la comunidad. Somos un centro, bien lo señala él, ¿cierto? Somos un centro de referencia para la rehabilitación de pacientes seculados, ¿cierto?, por accidentes cerebrovasculares, y para poder crecer orgánicamente requeríamos un gimnasio que permitiera también evacuar esa mayor cantidad de pacientes, que se esperaría también de mayor cantidad de camas, ¿ah? Bueno, este es lo que mencionó el director del Hospital de Río Negro, recordemos quién es, Rodrigo Lemarié. Asimismo agregó, lo cito, abro comillas, esto para nosotros representa no solo esa posibilidad, sino una oportunidad para incorporar a futuro al programa de neurorehabilitación a otras especialidades médicas, como por ejemplo pacientes de unidades de cuidados intensivos, traumatológicos y neuroquirúrgicos. Así es, estamos muy contentos con esto. Esto es un proyecto que data de una larga historia. Estamos dando pasos iniciales para la materialización, ¿cierto?, de algo que estamos muy ciertos nos va a consolidar como un centro de referencia, como siempre lo hemos querido y merecemos ser. Estas fueron las palabras del director del Hospital de Río Negro, ¿cierto? La ejecución de las obras estará a cargo de Analytics Construcciones S.P.A. conforme a lo establecido en el proceso de licitación. Bueno, importantes noticias para la provincia de Osorno, en específico para la comuna de Río Negro. Y por qué no decirlo, obviamente siempre es un agrado que se innueve, ¿cierto? Se innueve en temas de salud, sobre todo porque hoy día la gente lo está necesitando. La gente está pidiendo salud, está pidiendo seguridad, y vemos que cada vez se van invirtiendo mejores platas. Tenemos, por ejemplo, el proyecto de ley para los sueldos trimestrales de carabineros, y también ahora el tema de los pacientes oncológicos, no olvidemos de eso, y ahora también directamente afectando a nuestra provincia este nuevo terreno, ¿cierto?, para el inicio de las obras del gimnasio modular de la unidad de rehabilitación del Hospital de Río Negro, ¿eh? Bueno, es importante lo que se está dando y es sumamente bueno lo que se está previniendo, sobre todo en temas de rehabilitación, ¿eh?
Bueno, tenemos también, y lo mencionábamos el día jueves, ya llegaron los 6 voluntarios, ¿cierto?, de bomberos de Osorno. Ya se encuentran en Venezuela para apoyar las labores de rescate, ¿eh? La primera sección del equipo USAR Botch llegó durante la madrugada del viernes al país sudamericano. 6 voluntarios del Cuerpo de Bomberos de Osorno ya se encuentran en Venezuela como parte del contingente nacional de búsqueda y rescate urbano. Bueno, esto, el acrónimo que se ocuparía acá es USAR, que prestará apoyo a la emergencia que afecta a ese país. El grupo arribó durante la mañana, ¿cierto?, del día viernes 26 de junio, junto a la primera sección de Fuerza de Tareas USAR Botch. Bueno, de acuerdo con la información entregada por Bomberos de Osorno, 7 de los 8 especialistas activados por la región de Los Lagos ya se encuentran en la base aérea de El Libertador, donde realizarán los trámites de internación, coordinación logística, y también el último voluntario regional viajará durante esta jornada en el segundo vuelo de la Fuerza Aérea, ¿cierto?, de la FACH, contemplando así la dotación de la región, ¿eh? Bueno, nuestros bomberos haciéndose presente ahí en la emergencia, en el siniestro que ocurrió en el país de Venezuela. Si no me equivoco, iban a Caracas, ¿cierto? Y lo más importante es que se están gestionando las ayudas también para este país. Bueno, actualmente el contingente se encuentra gestionando su traslado terrestre hacia La Guaira, zona asignada para las operaciones por las autoridades internacionales y locales. El recorrido contempla aproximadamente 3 horas de viaje y una vez en el lugar se instalará la base de operaciones para iniciar las labores de búsqueda y rescate técnico, además de la evaluación estructural de los muebles afectados. Bueno, ¿quiénes serían estos 6 voluntarios del Cuerpo de Bomberos de Osorno? Sería Mauricio Nanning, Ignacio Sáenz, Armin Moraga, Carlos Oporto, Miguel Reyes y César Briones. El equipo regional se contempla con Víctor Enríquez y Juan Monge, ambos pertenecientes al USAR Puerto Mona. Bueno, bien lo mencionaba el día viernes, ¿cierto?, en la mañana, ¿cierto?, que yo tengo un amigo personal, don Carlos Oporto, quien se encuentra ya en Venezuela y estará aportando, cierto, su conocimiento en labores de búsqueda y rescate técnico. Le enviamos un afectuoso saludo a cada uno de estos 6 voluntarios que ya se encuentran en la nación de Venezuela, específicamente en la ciudad de Caracas. Posteriormente serán trasladados a la ciudad de Boeira, ¿cierto? Y finalmente allá podrán tener, ¿cierto?, su base de operaciones y así poder ayudar también con el rescate, ¿cierto? Y obviamente la búsqueda de las personas quienes se encuentran afectadas por este gran terremoto, gran temblor que sacudió al país venezolano. Saludamos cariñosamente a cada uno de ellos, a sus familias, hijos y, ¿qué más decirle?, orgullosos de tener un cuerpo de voluntarios, de bomberos pertenecientes a Osorno y quienes están prestando sus servicios en Venezuela. Vamos con un pequeño tema musical y a la vuelta estaremos con más de este contingente del día a día en el país de Chile.

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1: ¿Cómo están? Volvemos 10 con 34 minutos ya en la ciudad de Osorno. Y como es común, los días martes a las 10 y media ya nos encontramos con nuestro queridísimo amigo de la casa, don Pedro Paul Vargas. ¿Cómo estaba, Pedro?
2: Aquí con medio helado la mañana, pero aquí estamos.
1: Bueno, hay varios temas que tenemos a la palestra y queríamos comenzar con un personaje que se ha dado un poco a ver en el último rato, don Jaime Campos. Cuéntanos, ¿qué nos quieres contar respecto a
2: don Jaime Campos? Es el ministro de Agricultura del actual gobierno. Tipo que en principio me cae bien, no me cae mal. De estos viejos radicales, colocolinos, masón, y antiguamente, no creo que sea el caso de él, pero colóquenme donde haya. Eran más ladrones que gato de campo esos radicales. Pero bueno, no ha variado mucho. Hoy día lo reemplazan los socialistas, los fraudeamplistas, los comunistas y ciertos sectores, vastos sectores de la derecha. Don Jaime Campo salió con el siguiente chancho al hombro. Según él, que hay que terminar con el tema de la gratuidad del agua para los agricultores. Entonces que había que cobrarle el agua a los agricultores.
1: De una noticia, ¿eh? ¿Ah? O sea, viene a afectar directamente no solamente a los agricultores, sino a todas las personas que les compramos.
2: Para allá voy, exactamente, tú lo acabas de decir. Qué bueno estamos todos aprendiendo. Don Jaime Campo, el tema es que no es que usted le cobre el agua a los agricultores, porque si usted le cobra el agua a los agricultores, que siembran frutillas, en fin, arándanos, trigo, papas, zanahorias, beterraga, lechuga, apio, perejil, cilantro. Don Jaime Campo, usted comprenderá. Bueno, usted es abogado, los abogados no son buenos para las matemáticas, son generalmente sinvergüenza los abogados. Si usted hace eso, don Jaime Campo, usted le va a encarecer los costos. ¿Está escuchando, don Jaime Campo? Los costos de producción a los agricultores. Entonces, no es que usted le suba el agua a los agricultores, no. No, eso usted está actuando como buen zurdito que es, como buen radical que es, ¿ya? Y todavía pensando que la gente es estúpida, ¿ya? Usted no le sube el agua a los agricultores, usted lo que va a hacer es subirle los costos de producción a los agricultores. Por ende, la zanahoria, la beterraga, los brócolis,
1: la papa,
2: el trigo, la fruta, todo lo que usted quiera, va a subir de precio.
1: Hasta la harina.
2: La harina, por ende, el trigo. El trigo, por ende, la harina. ¿Me va escuchando, don Jaimito Campo, ministro de Cultura de este gobierno, de derecha? Entonces, usted le va a encarecer la vida al pueblo de Chile. Le va a afectar su poder adquisitivo a través de ese aumento de costo, a través de la inflación que eso va a generar. Me imagino que a ustedes les interesará que al pueblo de Chile esté más o menos tranquilo y le alcance para comer con su sueldo. Me imagino, creo yo. Así que, señor Kass, Ritz, y su ministro de Agricultura tan mal enfocado. Porque además, don Jaime Campo y señor presidente de la República, Katz Ritz, han de saber ustedes que nosotros tenemos 1.500 ríos más o menos. O sea, Falta de ríos aquí no hay. Falta de agua aquí no hay, porque los 1500 ríos van a desaguar al Océano Pacífico en su totalidad. O sea, el agua que se genera en la cordillera de los Andes, nosotros la desperdiciamos, la botamos al Pacífico, al Océano Pacífico. Entonces, lo que hay que hacer, señor ministro de Agricultura, don Jaime Campos, y señor Kass, presidente de la República, es hacer una política de embalses y represas que puedan servir para acumular agua, para hacer canales de regadío o carreteras hídricas, ¿ya? Y, por supuesto, algo maravilloso que son centrales hidroeléctricas. Porque nosotros tenemos una fábrica de agua que se llama Cordillera Los Andes, y después nuestro señor nos regaló la pendiente, pero la cordillera está acá arriba, el valle central está acá abajo. Entonces, acá se genera el agua, usted la pone en un tubo, ya, y abajo pone una turbina, y usted genera energía eléctrica y el agua sigue fluyendo. Y más allá incluso puede colocar otra generadora de electricidad y otra. Y varios embalses en los ríos. Porque a esta altura del partido me imagino que ustedes no se están comprando el cuento de los cuidadores de la naturaleza, estos terroristas bioprotectores de la naturaleza, entre ellos con la ley Las Quencha al hombro y compañía limitada, de que es un pecado embalsar agua y producir energía hidroeléctrica. No lo es. ¿Ya? Lo vivimos acá hace poco con el proyecto Hidroaicén, que estamos pagando, dicho sea paso, las consecuencias de no haberlo hecho.
1: Y que va a subir la luz nuevamente.
2: Y que ahora entiendo que mañana, por enésima vez, nos vuelven a subir la luz. Yo, señor Campo y señor Kass, no entiendo por qué Don Sol no nos ha subido la cuenta de la luz, de su energía solar. Don Viento tampoco, Don Río tampoco. Don Petróleo volvió hoy día a la normalidad, que es un tema que vamos a tocar también. Ya, entonces no entiendo por qué tiene que subir la luz. Y ya les recuerdo que el año pasado nos lo mandaron a guardar con casi un 100% de alza.
1: Dicho sea de paso, ni siquiera es plata que se queda en Chile, sino que va para el Fondo de Pensiones de Canadá.
2: En el caso de nosotros acá, claro. Saesa y compañía limitada. ¿Ya? Entonces, ¿cuál sería el problema? Porque yo le quiero contar a usted, señor Kass, de derecha, y al señor Jaime Campo, ministro de este gobierno de derecha, ¿ya? Que en Afganistán, un país que no tiene salida al mar, que ha sido asolado por el Imperio Británico, por los rusos, por los norteamericanos, se matan todos los días, ¿ya? Creo que el que más vive 28 años, es lo más lejos que llegan. Y tienen un río que lo comparten entre tres países. Bueno, en ese país, don Jaime Campo y señor Kass están haciendo una carretera hídrica de 780 kilómetros de largo y bastante ancha. ¿Ya? Y nosotros acá no tenemos ni un centímetro de carretera hídrica, ni un centímetro.
1: Y teniendo los ríos gigantescos, o sea,
2: teniendo 1500 ríos, teniendo la plata de los fondos de pensiones para invertir, teniendo la plata del Estado, 100.000 millones al año, bueno, no rinde porque se la roban y la malgastan, incluido este gobierno, porque este gobierno le sigue pagando 22 millones de pesos a los embajadores, sigue manteniendo la misma cantidad de embajadas, sigue mandando a sus amigos de embajadores, como cualquier gobierno, las pensiones de gracia, los exonerados estos que no existen, que están muertos pero que están vivos, seguimos manteniendo la misma cantidad de ministerios, seguimos con 450 mil millones de pesos para el Ministerio de las Culturas, señor Kass. No ha habido mucho cambio.
1: ¿Ah? Los 23 millones de la ONU.
2: De dólares, o sea, son 23 mil millones de pesos para la ONU, no sé para qué. No sé en qué nos ayuda la ONU nosotros. Así que yo creo que hay que ir pensando en una estrategia, don Jaime Campo, distinta. ¿Me entiende, don Jaimito? ¿Mm? Yo sé que usted, don Jaime, no es tonto. Usted fue a la universidad y piensa. ¿Mm? Entonces, les repito, lo que hay que hacer es una política nacional de embalses, ¿ya? Y represas. Las represas se pueden entregar en concesión a, qué sé yo, al capital nacional que quiera invertir en primera instancia, y si hay capital transnacional que quiera invertir, también, ¿por qué no? Puede ser. ¿Ya? Yo, si fuera presidente, lo habría hecho con capitalismo popular, o sea, con la plata del cobre y de las utilidades del Banco del Estado también. No quiero seguir con las carreteras, los puertos, los aeropuertos, pero ahí tendríamos un suficiente ahorro como para invertir en carreteras hídricas y en hacer centrales hidroeléctricas que el pueblo de Chile en propiedad serían dueños vía acciones y, por supuesto, recibirían platita extra de ahí, de las utilidades que hay en esas empresas, o se podrían ahorrar para hacer una segunda jugosa jubilación para acá chileno. Esas son ideas acá de este modesto servidor de poco escueleado del sur de Chile, señor Kass y el señor Jaime Campo, ministro de Agricultura de este gobierno. Ahora vamos a saltarnos un poquito al tema de
1: los combustibles.
2: ¿Qué pasa, señor Kass, con el precio de la benzina y el petróleo, señor Kass? Porque la vez anterior actuaron con una premura, con una rapidez para darnos el batatazo del bencinazo y el petrolazo. ¿Ah? O sea, el petróleo subió de 1.000 a 1.600 pesos, así de una, 60% así nomás, a la vena. Porque el petróleo había subido a $113 el barril. ¿Y qué pasa hoy día cuando está bajo los $70? Cerca de los 65 que costaba. ¿Cuándo, señor Kass? ¿Cuándo? ¿O va a actuar usted igual que Hermes Luz? Pues yo le quiero recordar al pueblo de Chile que en el gobierno del señor Piñera, cuando el barril de petróleo costaba $62, el litro de combustible, benzina, costaba 700 y tantos pesos y el petróleo 500 y tantos pesos. En todo el gobierno del señor Merluzzo, a exactamente el mismo precio, resulta que el precio de la benzina nos lo tuvieron en promedio a 1.300 pesos y el petróleo en promedio a 1.100 pesos. ¿Mm? Y usted ahora, que podría bajar eso, porque además el dólar ya no está a 950 pesos, está a 850 pesos, ¿ya? Y el barril de petróleo sigue a la baja, entonces usted podría mañana volver al petróleo a no 1.000 pesos, a 900 pesos. Y la benzina no a 1.250 pesos. ¿Mm? A 1.100 pesos. 1.200 pesos, por ahí. ¿Mm? Entonces, con eso bajaría la presión inflacionaria. Con eso el Banco Central puede bajar la tasa de interés. ¿Ah? Y hacer más barato, más asequible los créditos para la gente que quiera comprarse una casa, baja la UF, etcétera, etcétera. Yo se los cuento de acá, desde el sur, estimado don José Antonio Kass Ritz, por la sábana de abajo. De acá, desde el sur, se lo cuento yo. Y se lo cuento también a su ministro de Hacienda, el señor Jorge Quirós. ¿Mm? Acá en el sur también sabemos sumar, restar, multiplicar y dividir. ¿Mm? Y somos el fruto de una colonización de 1850, donde gracias a Dios acá, a este sur, llegaron alemanes, franceses, ingleses, suizos, holandeses.
1: Turcos,
2: sirios, en fin. Entonces somos gente de trabajo que sabemos sumar, multiplicar, y restar y dividir. ¿Mm? Entonces se lo estamos mandando a decir a la casta política criolla del centro del país, de Santiago. ¿Mm? Ahí donde se roba harto y se hacen hartos menjunjes y negocios en el Parlamento con la casta política de derecha e izquierda, que lamentable, y empresarial, que lamentablemente tenemos en nuestro país. Así que ahí se las dejo. No actúen como un gobierno socialista. ¿Ah? Porque claro, entonces mantenemos el precio, por ahí escuché que hasta agosto lo quieren mantener alto para recaudar, por supuesto, hasta platita. Porque usted, señor Cáceres, es un cobarde. Usted, señor Cáceres, es un cobarde, usted no se atreve. ¿Ah? Apenas cortaron o achicaron, entre comillas, en un 3% el presupuesto de la nación. Que les repito que el presupuesto de este año 2026 en relación al 2025 no es que sea el mismo. El de 2025 lo aumentaron en un 3% para el 2026. Es el 3% que quiere recortar el señor Kast. O sea, si recorta el 3%, en el fondo no recortó nada con relación al presupuesto del 2025, que ya era deficitario. Por lo tanto, este año seguimos con un déficit fiscal. ¿Ya? Y vamos a terminar con déficit fiscal hasta fines de este año. Y según el señor Quirós, ministro de Hacienda de este gobierno, y según este gobierno, ya termina en el 2030 con un déficit fiscal de un 1.5% sobre el Producto Geográfico Bruto, que deben ser alrededor de 5.000 y tantos millones de dólares de déficit fiscal. Así que ahí están los consejos, ahí están las cuentas, señor Quirós, don Jaime Campo, ministro de Agricultura, y señor José Antonio Kast, presidente de la República. Pero actuando igual que el resto, ninguna tremenda novedad. Dime.
1: Mira, acá ha generado bastante controversia lo que estamos hablando. Dice don Pedro, Kast dejó de dedicarse a Chile para dedicarse a agradar a la clase política, a sus amigos de la ONU y a sus amigos de esa famosa Chills of America.
2: Tristemente parece que así es. Parece que tristemente tiene razón nuestra auditora. Y acá de YouTube también la gente que está conectada en el programa. Lamentable porque parece que es más de lo mismo, ¿eh? Es más de lo mismo, con algún matiz. ¿Eh? Yo le quiero recordar, señor Kast, con todo respeto, yo sé de lo que estoy hablando, porque en el primer año de gobierno del Merluzo, sí, del Merluzo, de estos hueones incapaces, ladrones, corruptos, buenos para nada. Bueno, eran buenos para hacer fundaciones, digamos, y robarse la plata al Estado. En eso hay que reconocerles que copiaron bien a sus antecesores, porque los de antes, los del señor Piñera y la Bachelet y del Lago y todos los demás, hacían exactamente lo mismo, así que no rajen vestidura, ¿ya?
1: Entonces, y eso que no alcanzaron a comprar la casa de Allende.
2: Claro. No, pues, estaba, y tenían listo, estaba listo, sí, el cheque, la escritura, todo. Así que, señor Kast, yo sé de lo que hablo. Y ha de saber usted que en ese gobierno, el señor Merluzo, el primer año de gobierno, no hubo déficit fiscal. No hubo déficit fiscal. Hubo un superávit fiscal. Recortaron los gastos en un 22%, señor Kast. ¿Y cómo lo hicieron? Fácil. Yo se lo aconsejé a usted, sin hacerlo, pero haciéndolo. ¿Cómo eso? Fácil. Subejecutando el gasto. ¿Me está escuchando, señor Quiroz, ministro de Hacienda? ¿Me está escuchando, señor Kast? Subejecutando el gasto. Lo hizo el primer año de gobierno el Merluzo y tuvo un superávit fiscal, no hubo déficit fiscal. Pero ustedes no lo pueden hacer. Le tienen miedo a la izquierda. Bueno, señor Kast, yo le voy a solucionar su problema. Voy a hacer la de psicólogo acá. Le voy a solucionar su problema, tenemos una llamada de teléfono ahí, su problema de miedo a la izquierda. La izquierda hoy día vale gallampa, no tiene ni un peso político, nada. Militar tampoco, porque ya no está Venezuela, está próximo a caer Cuba, así que no son cuco de nada, no tienen nada que ofrecerle al pueblo de Chile, el pueblo de Chile ya no compra cuentos. Así que no les tenga miedo que el estallido social, que acá, que la cacha la espada, que se van a marchar contra la moneda. No. La izquierda hoy día no vale nada, ni pesa nada. No tiene argumento. El único argumento que tiene la izquierda es que son ladrones, que les gusta tener el poder del Estado para poder profitar, vivir, parasitar del Estado. Esa es la izquierda hoy día, señor Kast, ¿ya? Y nada más, pues robar del Estado, nada más, sería. Y ampliar el Estado, darle trabajo a los amigos en el Estado a costa de los impuestos que nos echan al lomo de todos los chilenos, ¿ya? Y eso sería la izquierda, pues, señor Caso. Es que los universitarios, que los estudiantes, no, es un par de palos y se acabó la revuelta. Y a los instigadores métalos presos, porque me imagino, señor Caso, que usted sabrá que los overoles blancos tienen instigadores, financistas y adoctrinadores, porque son gente adulta, comunistas, socialistas, fraude amplista.
3: Y ya echaron a patada una vez del
1: Instituto Nacional.
2: Sí, sí. Entonces.
1: Con las pinzas.
2: Claro, son poquitos, pues, señor Caso, no, sí. Meten bulla, ¿me entiende usted? Así como maraca curá. Pero en el fondo no son ni chicha ni limonada, ¿ya? Y la mayoría del país hoy día, señor Caso, ya no le está comprando el cuento a la izquierda. Por ejemplo, escuchaba con estupor al señor Andrade. No sé si Óscar Andrade, no es Óscar Andrade, ¿cómo se llama el que fue presidente del Partido Socialista? Ministro y más ministro y diputado y más diputado, toda una vida parasitando el Estado.
1: Él se llama Ignacio Andrade, ¿será?
2: No, él fue ministro del trabajo. Sí.
1: Osvaldo Andrade,
2: socialista, el que le consiguió en Gendarmería la jubilación a su ex señora de 6 millones de pesos mensuales. El mismo que está facturando a la Municipalidad de Coquimbo hoy día y a la Municipalidad de Santiago. Si estos son transversales, ¿eh? Izquierda, derecha, a la hora de facturar, como la Shakira, no tienen mucho miramiento. Don Osvaldo Andrade estaba muy preocupado en una entrevista el día domingo, creo que fue, Estado Nacional, parece que fue. Lo entrevistaron por la suerte o la mala suerte de estos 16 distinguidos de jóvenes delincuentes que hicieron una cosa poca nomás, asesinaron a un niñito de 12 años, lo arrastraron 3 o 4 kilómetros arriba de un vehículo, una cosa no tan grave, digamos, estoy haciendo una ironía, ¿ya? Entonces para el señor Osvaldo Andrade eso no era tanto, sino que había que preocuparse del por qué estos chiquillos eran tan malos. Entonces había que hacer una casa de acogida y no sé qué más. Y esto. Bueno, yo a don Osvaldo Andrade, sociolisto, ¿ya? Amigo del alcalde Desbordes Santiago, al cual le factura, y Desbordes le paga con la plata nuestra, de Renovación Nacional. Yo le quiero decir que estos niños los mandaban la clase política a, ¿cómo se llamaba esta institución donde murieron como 2000 y tantos niños? Se me olvidó. Ahí nos van a hacer recuerdo. Ahora se llama Mejor Niñez. ¿Ya?
1: El Sename.
2: Ya. Que ahora se llama Mejor Niñez.
1: Exactamente.
2: El Sename. Entonces, yo le quiero decir a don Osvaldo que a esos niños los van a mandar al Sename, donde el Estado colaboró en el asesinato de 2.300 niños, están documentados, pero claro, ahí no hubo violaciones de los derechos humanos, digamos. Sí hay violaciones de los derechos humanos cuando son carabineros, los militares o alguien de derecha, digamos. Entonces, los van a mandar ahí al Mejor Niñez. Yo no tengo que ser muy habiloso para saber que, o sea, si entraron malos, van a salir más malos. Y cuando salgan, van a salir a robar nuevamente y a matar nuevamente. Y no es que les importe un pucho, o sea, ustedes comprenderán que arrastrar a un niño casi 4 kilómetros a sabiendas, es que hay que ser malo, malo. Malo, bueno, de eso malo, malo, malo, estos hueones van a salir más malo todavía. Así que, ¿a qué chileno van a salir cuando salgan de cumplir, entre comillas, la pena? Entre comillas, digo entre comillas, ¿a qué chileno van a asesinar? ¿Seré yo? ¿Seré el radiocontrolador? ¿Será un hijo mío? ¿Será un pariente? ¿Será un amigo? ¿Será un santiaguino? Algún chileno va a ser. A alguien le va a tocar el premio. Entonces, en ese caso y ante esas evidencias en que vamos a gastar a razón de 1.000.000 de pesos mensual en mantener a estos vagos, menores de edad pero criminales igual, es que yo soy de la idea que se les fusile previo juicio y se les fusile, porque no hay de otra. Aquí ya la caja de Pandora se destapó, don Osvaldo Andrade ya se destapó. Aquí ya no hay marcha atrás. Aquí la droga ya está. Aquí los angustiados de la droga ya están, y que son repeligrosos, porque un tipo que está angustiado por la droga puede matar a su mamá y no se le da nada. ¿Me entiende, don Osvaldo Andrade, socialista al peo?
1: Sí, levantar el secreto bancario tampoco va a venir a ayudar si manejan puro efectivo.
2: No, porque además ya no existe el secreto bancario, porque cualquier juez de la República lo puede levantar en 5 minutos, ¿ya? Y parece que eso tampoco ha servido, digamos, ni los datos que le dio la BIFLA de los bancos, las que ven las transacciones, que también los habían advertido, tampoco sirvió. Así que el que hoy día quieran levantar el secreto bancario es simplemente para robarte, para que la Tesorería General de la República se pueda meter con mayor facilidad que la que ya tiene en tu cuenta corriente para sacarte la plata, ¿ya? Así que eso, no estemos con cuentos. Entonces el señor Osvaldo Andrade, viendo la quinta pata del gato al asunto, porque él pensará que la gente todavía compra ese cuento. Don Osvaldo, le tengo malas noticias. La gente no está comprando ese cuento. Y la gente hoy día, así como yo lo dije hace 2-3 años atrás y fui perseguido por eso, la gente hoy día quiere pena de muerte para los delincuentes, para los narcotraficantes, para los asesinos. Y la gente hoy día quiere que, no sé, pues los fusilarán, los colgarán, le darán, no sé, una inyección letal. Bueno, no sé, no es un invento nuestro. En Estados Unidos lo practican día por medio, ¿ya? Así que algo hay que hacer al respecto, pero ya no podemos mantener en las cárceles chanchos que no den manteca, en su defecto, que las cárceles sean fábricas y campos de agrícolas, de trabajo, digamos, donde puedan trabajar esta gente para mantenerse ocupado, aprender un oficio o profesión para que tengan en qué desarrollarse, pero una mirada distinta, don Osvaldo Andrade. El que le factura a la Municipalidad de Coquimbo de fraude amplio y a la de Santiago de derecha con el señor Mario Desbordes.
1: Los comentarios por aquí están ardiendo, Pedro. ¿Sabes qué?
2: Escuchemos la voz del pueblo.
1: Acá hay uno que lo voy a sacar ahí con pinza porque representa lo que dicen muchos chilenos hoy en día. Y dice lo siguiente, lo cito. Los ciudadanos de bien tenemos que, gracias al gobierno, acostumbrarnos a vivir con miedo, y los delincuentes acostumbrarse a vivir con la seguridad de que cuando vayan no les va a pasar nada y van a salir libres igual.
2: Y además con una defensa pagada con la plata de todos nosotros.
1: De nuestro impuesto,
2: Máximo. Con una fiscalía que está dispuesta a transarlo todo en el caso de los delincuentes.
1: Y lo peor es que si caen en la cárcel, nosotros tenemos que, más encima, subvencionarles la comida, el alojamiento, la luz, y suma y sigue.
2: Y menos mal que no, sí, bueno, hay un punto que está a favor nuestro, que no tenemos que darle un teléfono para hacer negocios desde la cárcel. Eso se los da el abogado defensor, se los pasa. ¿Qué más dice la gente en el chat?
1: Tenemos por acá, yo los tendría como Bukele, encerrados, y soy generoso, pobre.
2: Claro, yo discrepo ahí. Yo no quiero tenerlos encerrados, sino que muertos, y en su defecto trabajando, pagándose la comida y produciendo. Ojalá que produzcan, si cuestan 1.000.000, produzcan 5 al mes en producción, pues, para que ganemos plata.
1: Mire, por acá nos comentan desde Coyhaique, un saludo para Coyhaique igual. Dice, hace tiempo atrás, en los años 2006 en adelante, en la cárcel de acá de Coyhaique, los presos hacían trabajos de, por ejemplo, venta de pizzas y también trabajos con madera.
2: Está bien. Está bien, acá en Osorno también tienen una panadería, en fin, venden productos y tienen, entiendo yo, que tienen un campo agrícola acá, camino a la costa, una granja agrícola donde también producen, en fin, no estoy al tanto de lo que estarán produciendo, pero algo producirán ahí y eso está bien, hay que afinar eso. Y bueno, hoy día podían ser las cárceles fábricas también. Y las cárceles tienen que estar fuera de la ciudad por motivos de seguridad y por motivos de control. Es más fácil controlar una cosa que está fuera de la ciudad que dentro de la ciudad, porque dentro de la ciudad hay mucho entorno móvil, casas, patios, en fin, que por ejemplo estos peloteros que le tiran la droga ya. Ya afuera, si tú te acercas y
1: además. Acá se han escapado varios ya, pues.
2: Además.
1: Casi todos los años se escapa uno, por lo menos. Mira, nos ponen también por acá, en el Senado ya se está votando sobre la acusación constitucional contra el exministro de Hacienda Nicolás Grau. El libelo fue aprobado por la Cámara de Diputados el día 23 de junio y se debate también ahora en la Cámara Alta, dividido en 4 capítulos principales. Bueno, el quórum que se necesita es de 25 votos. Y generó controversia acá porque dice tal cual como lo dijo usted, Pedro, el senador de RN pescó sus cosas, se fue y se hizo el tonto con la acusación del el exministro Grau.
2: ¿Quién será ese? ¿Será el Cruzcaca? ¿Ese?
1: Sí.
2: Ese mismo, ese otro traidor del partido Huecópoli junto con...
1: El senador Osandón me comenta por acá, Víctor.
2: Ah, Osandón, ya. Ese iba a decir, ese otro artista, él y la hermana. Dos pseudo buenistas que han vivido, el caso del senador Osandón vivió toda una vida de ser alcalde, diputado, senador, ahí se ha estado en todas. Entonces, al final aquí, entre la izquierda y la derecha, no hay mucho trecho, mucha diferencia. Y esto de la política al final se ha convertido en un negocio del cual ellos profitan, viven y le llevan el pan a la mesa a su familia y maletines con dólares a alguna cuenta en el extranjero.
1: Anda en la gira internacional en Mercosur, acompañando a Kast en visita en Paraguay y Uruguay. Pero me llama la atención de que no haya estado acá, si acá los que deberían tener todo el apoyo de la derecha, presentado por la diputada, por la misma diputada de acá de la región, Paulina Muñoz Minte, que es una de las diputadas que de verdad se la pega. Entonces llama la atención que pesque sus cosas y se vaya, siendo que la derecha debería estar toda unida para presentar esta acusación.
2: Eso es la teoría.
1: Es la teoría.
2: Ya. Yeah. Te digo la realidad.
1: A ver.
2: La triste realidad. La triste realidad es que parte de la derecha, y yo no creo que prospere esta acusación constitucional, porque parte de la derecha no quiere. ¿Y por qué no quiere? Por lo mismo que el diputado Alessandri y el diputado Long Tonton de la UDI, Alessandri de Renovación Nacional, le garantizaron los 22 millones de pesos mensuales, no a los 65 años, sino que a los 40 años, y al Merluzzo, y inmunidad al Merluzzo, porque aquí el que debiera estar acusado constitucionalmente es el Merluzzo, y no lo acusan porque le dieron inmunidad ellos, la derecha. Entonces ustedes dirán, ay, qué raro, ¿cómo esto? ¿Por qué? A ver, muy simple, ¿no? ¿Quién le renovó el contrato a Sokimich por 30 años más en el litio? Al señor Julio Ponce Lerú, el yerno de General Pinochet, fue el Merluzzo Boric. ¿Quién le perdonó el trillón de millones de pesos a las ISAPRES? Fue Merluzzo. ¿Quién aprobó el TPP-11? Fue el Merluzzo. ¿Quién aprobó una reforma previsional y tributaria, donde a cada chileno le roban ahora el 1% de su sueldo mensual, o sea, el IVA ya no es el 19%, el 20%, ¿ya? Y además le aumentaron en un 60% los recursos a las AFP. ¿Quién fue? El Merluzzo. Entonces, ese es el punto. Son más de lo mismo, si... ¿sí? este es un show. Y al final ellos, ¿y con qué votos aprobaron eso? Con los votos de la derecha, de Renovación Nacional, de Evópolis y de la UDI.
1: Y ahora Kast también renovó a la CADEM por, escuche bien este punto, casi 500 millones de pesos, ¿eh? 479 millones 46 mil 350 pesos.
2: Por un año.
1: Entonces...
2: Lindo negocio el dueño de la CADEM. ¿Y por qué es eso? Porque cada gobierno, en el fondo, la CADEM es la que le arregla, los maquilla los resultados. ¿Ah? Pues los resultados de la CADEM no son ciertos. ¿Ah? Entonces, los mantienen arriba de un 30% de, como fue el Boris, de popularidad, que es mentira. ¿Ah? Y maquillan todo. Ahora, esos 470 no es que los pagó el señor Kast, lo pagaron con la plata nuestra, con la plata de nuestros impuestos. Ahí votaron medio millón de dólares.
1: Quizás por eso todavía no nos bajan los impuestos. Hasta agosto se van a esperar,
2: claro,
1: a las bencinas.
2: Y por eso que el señor Kast tendrá un 32, un 34% de aprobación. Que yo creo que es menos hoy día. Mucho menos. Porque dentro de su núcleo, su 23%, Kast también ha perdido entre 1 y 2 y 3 puntos. Entonces es difícil que tenga un 30 y tanto. Yo no, la verdad es que yo no creo en eso. Entonces, claro, hay que comprar, hay que comprar. La CADEM, típica. ¿Tenemos un auditor, parece, auditora?
1: Sí, tenemos un auditor con nosotros, ya se encuentra en la línea. ¿Cómo está?
4: Hola, buenos días. Mire, claro, estaba escuchando, ustedes tienen toda la razón, sí, esta clase política está tan, pero tan podrida, oiga, que usted levanta un comunista casado con un nacional, no sé, por un Evópoli. Es decir, es una maraña tan grande que yo me remonto a la historia y veo cuando Roma se desordenaba tanto que da la escoba, ¿qué hacían? Llamaban a un dictador. Y ese dictador ordenaba y partía por lo derecho. No, para nada. Era la cosa, ordenar la casa. Que caiga quien caiga. Si esto es lo que falta aquí en este país. Porque uno ve las votaciones, les tiembla la mano, tal como decía don Pedro, el nudo de la izquierda, oiga, si la izquierda son cuatro gatos, no tienen ya plata que le van a mandar de Venezuela, para qué vamos a hablar de Cuba, que están más quebrados todo, a lo mucho le pueden mandar unos guerrilleros muertos de hambre, que no se salvan ni ellos mismos. Así que, tal como decía usted, si tienen, asustan con una revuelta, que los agarren a palo nomás, y tienen que hacer funcionar el Estado. Y a los políticos corruptos, oiga, estaría bueno, no, yo no los metería presos, les pondría un tal como a los presos que andan caminando, ¿por qué lo vamos a tener que estar en una cárcel VIP ganando, nosotros gastando no sé qué millonada de pesos para que los penes estén ahí tranquilitos? Así que no, yo lo dejaría caminando con para que no tengan la cárcel por ciudad, pero van a ser apuntados por el dedo, que es lo más, eso sí es valedero que la ciudadanía lo apunte, ese es un corrupto.
2: Bueno, ahí teníamos la opinión de un ciudadano. Muchas gracias por llamarnos. Y bueno, concordante con lo que venimos expresando nosotros, yo quería comentar que el señor Chalper parece que tuvo un romance con la Cariola y por los palos se le metió el señor Rementería. Y además de meterse, digamos, le hizo una guaguita a la Cariola. Entonces parece que por ahí el señor Chalper tiene tanta cercanía con la izquierda y compañía limitada, otro pajarito que realmente no sé qué es lo que se cree, de Renovación Nacional, tristemente. Espero que ese partido y esa derecha, RN, UDI, Bópoli, termine de morir en esta vuelta, porque aparte de mamar de los pulmones de todos los chilenos no son gran aporte, y nazca una nueva chilena, una nueva fuerza política chilena más nacionalista, más soberanista, ¿ya? Que es lo que necesitamos, más comprometido con la suerte del país, con la suerte en el general del bienestar y la prosperidad del pueblo de Chile a través del trabajo, a través del esfuerzo, ¿no es cierto?, a través del sacrificio, ¿ya? Pero que se vean resultados que hoy día igualmente no se ven. Así que, bien, ¿qué más tenemos? Algunas otras opiniones ahí en el
1: Por acá dicen, a los corruptos delincuentes hay que aplicarle la misma ley que don Simón Bolívar. Con el capitalismo popular, los políticos perderían todo el apoyo. Nos comenta por ahí Carlos Martínez. También tenemos el único que lleva la garra, don Pedro Pol. Es Johannes Kaiser, Huaca y Ancla. Huasca para que se mueva acá y Ancla para frenarlo de las garras del PC y de la derecha cobarde.
2: Exactamente lo que nosotros estamos haciendo en este programa, por si acaso no se han dado cuenta los cabezas calientes del Partido Republicano y del gobierno, es una cosa que es bien antigua que se llama correr la ventana de Overton. O sea, nosotros con nuestras opiniones en el fondo le estamos no solo indicando un camino al gobierno, sino que facilitando un camino al gobierno, ¿ya? Que de tomarlo y hacerlo incidirían en su popularidad y en el cariño que tenga la gente por el actual gobierno, que lo perdió el día del bencinazo, como por lo demás se lo advertimos en este mismo programa y otros. Y eso, entonces ahora venimos acá a decirle al gobierno que bueno, bajó el precio del petróleo, bajen el precio del petróleo y la bencina acá en el país, now, ahora, señor Kass. No mañana, ahora, señor Kass, ¿me entiende? ¿Ya? Y con eso usted podría recuperar, ¿no es cierto?, popularidad, podría recuperar confianza de la gente, podría recuperar fe de la gente, cariño a la gente, que lo necesita para gobernar. Porque usted mismo lo dijo, este año es un año económicamente difícil y así es. No le han errado en eso. ¿Ya? Es así. Pero un segundo año difícil, usted le va a estar entregando trillito a la izquierda para hacer su zona golpista. Tiene la suerte hoy día que los norteamericanos están preocupándose y ocupándose de su patio trasero, o sea, nosotros. Pero usted también como presidente de la República tiene la obligación de gobernar, de mantener el orden social y de sacar al país del estancamiento, terminar con el déficit fiscal para no seguirnos endeudando y aumentando la deuda externa, porque aumentar la deuda externa significa que además a nuestros amos transnacionales ya le vamos a estar debiendo. Y cuando usted debe, ese acreedor tiene un poder sobre usted por la deuda. Esto es más antiguo que el cochayuyo, no es un invento nuevo, digamos. Por eso que es importante dominar, terminar con el déficit fiscal, terminar con que el país se siga endeudando. Ahora creo que aumentaron la deuda en 6.000 millones de dólares más. En enero fueron 4.000 millones y tanto de dólares más que hizo el Merluzo. O sea, estamos a mediados de año y ya hemos aumentado la deuda en casi 11.000 millones de dólares extras. Y bueno, todavía no llegamos a fines de año.
1: Pedro, disculpa que te interrumpa. Se está presentando una pequeña intermitencia en YouTube. Para la gente que está en YouTube, el audio va a seguir, por si acaso. El video probablemente se retome en unos segundos, pero seguramente una intermitencia solo por internet. Ya volvió la señal, ya está restablecida, así que pueden participar con nosotros. Pedro, 11:17, ya nos va alcanzando un poco la hora. Sí. Me gustaría que este día 30 de junio también mencionáramos, como es el Día del Bombero, que tenemos 6 voluntarios de Osorno, del equipo USAR, ¿cierto? Ya establecidos en Venezuela, ¿eh?
2: Bueno, qué bueno que tocas ese punto. Para nosotros como osorninos siempre, y yo soy un vehemente, furibundo defensor de nuestros bomberos acá en Osorno, que no me cabe la menor duda, son los mejores de Chile, ¿ya? Y que hayan 6 osorninos, hermanos nuestros, con una vocación
1: de servicio
2: muy cercana a la vocación de nuestro Señor Jesucristo, de ir a ayudar a, en este caso, en Venezuela, a gente del pueblo venezolano, ya, además, no es un trabajo exento de riesgo, digamos, o sea, ellos están ahí arriesgando además sus vidas, y no es que van de paseo. Así que para nosotros como sorninos y como chilenos es un orgullo, un honor que estas personas estén colaborando en Venezuela, que Dios los cuide, ya, nosotros nos sentimos interpretados por ellos. Y no solo ellos, en cada bombero sonnino que cuando toca la sirena van a apagar un incendio, cosa que tampoco es un paseo por la playa, digamos, también tiene un riesgo no menor. De hecho, tenemos varios mártires de bomberos que han fallecido justamente prestando auxilio a la gente que se le está quemando, qué sé yo, una casa, un comercio, una propiedad, en fin, o un accidente hoy día. Así que muy bien, muy bien. Ellos son de la fuerza de acá, ¿cómo se llama? USAR, creo que.
1: Sí, son bomberos voluntarios pertenecientes al Cuerpo de Bomberos de Osorno, y aparte tienen una sección USAR, que es la unidad de búsqueda y rescate urbano y rescate técnico también de la ciudad. Por acá nos comentan también: feliz santo, don Pedro.
2: Ah, muchas gracias. Ayer estuvimos de santo ahí los Pedro y los Pablo. Que en este país hay hartos Pedro, hartos Pablo y hartos Juanes. Y hartos Lucho, hartos Luis. Es un nombre que se repite. Ahora, el San Pedro es por el santo.
1: El verdadero santo.
2: El verdadero santo. No, no es que nosotros, digamos, sea en honor de este Pedro o de los otros Pedro, digamos. Y también por el apóstol Pablo, digamos, ¿ya? Dos de los 12 apóstoles de nuestro Señor Jesucristo, esa es la verdad. Y bueno, los pescadores también, que han hecho a San Pedro patrono de los pescadores, de la gente de mar, digamos, de nuestro país, creo que en el mundo entero.
1: Pedro, sí, pescador de patriotas, dicen por acá.
2: Sí.
1: Bueno, Pedro, nos va alcanzando un poco el tiempo. Me gustaría que, ya que mencionamos también el Día del Bombero, des esta reflexión final respecto a todos los temas que hemos tocado. También echemos una pequeña repasada ahí a la acusación que se está votando también contra el exministro Grau.
2: Bueno, yo la verdad es que dificulto que llegue a buen puerto. O sea, que se apruebe, lo cual para mí sería algo curiosamente positivo, porque demostraría, y esto es lo más importante, que a la izquierda no le interesa el país, a la izquierda no le interesan las finanzas públicas, a la izquierda no le interesa cuidar la plata de los impuestos suya, señora Juanita, que se la farrea al Estado y la roba al Estado, ¿ya? Y eso sí que es grave. Así que la verdad es que si la aprueban, bien, y si no la aprueban, para mí, mejor. Porque significa, repito, el no aprobarse esta acusación constitucional, que el señor Grau es el pato de la boa, el verdadero culpable de esto es el señor Marcel, y el verdadero culpable, el jefe de la banda de cogotero, el señor Boric, ¿ya? Significaría que la izquierda simplemente no le importa el robo de las municipalidades,

0: diputado Ibáñez, ¿ya? Estaban
1: Beatriz Sánchez.
0: Beatriz Sánchez, justamente. Beatriz Sánchez y el diputado Ibáñez, con una soltura de cuerpo, decían que bueno, que si falta plata para el déficit, bueno, subámosle un impuesto al petróleo. No sé si sabrán que el petróleo paga IVA y paga un impuestazo que se llama el específico. ¿Ya? Así que esa es la izquierda, esa es la izquierda. No son más que eso, y yo creo que el pueblo ya tendrá que darse cuenta. Con esto no estoy diciendo que el otro lado, la derecha, sea el descueve y sea la panacea. No, son otros buenos pencas también, ladrones también, corruptos también, despilfarradores también, como el señor Osandón, que se va de RN, que se va con 42 millones, unos 44 millones de pesos anuales en benzina, como la senadora Bojanovic, que se va con 42 millones de pesos en benzina al año. Así que son parte de la casta política de izquierda a derecha de este país. Y por ende no espere usted grandes cambios, ¿ya? Aquí pueden haber grandes cambios eventualmente, creo yo, si llegara un señor Pedro Polo a la presidencia de la República, el señor Parisi a la presidencia de la República, el señor Kaiser está a lo mejor a la presidencia de la República. Y digo señor Parisi porque ayer escuché una idea de empezar a fundir nuevamente cobre en Chile, o sea, no exportar piedra, que a eso nos han llevado los políticos, y en la piedra no solo va cobre.
1: Hasta los cigarros de feria subieron por acá y se puso Carlos.
0: Claro, también, claro, eso es contrabandeado.
1: Yeah. No más impuestos, por favor.
0: Exacto.
1: Poduje también, dice, no nos olvidamos de Poduje.
0: Sí, Poduje es otro que yo creo que va a estar ahí, o sea, si vemos el panorama político el día de hoy. Así que, bueno, ahí estamos, cabros, fin de semana largo, espero que lo hayan pasado bien. El tema de Haití va a seguir sacando consecuencias, y el tema de este niño de 12 años que fue martirizado, hecho pedazos su cuerpecito, arrastrado por casi 4 kilómetros por estos delincuentes, también.
1: ¿Y dónde está la ONU ahí?
0: También va a seguir trayendo consecuencias. Así que lo importante es que ustedes estén despiertos, ¿ah? Y que entiendan que un país como Suiza, que es pobre desde el punto de vista de lo que nosotros tenemos, es rico. Y nosotros somos los pobres, siendo ricos. Si quieren cambiar eso, no va a cambiar votando por los mismos partidos, no va a cambiar votando por la izquierda, no va a cambiar. No va a cambiar votando por la derecha, tampoco. Va a cambiar votando por el nacionalismo soberanismo. ¿Y qué es el nacionalismo y qué es el soberanismo? Eres tú. Tú, tu hijo y tu nieto. Ese es el camino. Capitalismo popular, una pizca o más de una pizca de democracia directa. Por ahí comenzarían los cambios. Siempre y cuando ustedes se pongan juiciosos, vean menos reality, menos novela, ¿ah? Menos tontera en la televisión y se eduquen. Aquí, gratis. Ya, cabro, no les doy más lata. Si Dios quiere, nos estamos viendo mañana miércoles a las 9 de la noche en el Bajo la Lupa en YouTube. Y el próximo viernes a las 2:30 en esta radio con otros temas. Cuídense, los quiero mucho. Que Dios los bendiga. Chao.
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Oye, volvemos con un poquito más de este Café Express. Tengo una noticia. El día de ayer, ¿cierto?, se publicó que por bajas temperaturas se declara la alerta temprana preventiva para la región de los lagos. También se espera la presencia de vientos y obviamente mucho frío en la mañana. De acuerdo a la información proporcionada en el informe de amenaza meteorológica emitido por la Dirección Meteorológica de Chile, para los próximos días en la región se esperan las siguientes montos o temperaturas de precipitaciones, vientos e isoterma. Bueno, en los lagos tenemos en el litoral aproximadamente mayor o igual a 3, ¿cierto? Y entre el 30 de junio y el 1 de julio, entre un 1 y un 5. En tanto, de acuerdo con la información contenida en el pronóstico público emitido por el mismo organismo técnico, se informa que la provincia de Osorno las temperaturas fluctuarán entre los 0 y los menos 2 grados Celsius, con condición de tiempo despejado y la presencia de heladas entre el miércoles 1 y el sábado 4 de julio del 2026. En la provincia de Llanquihue las temperaturas pronosticadas oscilarán entre los 0 y los menos 1 grados Celsius, con condición de tiempo despejado y heladas durante el mismo periodo. También tenemos en Cochamó, donde se prevén las temperaturas entre los menos 2 grados Celsius. La provincia de Chiloé, las temperaturas igual entre los 0 y los 1 grados Celsius, con condición de tiempo despejado, presencia de heladas el miércoles 1 y el sábado 4 de julio. En consideración a los antecedentes expuestos anteriormente, ¿cierto?, los que suponen un aumento del riesgo asociado a dichas variables meteorológicas, en coordinación con la delegación presidencial de la región de los lagos, la Dirección Regional de Senapred declara alerta temprana preventiva ATP para la región de los lagos por evento meteorológico vigente desde hoy, desde el día de ayer, 29 de junio, hasta que las condiciones lo ameriten. La declaración de esta alerta se constituye como un estado de reforzamiento de la vigilancia mediante los monitoreos precisos y rigurosos de las condiciones de riesgo y las respectivas vulnerabilidades asociadas a la amenaza, coordinado y también activando con SINAPRED, con el fin de actuar oportunamente frente a las eventuales situaciones de emergencia y obviamente también estos riesgos de estas temperaturas por debajo de los 0 grados Celsius. Se recomienda considerar que la exposición a bajas temperaturas puede causar afecciones graves, particularmente la población más vulnerable como los menores de edad, adultos mayores y personas sin refugio o que habitan en hogares sin aislamiento térmico adecuado. Además, puede ocurrir afectación a predios agrícolas y ganaderos. Asimismo, en relación con el congelamiento de las rutas, los sectores cordilleranos, se recomienda a los conductores tomar las precauciones necesarias producto de los posibles problemas en las vías. Por último, también se debe mantener el cuidado respecto a los equipos de calefacción, porque, bueno, nosotros que somos sureños de tomo y lomo siempre estamos acostumbrados a la calefacción, ya sea central o combustión lenta, ¿cierto? Y ahora con estas nuevas tecnologías también se viene a imponer la estufa pellet, ¿cierto? Con una vasta cantidad y producción de pellet, ¿ah? Recordemos que también estuvieron escasos hace un tiempo, ¿ah? Debido al desabastecimiento que tuvieron, pero al día de hoy ya se encuentra regularizado. Pero obviamente el llamado ante estas temperaturas tan fuertes o tan heladas, ¿cierto? Sobre todo en las mañanas, el llamado siempre preventivo. Personalmente también hago el llamado a que puedan calentar un poco el motor del auto, ¿cierto? Recordemos que en un inicio, cuando el motor está en frío, demora un poquito en llegar el aceite, ¿cierto?, al motor, lo que hace que lubrique, y por eso también el llamado es a calentar un ratito antes, ¿cierto?, unos 15 minutos. No es necesario que lo deje andando media hora, pero unos 15-10 minutos está bien para que el motor
agarre temperatura, empieza a circular de mejor forma el aceite y también, por ende, el combustible. Por mi parte, yo hago un llamado también a que ocupemos protecciones, ¿cierto?, de las vías aéreas respiratorias. Por ejemplo, el uso de mascarillas, el uso de bandanas, de bufandas, también ayuda harto a proteger la garganta, ¿cierto? Pero fíjense que justo a esta hora, sorprendentemente, ya empiezan a salir un poquito los rayos del sol en la ciudad de Osorno. Empiezan a asomar un poco de esta calidez, ¿cierto? No sé si matutina, pero de mediodía en la ciudad de Osorno, también acalorando un poquito ahí las calles, harta persona andando a pie. Así que obviamente el llamado siempre a salir bien abrigado, sobre todo con unos buenos zapatos para las personas que viven más en el campo, como es mi caso. Unos buenos zapatos, un buen cafecito en la mañana, nunca está de más. También a los conductores, fijarse obviamente por esta diferencia de temperatura. Recordemos que las gomas igual se calientan al andar, así que obviamente tener cuidado también con los excesos de velocidad. Las calles van a estar resbalosas, ya no es algo que digamos solo nosotros, sino que lo anunció también distintos medios, lo anunció también el gobierno regional. Así que el llamado es a conducir con precaución, siempre a respetar los límites de la velocidad, ¿cierto? Ya sea en carretera interurbana, urbana o propiamente tal dentro de la ciudad. Así que por mi parte eso sería un agrado siempre compartir con todos nuestros radioescuchas a través de este Café Express. Mañana nos reencontramos nuevamente a las 9 de la mañana en el Café Express y posteriormente hoy día vamos a estar también comentando la contingencia nacional e internacional en nuestro Expreso de la Tarde. Bueno, por mi parte los voy a dejar con un tema porque qué lindo es terminar con música, qué hermosa es la música y me voy despidiendo. Ha sido, como digo, un agrado, un feliz día del bombero para todos nuestros bomberos voluntarios, ¿cierto?, de la ciudad de Osorno, de la región de Los Lagos y de Chile. Siempre orgulloso de haber pertenecido a la fila de bomberos de Chile, siempre es un orgullo llevar ese estandarte a lo más alto. También un saludo a todos nuestros queridísimos equipo USAR que se encuentra también desplegado en la nación de Venezuela, tratando de ayudar lo que afectó obviamente a esta nación y el siniestro que dejó muchos heridos, muchos muertos, muchos fallecidos. Así que un abrazo, mucha fuerza para ellos, mucha energía. Feliz día al bombero para todos nuestros bomberos voluntarios. Y nos reencontraremos en la tarde. Un saludo a todos. Eso fue por hoy. Bye.

Oye, bueno, yo había dicho que nos vamos, pero ¿saben qué? Hago una pequeña interrupción porque actualmente se está acudiendo bomberos voluntarios a una segunda alarma de incendio en el regimiento número 9 Arauco, en la ciudad de Osorno. Así que obviamente el llamado es a pasar, si van a pasar, pasen con precaución. Y obviamente respetando también el trabajo que está haciendo los bomberos voluntarios. Ojalá traten de buscar vías las cuales la lleven a su destino. Y traten de evitar obviamente la pasada por ese lugar. Eso sería por mi parte y hasta luego.

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2: Hola, los saludo. Mi nombre es Vicente Pereira y soy periodista que trabaja junto al equipo de la diputada Claudia Reyes, quien se unirá junto a nosotros en unos instantes más. Hoy en Claudia te acompaña analizaremos una compleja situación que se vive en la provincia de Chiloé respecto al tratamiento de la basura. ¿Qué hacer con la basura? Es la gran consulta que hoy se hace. Por ejemplo, en la comuna de Ancud se gasta alrededor de 7 millones de pesos diarios para trasladar su basura hacia Los Ángeles. Hace algunos días hubo una reunión donde estuvo presente el Subdere a nivel nacional, el regional, autoridades regionales también, y nuestra diputada Claudia Reyes para tratar este tema y ver cómo llegar a una solución, dado además que las comunas que tienen vertedero están muy complicadas, ya que estos recintos están con problemas sanitarios, por ejemplo, y están muy cerca de su cierre, lo que produce más de un inconveniente. Pero para conversar acerca de ello, tenemos el contacto y nos acompañará en nuestro programa hoy el concejal Jaime Chepillo, a quien saludamos a continuación, concejal de Ancud. Concejal, ¿cómo está? Gusto saludarlo.
3: Hola Vicente, muy buenos días. Buenas tardes ya.
2: Buenas tardes ya.
3: Saludar, agradecer la invitación. Y claro, el tema que hoy día nos convoca en esta reunión es un tema muy complejo, tanto para la ciudad como Ancud, como para la provincia. Pero ahí visualizamos y esperamos que estén las voluntades para poder darle término y solución al tema de la basura a nivel provincial, no solo en mi comuna.
2: Es un problema de los 10 comunes que es donde se está buscando. En la reunión se trató de ver o analizar algún proyecto tipo el relleno sanitario La Laja. De hecho, el alcalde de Puerto Varas, Tomás Gárate, expuso ese día sobre la experiencia, sobre los aciertos, sobre los errores que se han cometido en el camino de La Laja. Y lo importante también, destacó él, la asociatividad entre las comunas para entre todos llevar ahí, dejar también una ventana abierta a el trabajo con privados, lo que es después el financiamiento de la operatividad de un recinto que cuesta mucho dinero poder tenerlo. ¿A cuánto están de eso, concejal? ¿Qué es lo que se conversa al interior de los consejos, entre los concejales de las distintas comunas, alcaldes? ¿Cómo ve usted el proceso como para llegar a tener un recinto, puede ser a lo mejor de similares características de La Laja, pero que le sirva a las 10 comunas de la provincia de Chiloé?
3: Mira, nosotros aquí a nivel local, la conversación siempre está en la mesa, el tema de la basura. El otro día en la reunión que hubo en Castro, donde estuvieron las 10 comunas presentes de la provincia, y la exposición que hizo el alcalde Gárate en relación a lo que han hecho ellos como comuna, primero hay que partir que debemos tener las municipalidades en eso, o quienes lideran, y las comunas en sí, debemos partir con una voluntad, porque podemos tener la idea, pueden estar los financiamientos, pero si no está la voluntad local de cada sector, es difícil que lleguemos a lo que es La Laja hoy en día. Vimos que el Subdere, desde el gobierno central, desde lo que mandata nuestro presidente José Antonio Kast, ellos tienen las voluntades, nos propusieron guiarnos, generar algún proyecto y seguir este camino acompañándonos para poder tener un resultado, pero definitivamente para lograr y estar a un nivel o visualizar algo como la Laja, para mí es, primero, es voluntad y es creer en que crear este proyecto va a ser beneficioso para toda la provincia de Chiloé. Eso hay que dejárselo claro y hay que transparentar y comunicarle bien a los vecinos y a las vecinas en cada sector de lo que se está haciendo. Genera futuro. Ahí hay desarrollo económico, hay todo un tema, pero que la gente tiene que entenderlo, porque finalmente cuando uno habla de vertedero o habla de lugares donde depositar basura, la gente cree que es donde se acumulan, llegan vectores, y finalmente es un basural que van a tener al lado de su propia casa. Entonces, si nosotros no transparentamos y no decimos las cosas como son y cómo vienen, y que van a haber cosas que no van a gustar, pero sí creemos en que vamos a poder desarrollar un buen proyecto que tiene que ver con tratamientos de residuos sólidos domiciliarios, y ahí es donde hay que poner todas las fichas, digo yo.
2: El gran problema es, nadie quiere tener, como dice usted, un relleno, un vertedero, en su casa.
3: Tal cual.
2: Ahí es, ¿quién es más generoso en el fondo de los días? Y dice, aquí podemos instalar, trabajar. Ahí, concejal, falta un poco, a lo mejor, profundizar en la educación con las comunidades, con las mismas autoridades también, respecto a lo que es la tecnología, que esto no es un recinto tipo como el relleno sanitario La Laja, no es un vertedero como los que se acostumbra a ver comúnmente aquí, donde hay tecnología, claro, donde hay tratamiento, donde es otra la realidad en el fondo. Se necesitaría profundizar un poco en esa área, en educar, en mostrar a lo mejor este tipo de rellenos como ejemplo para que la gente pueda vislumbrar que no es lo que se cree.
3: No, claro. Es re importante el tema de la educación y partir desde el colegio, empezar a generar esta cultura, aunque, ojo, aunque esta generación hay chicos que están muy, muy involucrados en el tema del reciclaje, de la responsabilidad social ambiental. Es como la generación nuestra, yo creo, como la de los papás o de los abuelos, que están más reacios al tema del tema como en sí de la basura. Pero yo tengo fe y tengo confianza que las nuevas generaciones visualizan eso. Visualizan un lugar más limpio, un lugar donde hay que rescatar la flora y la fauna, donde está el respeto por la flora y la fauna. Pero yo, sí, hay que partir a educar. Cuando hablamos de educación, que no se refiere al colegio, al nivel escolar, yo creo que educar a la comunidad, a las juntas de vecinos, a las juntas de vecinos rurales, porque, o sea, tú sabes que acá nosotros, acá en Ancud, tuvimos un sector que fue de sacrificio, que es el sector de Huicha, que hace muy poco, hace tiempo ya se paralizó y todo, y era una zona que era reconocida por el basural, ni siquiera por lo bonito del sector. Entonces, ahí donde podemos atacar el tema, lo que se refiere a cultura, a educación.
2: Además, también los jóvenes se manejan mejor en la tecnología, conocen más de la tecnología, más que manejarse mejor, conocen más de la tecnología. Entonces, cuando ellos
3: tal cual
2: saben muy bien la diferencia entre lo que es un relleno, lo que es un vertedero, que muchas veces a las personas mayores viene a ser casi lo mismo en el fondo. Y ¿cómo han sido esas conversaciones? ¿Se ha llegado a negociar, por ejemplo, entre las comunas para ver dónde, qué puede colocar una y qué puede colocar la otra? Porque en el fondo me imagino que todos van a tener que aportar un granito de arena para poder sacar esto.
3: No, yo me imagino que sí, que las conversaciones deben estar. Si ya se generó esta reunión en Castro, donde el alcalde de Castro, entre comillas, que lideraba la reunión, las conversaciones deben estar entre todos los municipios, pero finalmente, ¿quién va a aportar, quién va a entregar ese espacio? Se supone que en Castro es donde están las miradas, pero Castro tiene que resolver con sus consejos, con el alcalde, quien lidere en el momento, porque esto igual hay que acelerarlo, no podemos esperar que pase este periodo de este alcalde sin tener solución o sin visualizar o que den el ok del espacio, porque si no hay que ir a buscar a otros lados. Yo creo que está en conversaciones, pero si tú me preguntás a mí que esté el consenso seguro, todavía veo que falta. Y ahí donde yo toco el tema de la voluntad, Vicente.
2: Usted lo ha señalado, a diferencia de La Laja, donde a lo mejor hubo un poco más de tiempo, acá los plazos se van terminando porque los vertederos están muy complicados en las demás comunas. Entonces es una urgencia poder ya tener en un corto plazo, poder tener un proyecto, una carta respecto a lo que se va a hacer y dónde dónde van a poder llevar la basura las comunas.
3: No, tal cual, encima imagínate, ese día en la reunión, Curaco está complejo, Curaco ya está al límite. Tenemos que Dalcahue, y tú sabes que ahí, más encima de la presentación que hizo Seremía de Salud, hay varios que están con tarjeta roja, po. Entonces es algo que es súper urgente, el tema de la solución de los residuos sólidos domiciliarios. Y ahí que hay donde apretar, ahí donde los líderes locales, los alcaldes, donde tienen que juntarse y empezar a buscar, ir cediendo cada uno. Y el que cede, finalmente, cómo apoyarlo, porque finalmente el alcalde, en este caso el de Castro, si está la voluntad y se llega a algún consenso, a ese consenso, el resto de los municipios, el resto de los alcaldes, hay que saber cómo lo apoyamos, porque finalmente él va a entregar un espacio y donde cómo convencemos a su gente que lo que con lo que él está de acuerdo y lo que está de acuerdo todas las comunas es lo que necesita la provincia. Entonces, si él cede, vuelvo a insistir, hay que apoyarlo porque es una decisión que no es que es tanto política, es muy compleja.
2: Ahí va a ser importante qué le ofrecen las demás comunas a Castro para que pueda tener, porque aparte, y si siguen un modelo como el que se implementó en La Laja, es lo más probable que sea Castro quien lidere esto y que sea el municipio que esté a cargo de la administración. Entonces, además van a tener que hacerse cargo de la administración y de todo lo que significa operatividad. Entonces, por ahí pasa qué le ofrecen las otras comunas a Castro para que pueda asumir esa responsabilidad operativa también y pueda entregar estos terrenos, que es donde se está estudiando, según lo conversado ahí en la reunión, lo que ha dicho usted, lo que ha dicho el Subdere también.
3: Así es. No, es primordial poder entregarle seguridad a la municipalidad y a la comuna de Castro si llegan a decidir entregar ese espacio, esos terrenos para este gran proyecto que es muy parecido a La Laja. De verdad que yo creo que la provincia lo va a entender y se lo va a agradecer, y claramente, a lo mejor, cuando hablamos de basura siempre lo vemos como el lado negativo, pero si se hace un buen desarrollo, se plantean buenos proyectos desde la basura, se pueden generar recursos. Entonces es de ahí donde también uno tiene que tocarle a la gente o comentarle que no es solamente dejar basura, hay todo un proceso, hay todos unos proyectos, hay tecnologías nuevas que van a poder desarrollar una microeconomía en el lugar, que eso puede expandirse y se puede ir replicando en la provincia.
2: De hecho, usted lo mencionó, esta reunión, el trabajo que se viene realizando. Previo a ello también la diputada Claudia Reyes expuso esta situación en hora de incidentes de la Cámara de Diputadas y Diputados, donde también manifestó que es muy necesario poder trabajar el tema de los residuos en Chiloé, potenciar, por ejemplo, lo que significa el compostaje, poder el tema de la tecnología, también las transferencias, poder el reciclaje, poder trabajar todo eso desde ya, precisamente, y como lo señaló ella en hora de incidentes, porque los tiempos se están acortando y la situación de los demás vertederos está muy compleja hoy día, y como usted dice también, con tarjeta roja, o sea, en cualquier momento deben empezar a cerrar. De hecho, la Seremi de Salud igual se lo advirtió al alcalde ese día. ¿Cómo analizó usted la reunión, concejal?
3: Mira, a mí la reunión de partida, agradecer la exposición que hizo el alcalde de Puerto Vara. Tiene muy claro el tema del manejo y el de los residuos en su comuna. Tiene un proyecto muy ambicioso también. Me faltó un poquito más que el alcalde de Castro fuera como más, fuera más local, me refiero, que expusiera, que viera su postura. Por eso te digo, más encima ahí hay una línea bien política en esto, que finalmente yo creo que no quiso, como se dice en buen chileno, mojarse el potito en esa reunión, porque era él el que finalmente tenía que decidir o dar señales de que el proyecto podía estar en su comuna, en su ciudad.
2: Bueno,
3: me faltó un poquito ahí.
2: Uno de los aspectos también que destacaron los expositores, las autoridades también, creo que estuvo la diputada Claudia Reyes, el delegado regional, el gobernador también, y hubo un consenso que esto no se puede mirar desde el punto de vista político. Si se mira desde el punto de vista político es un error, sino que desde un punto de vista pensando en las personas, pensando en las comunidades, y como un proyecto absolutamente transversal que puede durar 20, 30 años, pensando en 20, 30 años más, y que va a generar beneficio, ya sea el color político del alcalde de turno.
3: No, tal cual, yo así como tú lo acabas de comentar, no, aquí hay que dejar el tema partidista de lado, el tema de color político tenéis que dejarlo de lado. Aquí hay un tema, una solución que tiene que ver con urgencia sanitaria, con salud, con bienestar de la sociedad y de la comuna, de cada comuna. Aquí, si nos ponemos políticos y ponemos nuestras ambiciones políticas, nuestro color político por sobre una solución, estamos cagados, así, literal. No vamos a poder llegar a ningún lado. Hay que dejarlo de lado. Lo dijo nuestro delegado regional, lo dijo el gobernador,

0: porque necesitamos partir y que cada uno colabore, entregue un granito de arena desde su comuna o de cómo solucionar desde un recurso, un pequeño recurso, para dar una solución a esta gran problemática que la tenemos en la provincia y que en la provincia es más crítico, pero el tema de la basura es problemática a nivel país. Nosotros tenemos un problema a hacer isla, la distancia, por ejemplo, nosotros vamos a dejar basura a Los Ángeles, 2.500 millones que nos cuesta la comuna de Ancud. Para nosotros es re importante que la solución esté acá. Nosotros dejamos de hacer ayudas sociales o poner fichas en temas sociales, deporte, comunidad, adulto mayor, en recursos que se van literalmente a la basura. Así. Entonces, la asociatividad y colaborar y ver que es un fin común para la provincia es donde nosotros tenemos que saber entregarle de forma clara la información a todos nuestros vecinos y vecinas.
1: Estamos junto al concejal de Ancud, Jaime Chepillo, analizando un problema que tiene la provincia de Chiloé, que es dónde llevar la basura. Concejal, para profundizar en lo que significaba para Ancud este gasto, estamos hablando del orden de los 7 millones de pesos diario, poder trabajar y llevar la basura a Los Ángeles en la región del Biobío. Lo invito, si antes, a una pausa comercial y volvemos para profundizar lo que significa para Ancud este problema.
2: Nos separamos un momento y regresamos con la diputada Claudia Reyes en Claudia te acompaña, un espacio de conversación cercana y amena con una mirada reflexiva y regional sobre los temas que más te interesan y preocupan. 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
3: Continuamos con el programa Claudia te acompaña, de la diputada Claudia Reyes, y tenemos junto a nosotros al concejal Jaime Chepillo de Ancud, con quien estamos conversando esta problemática de la basura. Concejal, quedamos ahí donde usted nos iba se estaba contando acerca de lo que significa invertir prácticamente 7 millones de pesos diarios para trasladar la basura hasta Los Ángeles, en la región del Biobío. Lo que significa para el municipio también, y para la comunidad, porque me imagino que son muchas obras, muchos beneficios, que solicitudes de las personas que no pueden cubrir porque tienen esta responsabilidad. Concejal, un segundo, porque no se escucha, a ver.
4: Ahora sí que estaba bugueado. Sí. Disculpen. No, te comentaba... Decir que el tema de la basura ahora en Ancud, en las calles ya no se ve basura, eso es re importante, pero que no haya basura en las calles y esto se esté ordenando, y ya esté ordenado, implica un gran sacrificio que tiene que ver con las arcas municipales. Se gastan 2.500 millones anuales en basura, en los cuales, delante lo dije, literalmente la plata se va a la basura. Y finalmente se dejan de hacer proyectos sociales, se dejan de hacer proyectos para el adulto mayor, para los jóvenes, para implementaciones de canchas deportivas, etcétera, etcétera. Entonces, esto para nosotros tiene un costo social alto como municipio, y nosotros como consejo que estamos ahí involucrados, cuesta porque finalmente las plata, los recursos, cuando hay necesidades de alguna junta de vecinos o de algún proyecto que tenga que ver con recuperaciones, modernizaciones, este gran gasto nos impide poder atacar de mejor forma o a más corto plazo estas soluciones. porque finalmente toda la solicitud que nos hacen la comunidad no puede ser tan inmediata, porque finalmente hay que ir cuidando los recursos municipales.
3: ¿De cuánto el presupuesto municipal, concejal?
4: El presupuesto municipal...
3: Más o menos como APP, para...
4: Mira, tenéis que pensar, contando el per cápita de salud, son como 28, como casi 30 millones, 30 mil millones.
3: Y gran parte se va en esto. Entonces, ahí viene lo que usted dice, que no se puede responder a muchas de las necesidades que la comunidad presenta y que podría responder a lo mejor la municipalidad. Y eso ustedes...
4: Y ojo, disculpa, y no olvidar que nosotros tenemos, la municipalidad tiene una deuda de arrastre de educación, exacto, que son 46 mil millones que hay que estar apaleando con las cobranzas, con los embargos, con todo eso. Entonces, también hay un gasto adicional a la basura que arrastra el tema de la educación, que no es menor, que también deja de lado muchos otros proyectos por la mala administración anterior.
3: Y que con esta plata que se invierte en la basura, indudablemente que se podría haber mejorado eso también, la educación. Concejal, y a todos a quienes nos escuchan, saludamos a la diputada Claudia Reyes, quien nos acompaña. Diputada, estábamos conversando con el concejal Jaime Cepillo, lo que usted expuso en hora de incidentes de la Cámara de Diputadas y Diputados respecto al problema de la basura, la reunión que hubo hace algunos días con autoridades regionales, también autoridad nacional, subdelegada a nivel nacional, para buscar llegar a un consenso y ver un proyecto donde poder las comunas puedan llevar la basura, dado que, por ejemplo, entre otros aspectos, están contra el tiempo los vertederos, como también usted lo dijo en hora de incidentes. La mayoría está ya por cerrar. Y nos contaba igual el concejal respecto a lo que sucede en Ancud, lo que significa para ellos, entre otras cosas, que significó no tener los recursos a lo mejor para cuando la municipalidad estaba, o sea, cuando la educación estaba en manos de la municipalidad para responder de mejor forma, y donde se generó una deuda bastante grande, concejal.
5: Muy buenas tardes, quiero saludar, muchas gracias Vicente por estar en el programa, saludar al concejal de Ancud, Jaime Cepillo. Hola Jaime, ¿cómo estás? Buenas tardes.
4: Hola Claudita,
5: bueno, por acá. Escuchándote, Vicente, la verdad que esa reunión que tuvimos la semana pasada con el subsecretario de Desarrollo, subsecretario Nacional de Desarrollo Regional, y que también juntó a todos los alcaldes de la provincia de Chiloé, yo creo que es un tremendo avance, un primer paso. La verdad que tener a los 10 alcaldes todos en una reunión junto al gobernador Alejandro Santana, el delegado presidencial, yo creo que es un primer paso a que nosotros ya sabemos cuál es el problema. Incluso dentro de esa reunión se señaló que el diagnóstico ya está, nosotros tenemos que ahora empezar a buscar soluciones. Hay harta voluntad política por parte del gobernador, también todos sabemos que cada uno de los alcaldes de Chiloé, pese a que todos tienen distintos colores políticos, están unidos en esta causa, que debemos encontrar una solución para la basura en la región la disposición final de la basura para la provincia de Chiloé. Yo creo que aquí también existieron ciertos compromisos después de esta reunión, en el cual el alcalde de Castro va a viajar a Santiago, va a tener una reunión con autoridades en Santiago para ver la situación actual, porque tenemos entendido que existe un terreno que también incluso tiene resolución de calificación ambiental, y tenemos que empezar a trabajar con eso, con el apoyo del gobierno, y ojalá en el corto plazo. Nosotros escuchamos la situación actual de cada comuna en cuanto a la disposición de sus residuos. El caso de Ancud es muy lamentable, el alcalde señaló también que necesita soluciones inmediatas, y bueno, dentro de eso también se habló, existe un semáforo regional del sitio de disposición final de los lagos, y en ese mapa se identifican todos los rellenos sanitarios, vertederos, basurales y centro de tratamiento integral que y el estado crítico actual, y en base a eso tenemos que empezar a trabajar. todos sabemos que el tema de la basura es un tema muy sensible y también requiere de la comunicación con, en este caso, de los alcaldes, con sus consejos municipales, porque no tan solo la decisión la toman los alcaldes, sino que a través de sus consejos municipales. Y yo creo que es un primer paso a la solución final de esta problemática. También en ese encuentro estuvo presente el alcalde de Puerto Varas, Tomás Gárate, que él es el presidente de la asociación de Llanquihue, que tienen la gestión del vertedero La Laja, que si bien es cierto, lleva varios años en activo, en operación, tienen un sistema de gestión bastante avanzado, y él se puso a disposición de los alcaldes de Chiloé para prestar asesorías y sacar adelante esta gran tarea que es de todos nosotros.
3: Diputada, concejal, para conversar sobre este tema, Claudia te acompaña, conversó con Eduardo Winkler, quien es el subsecretario de Desarrollo Regional en la región de Los Lagos, para profundizar los acuerdos que llegaron, cómo lo ven y el aporte que puede desarrollar Subdere para que Chiloé pueda contar con un recinto de este tipo. Escuchemos a Eduardo Winkler.
6: Bueno, mire, la verdad es que el tema de los residuos sólidos en Chiloé quedó claro en la reunión que tuvimos la semana pasada, que es un tema que preocupa no solo a los alcaldes de la provincia, sino a las autoridades regionales y nacionales. Nosotros como Subsecretaría de Desarrollo Regional estamos apoyando de todas las maneras posibles, por un lado, que haya una reducción en la emisión de residuos sólidos y también de que se haga un plan a mediano y largo plazo para solucionar este problema. Nosotros estamos financiando un estudio a través de la Universidad de la Frontera que permitiría o busca llegar a un resultado final, un proyecto probablemente muy similar a lo que hoy en día existe en la provincia de Llanquihue, que es un centro de tratamiento integral de los residuos sólidos. Claramente hay una visión en común, sobre todo los alcaldes, de la problemática que os manifiesto en las presentaciones que se alcanzaron a hacer, de lo grave que puede llegar a ser este problema si no lo manejamos en periodo mediano, corto plazo y también a largo plazo, porque esto es una cuestión que tenemos que pensar en décadas. Y la verdad es que estamos con toda la disposición por parte de la subsecretaría de seguirlos apoyando, de buscar una forma después de gestión de esta solución, ya sea a través de una asociación de las municipalidades o... Bueno, hay varias alternativas. La verdad que eso es una decisión que ya después tienen que tomar los alcaldes poniéndose de acuerdo entre sí. Pero sí queremos que sea una solución para las 10 comunas de la provincia, que sea medioambientalmente sustentable y que también sea financieramente, o sea, económicamente financiable. Así que la verdad es que creemos que fue una muy buena señal de que realmente hay un problema, de que está bien que estemos trabajando en esto con premura y que en el fondo busquemos una solución lo antes posible.
7: Don Eduardo, pareciera ser que el tiempo apremia igual porque los vertederos de la mayoría de los vertederos, o mejor dicho la totalidad, están muy complicados, sobre todo desde el punto de vista sanitario, y están a puerta de cerrar también.
6: Claro, aquí hay un tema de premura por eso mismo. O sea, físicamente las soluciones que tienen en cada una de las comunas ya no dan para mucho más. Bueno, ya sabemos la realidad del CUT, que tiene que sacar todos sus residuos sólidos de fuera de la isla con un costo enorme, que eso también es importante, que las municipalidades finalmente, cuando buscan soluciones, digamos, como estas que son por la premura de que ya no hay espacio, finalmente tengan soluciones sumamente caras. Entonces nosotros lo que queremos es una solución que sea completa, que sea sustentable, que sea financiable y que se pueda ejecutar lo antes posible. Yo espero tener, dentro de los parámetros bajo los cuales está trabajando la Universidad de la Frontera, en este proyecto que estamos financiando como Subdere, es tener una alternativa, un proyecto, una idea ya clara a principios de este año que viene.
3: Ahí estaba en Subdere Los Lagos, Eduardo Winkler. Diputada, ¿qué reflexión se puede realizar? Él habla de un estudio que está realizando en la Universidad de la Frontera y coloca un plazo. Él dice ya tener más o menos una idea clara a comienzos del próximo año.
5: Bueno, yo creo que estamos avanzando. Agradezco el contacto de Eduardo Winkler, nuestro Subdere. Y yo creo que todas estas cosas también se tienen que ir transmitiendo a la ciudadanía, que se están haciendo cosas, que las voluntades políticas existen Y también esperamos que en el corto plazo vayamos avanzando con este estudio, que tengamos las reuniones que tenemos que tener en Santiago.
3: ¿Importante colocar plazo ya, concejal?
5: Jaime Chepillo, estamos en contacto.
3: Está muteado nuevamente, parece, el concejal Chepillo. Concejal, ¿no se escucha? No, hemos perdido.
5: Perdimos la señal. Quiero aprovechar este instante también para saludar a todos los bomberos hoy en su día. La verdad que destacar su labor. Tengo muchos amigos bomberos que estamos saludándolos hoy día durante la mañana. Sin duda, ¿cómo tú podrías definir el perfil de un bombero, Vicente?
3: Una persona íntegra, intachable. Y con mucho, que eso es lo que hemos conversado durante gran parte de este programa, mucha bondad, muy generoso. Que es lo que conversamos llevando acá, que se va a necesitar mucha generosidad alguna en las comunas para decir aquí va a ir el recinto donde llevan la basura. Los bomberos, igual la generosidad que tienen.
5: Bomberos y bomberas, hoy en su día, quiero saludarles a todas las mujeres que se atreven. Nosotros en el aniversario de la Compañía de Bomberos de Puerto Montt,
3: 161 años.
5: A sus 161 años estuvimos presentes y condecoramos a las primeras bomberas que han cumplido 25 años de servicio. Fueron dos mujeres en las cuales realmente yo destaco su labor de participar en bomberos, de destinar parte de su tiempo, siendo, conversé un poco con ellas, trabajadoras, madres, y más aún, destinan parte de su tiempo para servir a los demás en esta linda institución.
3: De hecho, usted le entregó el premio.
5: Sí.
3: Usted le entregó, y también hubo de 75 años, imagínate, 75 años de
5: sirviendo. Sí, también se conmemoró una persona que cumplió 75 años de servicio.
3: Concejal, ¿volvió o ya definitivamente perdimos el contacto con él?
4: No, volví, pero tuve un tema técnico ahí, pero no logré solucionarlo.
3: Concejal, antes de despedirnos, ¿qué reflexión realiza lo expuesto por el Seremi Eduardo Winkler? Principalmente sobre que ya hay una fecha que coloca Subdere.
4: Mira, primero decir, agradecer al subsecretario, también a Sebastián Figueroa, que también se dio el tiempo de venir al terreno. Y como decía la diputada, el diagnóstico está, la dolencia sabemos dónde es. Ahora hay que seguir trabajando con el mismo fin común, todas las municipalidades para que se pongan de acuerdo para poder lograr este desarrollo, este gran proyecto que significa un gran lugar como tiene Puerto Vara, Las Lajas, que se produzca acá en la provincia de Chiloé. Entonces, ya el kickoff ya partió, la punta de lanza ya está. Ahora necesitamos voluntades para poder salir adelante con este proyecto de la provincia. Y hablando ahí también, quiero dar un saludo a los bomberos en su día. Aquí nosotros tenemos buenas compañías de bomberos, la primera, la segunda, la tercera, la cuarta, la quinta. Así como para todo, un saludo para todos los bomberos y bomberas. Ahí decirle que nosotros acá, la compañía, la tercera compañía de bomberos, tiene la primera mujer directora de bomberos. Ojo, ahí.
5: Muy bien.
4: No sé si es única en la región o única en el país como directora. Así que un gran saludo para la directora de la tercera compañía y, como dice mi amigo bombero, agua la 3.
5: ¿Qué es eso? Concejal me pilló.
4: Agua la 3 cuando ellos hacen saludos.
5: Saludos
4: en camaradería. Muy agua bien. La 3 porque la compañía 3, agua la 4 es la compañía 4, así.
5: Ah, muy bien.
3: Mira. Aprendimos algo.
5: Y hoy yo también saludar a los cuerpos bomberos de Puerto Montt con sus 11 compañías que tienen acá distribuidas en toda la región, y también al cuerpo bombero de Carretera Austral, que también tiene dos compañías activas, y que espero que celebren muy bien su día y que este año tengan obviamente una mayor cercanía a las autoridades y puedan lograr sus objetivos. Estamos con un proyecto de ley que está en el Senado para un par de modificaciones, así que estamos muy conectados con el Cuerpo de Bomberos.
3: Y que nosotros como comunidad también, cuando llegan las horas de los beneficios, también los apoyemos.
5: Exacto.
3: Es importante.
4: Así es.
3: Concejal, le damos las gracias por habernos acompañado y haber conversado con nosotros acerca de este importante tema que hoy se genera en la provincia de Chiloé.
4: No, gracias a ustedes por la invitación. Que tengan un bonito miércoles. Diputada Claudia, Marte, como siempre, un gusto verla. Se me cuida mucho y mucho éxito en el Congreso. Un abrazo grande.
5: Adiós. Se me cuidan.
3: Igual para usted, concejal, adiós. Muchas gracias por este contacto. La cambio de tema.
5: Dígame.
3: Diputada, porque está terminando la fecha, el plazo para acceder a este beneficio del gobierno de los vales de gas. Importante, las temperaturas están bajando. Para quienes lo utilizan de calefacción, importante también en la economía del hogar. Y sobre
5: este tema nosotros hablamos con el Seremi de Gobierno, Rodrigo Díaz, quien también le consultamos y nos hizo un análisis respecto a lo que ocurre con este beneficio en la región, cuántas personas han estado inscritas. Así que vamos a escuchar al Seremi, Rodrigo Díaz.
3: Así es.
8: Así es, bueno, estamos muy contentos de anunciar que son más de 270.000 hogares acá en la región que han podido activar este cupón de gas, es decir, un 69% ya cuenta con el cupón de gas activado. Sin embargo, el llamado del día de hoy es que hoy es el último día para activar este cupón. Hoy, 30 de junio, es el plazo máximo para poder activar este cupón de gas. Así que a todas las personas que nos están escuchando, a todos los vecinos y vecinas, le hacemos un llamado a que vayan a activar ese cupón de gas. Pueden pedir ayuda a las municipalidades, a la delegación, o simplemente entrar a cupondegas.gov.cl y seguir la instrucción. La verdad es que la página es muy amigable, hay que entrar con clave única y se activa muy fácilmente el cupón de gas. Pero ya saben, tienen hasta el día de hoy, 30 de junio, para activar el cupón de gas. Ese es el llamado por parte del gobierno de nuestro presidente José Antonio Kast. Y para las personas que tienen activado el cupón, tienen hasta el 30 de septiembre para canjear este beneficio estatal de 27.000 pesos que va dirigido al 80% más vulnerable en nuestro país, según el Registro Social de Hogares.
5: Bueno, llamados a las personas que aún no se han inscrito, que lo hagan a través de sus municipios. Yo tengo entendido que el Seremi de Gobierno conectó con los 30 municipios sí. de la región para que se inscriban, ya que esta es una importante política de apoyo a nuestras familias más vulnerables y también es un pequeño granito de arena en respuesta a algunas alzas del producto por una crisis internacional que todos conocemos.
3: Y también una respuesta del gobierno concreta a algunas críticas en torno a que se ha hecho poco ante algunas salsas, sino que aquí está el beneficio del vale de gas, como lo ha dicho también el Seremi de Gobierno Rodrigo Díaz, quien además precisa lo que se viene, que es hoy para inscribirse y después tienen que el trámite que tienen que hacer para cobrarlo hasta el 30 de septiembre.
5: Bueno, nosotros seguimos trabajando para generar políticas de apoyo a los sectores más vulnerables y esta entrega de vales de gas es una demostración con ello a través del Ministerio de Desarrollo Social. También hay distintas campañas y el llamado a la gente que se informe y que pida ayuda o a sus a través de
3: los organismos estatales, están los municipios, las autoridades como
5: la página oficial.
3: Lo dijo también en alguna oportunidad el Seremi, a los más jóvenes que apoye, porque los segmentos más complicados son los de adultos mayores, dado que esto tiene que ser, o donde en sectores donde todavía el internet no está.
5: Sí, bueno, aquí al menos se hicieron varios operativos en las delegaciones del municipio de Puerto Montt, así que esperamos que si alguien alcanza todavía y aumentemos 69% y lleguemos más, sería fantástico.
3: Que gane esta región en cuanto a mayores. De hecho, usted estuvo delegado en uno de estos operativos de entrega de vales de gas en Mirasol. Donde sí, también se participó, estuvo conversando con las personas respecto a lo importante que es poder tener este beneficio
5: del cupón de gas.
3: Del cupón de gas, estos 27.000 pesos.
5: Bueno, estamos llegando al final del programa, al parecer. Quiero saludar a toda la gente que nos ha estado escuchando, también le damos gracias al concejal Jaime Chepillo por habernos acompañado y a quienes estuvieron junto a nosotros. En este programa, la próxima semana tendremos más actividades. Yo sigo con mi semana distrital, visitando distintos sectores. Acabo de tener una reunión con un dirigente de la pesca artesanal junto a los marinos, así que ahí estoy muy activa y les iré contando las actividades que tengo a través de mis redes sociales.
3: Eso, antes que bajemos la cortina, que terminemos el programa. ¿Cómo se viene su semana distrital? Sin descansar.
5: Hoy día tengo una reunión bastante interesante con el gobernador regional, sí, donde vamos a hablar los nuevos críticos de la región, donde van a asistir distintos seremi. Y bueno, ahí le iré contando qué resultados tengo.
3: Vamos a estar atentos a eso.
5: Muchas gracias, Vicente.
3: Ahí estamos junto a la diputada Claudia Reyes. Damos por finalizar nuestro programa. Claudia te acompañe también. La invitación es para quienes nos acompañaron hoy, que lo vuelvan a hacer la próxima semana en un nuevo Claudia te acompaña. Muchas gracias.
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15: Y estamos en Facebook Live, estamos en YouTube, estamos en Twitter, estamos en podcast para ratito y estamos siempre con mi celular 998210876 recibiendo comentarios, noticias, críticas, información, buenas noticias, pésimas noticias, en fin, un poco de todo. Y a propósito de noticias, voy a leer textualmente algunas noticias. Senado vota acusación constitucional contra el exministro Nicolás Grau. Vamos con otra. Expertos proyectan una caída del IMASEC de mayo de hasta 1.6%, totalizando 5 meses de retrocesos consecutivos. Sigo. En su primera cumbre internacional como presidente, Kast llama en el Mercosur a enfrentar en conjunto el crimen organizado. Me parece muy bien. Sigamos. Gobierno insiste en revisión de más de 340 pensiones de gracia del estallido tras reapertura de sumario ordenado por Contraloría. Si lo ordena Contraloría, hay que hacerlo. Me parece bien. Vamos con otra información. Comienza nueva etapa del desalojo de la megatoma de San Antonio. Se continuará hasta finalizar con las 40 hectáreas faltantes. Impresionante. Vamos con otra información. Estudio encuentra que los adultos jóvenes están envejeciendo más rápido. Más rápido. Qué tremendo, qué terrible. Y los que somos mayores estamos rejuveneciendo. Eso lo estoy diciendo yo, no lo estoy leyendo. Vamos, sigamos. 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Lluvia a la vista. ¿Cuándo podrían caer precipitaciones en la región metropolitana y zona central? Según el tiempo, eso ya se lo voy a comentar. Antes se dio la misma situación. Revela más detalles del minuto de furia de Marcelo Bielsa en la eliminación de Uruguay. Todo esto lo vamos a comentar, claro que sí, pero antes voy a ver un poco qué está pasando con el tiempo, el clima, en fin. Hoy día martes 30 de junio, 8 grados la mínima, 17 la máxima, hay un solcito muy particular, en fin, vamos a ver cuánto dura. Yo en la tarde tengo que grabar el cara a cara, la conversación, como 7 horas de televisión. En fin, de eso se trata, siempre la primera semana de julio. Y esta es la primera semana de julio porque mañana miércoles es primero de julio. Mañana miércoles, 6 grados la mínima, 12 la máxima. Próximo jueves 2 de julio, 7 grados la mínima, 14 la máxima. Viernes, 6 la mínima, 13 la máxima. Sábado 4 de julio, 65% de posibilidades de que caiga agua. Que llueva, veremos. Que llueva, la vieja está en la cueva, los pajaritos cantan, no me acuerdo cómo sigue la cosa. En fin, 65%, 5 grados la mínima, 11 grados la máxima. Después sol radiante, 4:15 el domingo 5. Y la próxima semana, increíble pero cierto, 9:20 el martes próximo, 13:20 el miércoles próximo, 10:16 y 95% de posibilidades de que llueva. El jueves próximo, no este jueves 2 de julio, sino que el otro jueves, ¿no es cierto? 9 grados la mínima, 12 grados la máxima, y así es la cosa. Un otoño muy particular, y vamos a saber qué pasa en el invierno, ¿eh? Vamos a ver qué pasa en el invierno, porque realmente lo que se está viviendo en Europa es impresionante. 38, 39, 40, 40 grados de temperatura. Una cosa espantosa, y 42 grados de temperatura en Europa. Una cosa tremenda, tremenda. Ya vamos a comentar cuando es la 1:00 p.m. ¿Qué hora es, oye? ¿Qué hora es? 1:07 p.m. Ya vamos a comentar lo que se está viviendo en Venezuela. El horror, el espanto, la tragedia. Horroroso. Ya vamos a comentar lo que está pasando en el Mundial. Con Brasil, con Argentina, con Paraguay, que siguen avanzando, van avanzando. Ya vamos a comentar, muy interesante, entre paréntesis, el entrevistado que tuvo don Libardo Buitrago, ¿no es cierto?, en Chile Crece hace unos minutos, desde Israel. Muy interesante, ya lo vamos a comentar. Ya vamos a comentar lo que está ocurriendo en Cuba, que hay una tendencia a abrir el mercado, una tendencia a la normalidad. Una tendencia a tener otra vida, no solamente del gobierno, del Estado, sino que de la población. ¡Qué maravilla sería! Ya vamos a comentar lo que está ocurriendo, lo que ha ocurrido en Perú en las últimas horas. Claro, porque Fujimori ya es presidenta de la República y Sánchez dice que no lo va a reconocer, pobre pueblo peruano. Hoy estoy mirando el cielo, que estaba despejadito en la mañana, a las 8, a las 9, a las 10, qué sé yo, y ahora cuando es la 1:07 p.m, hay una suerte de nubes, una cosa muy especial, no se aprecia la precordillera ni la cordillera. Oye, mira, en el Centro Cívico de Los Ángeles, en California, en un espacio de 2.300 metros cuadrados, abrió sus puertas el innovador recinto que cuenta con 5 galerías inmersas. Estamos hablando del primer museo de inteligencia artificial que reacciona al visitante. Increíble. Una de las exposiciones transporta a las personas a una especie de selva amazónica en una experiencia que se presenta como multisensorial. Y yo tengo acá la imagen, claro, están los visitantes y están como en la selva. Una cosa muy particular. El primer museo de inteligencia artificial, totalmente vanguardista, en Los Ángeles, California. Interesante. Y a usted y a mí uno dice, oye, ¿cómo será tener esa plata? ¿Cómo será tener esa fortuna? A mí personalmente no es mi objetivo, ni mucho menos. ¿Para qué además? Y por otro lado, ¿para qué un objetivo que uno nunca va a cumplir? Sino que lo interesante es la pasión, el trabajo, las relaciones humanas, la relación pública, las relaciones públicas, trabajar por la pasión que uno siente por décadas, etc. No, y esto a propósito que el hombre más millonario del mundo es Elon Musk. No es Elson, es Elon Musk, que cumple hoy día 55 años. Perdón, los cumplió antes de ayer, perdón. Por estos días pasa gran parte de su tiempo, es muy raro. Bueno, en fin, no lo puedo criticar porque yo también soy raro, porque me gusta trabajar, me gusta estar 14 horas en acción, me gusta asumir, me gustan los desafíos, me gusta. Bueno, este hombre que es archimillonario, el más millonario del planeta, vive en una casa que tiene 37 metros cuadrados en Boca Chica, el centro de lanzamiento de SpaceX. ¿Qué le parece? Oye, y es medio raro este gallo, ¿eh? O sea, no medio raro, raro y medio. A ver, ¿cómo es la cosa? Bueno, se ha casado 2 veces, eso no es raro, varias parejas y tiene 14 hijos, impresionante. Entre el año 2000 y el 2008 estuvo casado con la escritora canadiense Justin Wilson, a quien conoció mientras estudiaba en Canadá. Desde hace años que Elon Musk no habla con su hija, la modelo influencer Vivian Wilson, que tiene solo 22 años, quien decidió llevar el apellido materno. En la imagen está, ahí la tengo en una imagen. Bueno, en mayo pasado Elon Musk enfrentó una derrota. En febrero del 2024 había demandado a OpenAI y a su director Sam Altman, y perdió el juicio, etcétera, etcétera, etcétera. El magnate tecnológico y el 2 veces presidente de Estados Unidos, Donald Trump, han mantenido una relación intermitente. Se pelean, después viene el amor, vienen las buenas relaciones, después vuelven a pelearse. En fin, estamos en mundo real en El Conquistador, en vivo y en directo. Sus mensajes, sus reflexiones, sus noticias, sus críticas, sus comentarios a mi celular 99-8210-876. Y esto me pareció muy interesante, Seminario reunió autoridades y académicos en torno a una temática que me parece fundamental. Educar el carácter. Valores como la responsabilidad, la perseverancia deben enseñarse de forma transversal. Lo que aseguran las autoridades, los participantes de este seminario, ayudará a enfrentar temas como la violencia escolar, fortalecer la autoridad docente y prepararse para un mundo marcado por la inteligencia artificial. Me parece extraordinariamente importante, extraordinariamente interesante. Educar el carácter está reapareciendo como respuesta a desafíos en los colegios. Es fundamental que los profesores tengan carácter, que los alumnos reciban la enseñanza, el ejemplo de carácter de sus profesores. Y me acuerdo inmediatamente lo que comenté la semana pasada cuando decenas de auditores me escriben a mi celular y me dicen: Tomás, profesores fumando marihuana en el recreo, profesores y alumnos fumando marihuana y otras porquerías, otras basuras, ¿no es cierto?, en la sala de clases. ¿Cómo es eso posible? Me recuerdo cuando se habla en este seminario de educar el carácter, me parece extraordinariamente importante e indispensable. Estamos en Mundo Real, en El Conquistador, 1:13. Escriba nomás sus comentarios, en fin, sus reflexiones. Oye, y algo que me parece muy interesante, no sabemos qué va a pasar con el invierno, qué va a pasar con la primavera ni con el verano. Yo creo que va a haber un calor salvaje a partir de, no sé, a partir del 1 de septiembre a las 9 de la mañana. En fin, en una de esas me equivoco. Un estudio de la Corporación Ciudades. En alguna oportunidad hemos tenido al aire representante de la Corporación Ciudades. Muy interesante. Bueno, ellos dicen que San Joaquín, Cerro Navia y Lo Espejo son las comunas más expuestas a anegarse tras lluvias intensas. Veo unas imágenes tremendas. En Lo Espejo, el 97% de la población vive en zonas propensas a anegarse. pésimo. Una calle, por ejemplo, camino a Melipilla, en un tramo de la comuna con alta acumulación de agua tras lluvias del año 2023. Son las imágenes que estoy viendo. Según urbanistas, que son muy capaces y muy preparados, los mayores riesgos se dan en la zona centro-sur y poniente de la región metropolitana. Una de las principales razones detectadas es la falta de áreas verdes en esos sectores, las que permitirían mitigar el riesgo. La importancia de las áreas verdes que no están. ¿Qué dice don Martín Andrade, director ejecutivo de la Corporación Ciudades? Dice, la situación se explica en gran parte por la falta de áreas verdes y la cobertura vegetal en algunos sectores. Poca cobertura vegetal y pocas áreas verdes que absorben el agua, lo que termina exacerbando la susceptibilidad frente a las inundaciones. Una situación realmente muy delicada, muy tremenda, y veremos y viviremos o no, no sabemos qué va a pasar en los próximos días, qué va a pasar en las próximas semanas, en el clima, en el tiempo. Oye, qué interesante, la FACH, la Fuerza Aérea de Chile, dio inicio a ejercicio de entrenamiento Salitre 2026, inauguró ayer el ejercicio multidominio Salitre 2026, que se desarrollará hasta el 10 de julio entre Iquique y Antofagasta. 10 días habrá actividades para entrenar el dominio aéreo de superficie y el espacio. Interesante, ¿no es cierto? Interesante y de pronto un poco desconocido. Y a propósito de desconocido, que tiene que ver con la cultura y que es importante citarlo, siempre lo estamos citando, cuando es la 1:16 p.m, estamos en Mundo Real, en El Conquistador, no se me puede desaparecer la bufanda porque hace un frío salvaje y hay que cuidarse la garganta. Bueno, los libros, se toman la Plaza Ñuñoa, qué buena, y el GAM, julio pasado, mañana, porque hoy día estamos a 30, martes 30 de junio, y mañana miércoles 1 de julio. Julio comienza con 2 encuentros literarios en crecimiento. Muy bien, me parece extraordinariamente positivo. La Feria del Libro Infantil y Juvenil y Lluvia de Libros, así se llama. Lluvia de Libros que llegan con múltiples actividades. En la Plaza Ñuñoa, que es tan linda la Plaza Ñuñoa y está muy cuidada por el alcalde, ¿no es cierto?, por el alcalde de la comuna. En la Plaza Ñuñoa esperan unas 25.000 personas en la feria que tendrán múltiples actividades durante estos días. Me parece extraordinariamente importante y extraordinariamente positivo. Que lleguen los niños, que lleguen los adolescentes, que lleguen los padres, que llegue la mamá, el papá, que lleguen los abuelos, que lleguen, ¿no es cierto? Visiten y se informen y compren, ¿no es cierto?, en la Plaza Ñuñoa estas 25.000 personas que se esperan 30.000 este año en esta feria preciosa. Y Lluvia de Libros tendrá su cuarta edición con más de 100 editoriales participando. ¡Qué bueno! ¡Qué maravilla! ¡Qué interesante! El encuentro literario está organizado por Editoriales de Chile en colaboración con el GAM. Me parece muy importante, muy interesante. Y es solo industria nacional. ¡Qué buena! Y a propósito de la literatura, el Papa León XIV, que es muy activo, muy viajero, ha dicho, la literatura es el gran campo de entrenamiento de la humanidad. Por Dios que tiene razón. El pontífice se reunió con un grupo de autores, entre los que se encontraba el Nobel John Foss, Mircea Cartes-Resú, Elizabeth Strout y Julia Navarro. Me parece muy interesante que el Santo Padre se reúna con distintas personas, con distintas personalidades y que declare cosas tan importantes, tan relevantes como las que ha declarado hace algunas horas. Oye, bueno, y usted sabe, ayer, lunes 29 de junio, bueno, naturalmente, el santo San Pedro y San Pablo, y hubo unas actividades muy lindas, masivas procesiones para celebrar a San Pedro. Fíjese que en distintos sectores costeros de Chile, no solamente en Valparaíso, no solamente, en fin, se realizaron ayer procesiones, tanto por tierra como marítimas, para celebrar a San Pedro, santo patrono de los pescadores. Un saludo respetuoso, cariñoso, con admiración a los pescadores de todo Chile, con su esfuerzo, con su talento. Bueno, en Coronel, región del Biobío, obviamente, cientos de personas y cerca de 30 embarcaciones fueron parte de la fiesta religiosa. En tanto, en la Catedral Metropolitana se celebró la solemnidad de los santos apóstoles Pedro y Pablo con una Eucaristía, con una Eucaristía. Qué interesante. Me llamó hoy día en la mañana un auditor de Mundo Real, de Radio El Conquistador, y me dijo que había asistido a esta ceremonia en la Catedral Metropolitana y que había sido muy interesante, muy emocionante y muy cultural, muy cultural, muy linda, realmente muy linda. Y quiero felicitar. He conversado con él tanto en la radio como en la televisión, en el cara a cara, la conversación, que llevamos 27 años. Usted sabe, estamos en UCB Televisión Abierta y los cables. Claro que sí, 48 veces al mes en pantalla. Conversé en alguna oportunidad con don Fernando Reyes Mata. Fernando Reyes Mata, que tiene hartos años, se ve muy bien y ha dicho, hay que mantener la curiosidad viva y el afán de entender lo que viene. Está lleno de proyectos, es un comunicador notable, un diplomático notable, experto en temas internacionales, revela sus claves para mantenerse activo haciendo las cosas que lo apasionan. Me parece extraordinariamente importante. Fíjese que don Fernando Reyes Mata, con quien he conversado en radio y en televisión, prepara un seminario sobre Sócrates y Confucio, escribe libros, compone canciones y hace collages. Collages, Collages. Mantiene la misma curiosidad que lo llevó a emprender a hacer radio cuando era un escolar y sigue haciendo preguntas sobre cómo hacer confluir el pensamiento de Oriente con el de Occidente. Qué interesante, qué cosa más linda. Lo felicito. Un homenaje con respeto, con admiración a don Fernando Reyes Mata. Me parece extraordinariamente importante que esté, que declare, que trabaje, que produzca seminarios, que pinte, en fin, me parece extraordinario. Y a propósito de extraordinario, me gusta mucho esta frase que ha dicho doña Magdalena Maxniff. Magdalena Maxniff, que es una actriz, ha dicho, la falta de disciplina siempre se paga. Tiene absolutamente toda la razón. La importancia de la disciplina, la trascendencia de la disciplina. Aquí se puede tener talento o no tener talento, pero mínimo disciplina, mínimo carácter, mínimo acción. Y la disciplina es fundamental. Y repito la frase de Magdalena Maxniff, la falta de disciplina siempre se paga. Tiene absolutamente toda la razón. ¿Qué hora es? 1:00 p.m. Tenemos mucho tiempo todavía. 1:22 p.m. Oye, me parece muy interesante las declaraciones de don Renzo Corona, nuevo presidente de ICARE, en relación a la crisis de empleo. Estamos con una crisis de empleo tremenda, estamos con 9% y fracción, 10%, 11%, 12%, esa es la realidad en hombres y en mujeres. Y ha dicho don Renzo Corona, a ver si lo tenemos un día aquí en Mundo Real, tenemos que trabajar en formar de manera distinta en los tiempos actuales. Pensar, formar a las personas en multitarea. Sí, claro. Sí, porque si es una tarea puede quedar cesante, pero si es multitarea significa que puede ir a muchos combates, a muchas ideas, a muchas actividades, a muchas disciplinas, a muchos trabajos. El también socio principal de PIC, claro, que por estos días deja la firma, explica que la situación que atraviesa Chile en materia de ocupación, se pondrá, Dios mío, más crítica si no adoptamos medidas como la flexibilidad laboral. Comillas, declaración de don Renzo Corona. La persona versátil es insustituible. Tiene toda la razón. Hay que ir a todas las actividades, hay que saberlo hacer. Por eso digo, don Renzo Corona lo dice, por eso digo que la multitarea es igual a la empleabilidad. Muy interesante. Se pondrá más crítico si no adoptamos medidas como la flexibilidad laboral. Por ejemplo, si no abordamos temas como una reforma educacional, porque en Chile seguimos educando a la gente como hace 50 años. Qué importante declaración, qué importante reflexión. Por cierto, hay que educarse, hay que formar a las personas para multitareas, para multioficios, para multiactividades, para multifunciones, y no monotemática, monotemática, monotemática, porque se quedan cesantes y no hay acceso nuevamente. Después no hay, no está la posibilidad, no está la posibilidad. Realmente, toda la razón. 1:24 p.m, estamos en Mundo Real, en El Conquistador. Sus reflexiones, apuntes, noticias, comentarios, tragedias de último.

Ay, ay, ay, Dios mío, pobre pueblo peruano. Roberto Sánchez ha dicho que no reconocerá su gobierno. ¿Se imagina todo lo que va a ocurrir? Están 100% escrutados los votos y el tema está cerrado, absolutamente cerrado. Las puertas del diálogo van a estar siempre abiertas hacia Roberto Sánchez, dice Keiko Fujimori, y hacia todos los demás líderes políticos. Doña Keiko, que Dios la bendiga. Que Dios la bendiga porque Perú merece lo mejor. Perú, el pueblo peruano necesita lo mejor. El pueblo peruano es un pueblo muy culto, es un pueblo que habla en castellano con 2.200 palabras en su lenguaje diario. Nosotros con 660 palabras en nuestro lenguaje diario. Realmente, bueno, y hay muchas razones. Realmente, ojalá le vaya bien a Keiko Fujimori. Doña Keiko, no meta las manos en la billetera de nadie, no se complique. Haga un gobierno que sea fantástico, que sea ordenado, que sea disciplinado, que sea transparente, que sea eficiente, que estamos en un Latinoamérica en un caos brutal, tremendo, absolutamente tremendo. Esa es la realidad nomás, si esa es la realidad. Y a propósito de realidad, ¿qué hora es? 1 de la tarde, 26 minutos. Sí, todavía tenemos tiempo, todavía tenemos tiempo, tenemos unos consejos fantásticos. Bueno, y lo comentaba el distinguido invitado que tuvo don Libardo Buitrago en Chile Crece. Ay, ay, ay, Dios mío, desde Israel en vivo y en directo, muy interesante. Estados Unidos e Irán pausan los ataques, pero discrepan sobre próximo paso. Qué brutalidad más grande, qué tremendo. Bombardeos cruzados tensaron la tregua en Medio Oriente en las últimas horas. Bombas para allá, bombas para acá, muertos por un lado, muertos por... Qué brutalidad más grande. Ambos países, Estados Unidos e Irán, confirman envío de delegaciones a Qatar. Que al final estas delegaciones no pasa nada con las delegaciones, no pasa nada, no pasa nada. Pero expresaron diferencias sobre las negociaciones. Qué brutalidad más grande, qué tremendo. ¿Qué irá a pasar, Dios mío? Tantos meses con esto y el mundo entero de rodillas, el mundo entero perjudicado, los precios en las nubes, ha bajado el petróleo, ha bajado un poco la bencina, pero no han bajado los alimentos, no han bajado los medicamentos. Y esto es en toda Latinoamérica, en todo el mundo. Esa es la realidad en los cinco continentes. Ay, ay, ay, qué tremendo, qué brutalidad más grande lo que se está viviendo, lo que se está sobreviviendo. Y tenemos una buena noticia. No me llamen mientras estoy al aire, pues chiquillos, no me llamen. Después lo que quieran, siempre a disposición, pero no me llamen mientras estamos en pleno programa, pues muchachos, no me llamen. Es que algunos comprueban si es cierto que yo doy mi celular. Para mentir yo no estoy, la verdad siempre, aunque duela. Oye, tengo unos consejos fabulosos, interesantes y macanudos cuando es la 1 de la tarde y 29 minutos. 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

0: 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Qué rico comentarles una vez más. 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

Al aire, claro, estamos en Mundo Real del Conquistador, estamos en vivo y en directo en este martes 30 de junio, martes 30 de junio de 2026. Lo de Venezuela. ¡Qué espanto! ¡Qué horror! ¡Qué terrible! ¡Qué vergüenza! ¡Qué sufrimiento! ¡Qué horror, Dios mío! ¡Qué horror, Dios mío! Van más de 1.750 muertos. ¡Qué horror! Miles de desaparecidos. Miles y miles y miles de desaparecidos. Y pasan las horas y pasan los días y vemos rescatar guaguitas, niñitos chicos, gente mayor, gente de toda edad. ¡Qué brutalidad más grande! ¡Qué terrible! ¡Qué terrible, Dios mío! ¡Qué terrible, Dios mío! Edificios completos en el suelo. No estoy diciendo nada nuevo. Lo han visto todos en el mundo, todos los chilenos lo hemos visto en la televisión. ¡Qué brutalidad más grande! ¡Qué tragedia, Dios mío! ¡Qué tragedia! ¿Cómo diablo pudieron construir en la época de Maduro? Construir estos edificios. ¿Cómo diablo? En la época que sea. ¿Cómo es posible? ¿Cómo es posible edificios que están hechos son de baquelita? ¿Qué sé yo de qué? Ahí están, lo está mostrando el profesor Hickler. ¡Qué brutalidad más grande! ¡Qué tremendo! ¡Qué tremendo! ¡Qué tremendo! ¡Qué tremendo! ¡Qué salvaje! ¡Qué brutalidad más grande! ¡Qué horror, Dios mío! Los rescatistas chilenos haciendo lo posible y la policía, comillas, la policía venezolana poniendo dificultades. ¡Por favor, Dios mío! ¡Por favor! ¡Por favor! Por favor, rescatistas han criticado al gobierno por la falta de equipamiento para realizar su trabajo. Es realmente una situación tremenda, una situación tremenda. ¡Qué brutalidad más grande! ¡Qué tremendo! ¡Qué dolor! ¡Qué dolor! ¡Qué dolor! El desolador panorama de La Guaira, lo estoy viendo ahí en pantalla. Claro que sí, gracias profesor Hickler. Vemos edificios que aparentemente eran sólidos y que son de greda, son de cualquier cosa y se cayeron todos. ¡Qué brutalidad! ¡Qué tremendo! ¡Qué tremendo! Ya no hay o qué decir ya. ¿Cómo es posible que se esté sobreviviendo a esta brutalidad? ¡Qué terrible! ¡Qué tremendo! ¡Qué tremendo! A mí se me ocurre algo. Donald Trump, que ha querido, digo yo, no solamente quedarse con el petróleo de Venezuela, sino que cambiar el mundo, cambiar la vida de los venezolanos, bueno, que ponga plata. Que ponga plata, que ponga ingenieros, que ponga arquitectos, que ponga técnicos y reconstruya todo lo que hay que reconstruir, porque si no van a ser 10 años. La Guaira, una cosa tremenda, se sintió bastante, dijo France Press Ismael Díaz, un residente de La Guaira a 40 kilómetros de Caracas y la zona más golpeada por la tragedia del miércoles, ya lo sabemos. Que Donald Trump se ponga y resuelva para el pueblo venezolano, resuelva para los habitantes de La Guaira, resuelva con sus técnicos, sus ingenieros, sus arquitectos y su plata, la plata que tiene Estados Unidos, la plata que tiene Estados Unidos. Digo yo, a lo mejor en una de esas funciona, en una de esas alguien me oye. Por Dios santo, qué tremendo, qué tremendo. Y nos vamos a Cuba. Cuba es muy particular lo que está ocurriendo en Cuba. Cuba oficializa un instituto para regular las empresas estatales, parte del paquete de 176 reformas económicas anunciada por el gobierno. El gobierno cubano, de una u otra manera, está reformulando, repensando el Estado, repensando las instituciones estatales, porque se dan cuenta que lo que se ha vivido y sobrevivido durante 60, 70 años es hambre, es abandono, es miseria, miseria absoluta para el pueblo cubano, igual que para el pueblo venezolano. Una situación realmente tremenda y una situación que es perfectamente evitable, absolutamente evitable, que vaya la transformación. Y me llegan más imágenes, en mi celular me llegan más imágenes de Guaira ahora, de lo que está ocurriendo. Es que es realmente tremendo, cómo rescatan, cómo se intenta rescatar, pero a medida que pasan las horas, los días, las noches,
todos esos miles y miles, ¿no es cierto? Miles y miles de sobrevivientes van a morir o están fallecidos, están muertos ya. Niños, chicos, qué tremendo, Dios mío, qué espanto, Dios mío. Qué brutalidad más grande, qué brutalidad más grande. Y nos vamos de Venezuela a Cuba y de Cuba nos vamos a Bolivia. Ay, ay, ay, Dios mío. Bolivia lidera el precio del dólar en medio de una grave crisis. Claro que sí, están viviendo una crisis brutal hace mucho rato. Bolivia lideró desde el lunes el precio del dólar tras 15 años de cotización fijada por el gobierno en un intento de atraer divisas al país para aliviar la peor crisis económica en 40 años. En 40 años, el gobierno fijaba el valor de la divisa desde el año 2011. El Banco Central en Bolivia abrió ayer el mercado con un nuevo dólar oficial a 9,73 pesos bolivianos, precio cercano al paralelo y que supone una devaluación de casi 40% respecto del valor de 6,96 fijado por las autoridades desde el año 2011. Qué tremenda la situación que se está viviendo en Bolivia. La tremenda, pero no puedo describir la situación que se está viviendo en Venezuela. Cada minuto van muriendo personas que quedaron de distinta edad, de distinta, atrapados en sus edificios, atrapados en sus departamentos. Qué brutalidad más grande. Y Cuba eventualmente podría reaccionar. Ojalá Dios quiera que reaccione. 1:47 estamos en Mundo Real, en El Conquistador. Y hace mucho rato que yo estoy oyendo, escuchando a académicos, a profesores, a autoridades de distintas universidades de Chile, universidades privadas, universidades públicas, que dicen que hay que acortar algunas carreras universitarias. Tanto en la Comisión de Vicerrectores Académicos del CRUCH como en el foro AEQUALIS, se discute sobre la idea que ha tomado fuerza en los últimos meses. Se trata de acortar algunas carreras, acortar semestres algunas carreras. Agricultura, la carrera de agricultura, ingeniería agrónoma, quiero decir, arquitectura, ingeniería, medicina, etcétera. Opiniones. Doña Elisa Marchand, vicerrectora académica de la Universidad Finisterra, ¿qué dice? Es un tema de esta envergadura se resuelve con soluciones profundas, como implementar de manera universal un sistema de créditos académicos y avanzar en el marco nacional de cualificaciones con su consecuente articulación de títulos y grados. ¿Qué dice Fernanda Valdés, subsecretaria de Educación Superior? Los datos reportan que en los últimos años se ha reducido tanto la duración real como la duración en exceso de los programas de estudio. Hay que considerar este fenómeno en la actualización de la oferta académica. Interesante, es una inquietud, perdón, una inquietud absolutamente interesante. Y ojalá le vaya bien al presidente Kast, que ya llegó a Paraguay para asistir y estar presente y opinar y hablar e intervenir en la cumbre Mercosur. Ojalá le vaya bien, ojalá le vaya bien. Fue con una delegación de parlamentarios también que lo acompañaron. Ojalá le vaya bien por Chile y por todos los países latinoamericanos, evidentemente. Estamos en Mundo Real, en El Conquistador, y tengo unos consejos para todos y cada uno de ustedes. Tengo WhatsApp, a ver, voy a leer uno que sea. Buenas tardes, Tomás. Los hechos violentos, delictuales y de amenazas terroristas son instrumentos de presión para obligar a tomar acciones severas y extremas de control. Así pueden acusar de abuso a los derechos humanos que solo tienen los malhechores. También pedir la salida o término del cargo de quienes quieran poner fin a la corrupción delictual y depravaje, etcétera. Que Dios le dé sabiduría a las autoridades que quieren controlar tanta maldad que encontraron en el país. Absolutamente toda la razón. Dicen que Maduro entregó esos edificios. Acá en el país también piensan igual. No quieren que demuelan las casas mal construidas que hicieron para la gente. ¿Son mentes enfermas o malignas? ¿Cómo están? ¿Cómo están? Es la pregunta. En esos cargos, evidentemente. 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
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Nos vamos. Sigue el Mundial. Clasificó Brasil, clasificó Argentina, clasificó Paraguay. Una maravilla. Nos encontramos mañana, miércoles 1 de julio, a las 13. Arriba los corazones. Gracias.

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5: Tasa de desocupación nacional es 9,4% en el trimestre marzo-mayo del 2026. Crisis y drama.
6: La invariabilidad tributaria en Chile y su comparación con el régimen de inversiones en Argentina.
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0: Muy buenas tardes. ¿Cómo están todos? Bienvenidos. Buenas tardes, mercado. Estamos comenzando una nueva semana.
1: ¿Lunes o martes?
0: Es como un lunes, pero en realidad es martes, lo que es una muy buena noticia, porque falta menos para que se acabe otra semana. Y se acaba otro mes, porque se acaba junio. Este ya no estamos en la última, en la que más.
1: Oye, ya han llegado esos memes de julio, ¿no?
2: Va a ser buen mes junio. Ojo.
0: ¿Ah, sí? ¿Por qué?
2: Sí, porque los mercados se han recuperado en forma importante. Así que yo te diría que hoy día los mercados vuelven a subir con fuerza, baja el precio del petróleo por debajo, rompe el piso de los $70, a pesar de las declaraciones que van para allá, que van para acá, que se tiran un cohete, que no se tiran un cohete. Oye, está como el partido de Alemania-Paraguay.
0: Épico. Yo decía, esta cuestión, no, es que más yo comentaba, oye, o sea, después de eso, mínimo, o sea, feriado nacional, se trató, me dice, sí, el presidente tuiteó y dijo, chavo, se celebra, quien todo para tomar, se acabó. Que esto andar trabajando, oye, si hay que celebrar.
2: Como yo lo he sostenido muchas veces, yo no cacho mucho fútbol, ¿eh? Veo los partidos porque me entretengo, pero no entiendo nada de fútbol. Pero lo que está pasando con Alemania es muy parecido también en el tema del fútbol a lo que pasa en la economía real de Alemania. Pierde competitividad, y ya que vaya a Paraguay y te mande para la casa, no.
0: Pues de las cosas más inesperadas.
2: Claro, porque eso hubiera sido, no sé, Brasil o Argentina, hasta claro. Uruguay. Pero Paraguay no.
1: Uruguay también.
0: Ahora, yo vi un pedacito del partido de Japón con Brasil y, o sea, en el a 3 segundos de que se acabara el tiempo extra.
1: Nuestros amigos brasileños estuvieron ahí también.
0: Ahí, la vieron a punto de irse al extra tiempo.
2: Sí, pero le quedaban
0: 30
2: minutos y los penales, ¿te fijáis?
0: Sí. Es que penales lo encuentro terror.
1: Penales.
0: No, los penales
1: de terror. Yo me muero tirar penales.
0: Imagínate tirar penales, todo lo que se está jugando en ese momento, todo lo que se juega y se te va fuera. Por último, que te lo atajen, pero si se te va.
2: Oye, ayer
0: y tu equipo queda fuera por tu penal.
2: Claro, ayer era. En los penales.
0: Si hoy ya te lo pise, nadie se va a acordar. Hay que mañana, nadie se va a acordar.
2: No. Sí, imagínate, eso fue el año 82, el penal de Castelli.
1: Mira.
2: Sí, España 82, po.
1: 82, claro.
0: Bueno, ni perdón ni olvido, porque no se nos olvidó nunca.
2: Hicimos loco. Nos ganó Alemania, nos goleó, después nos goleó Austria, y después cuando dijimos ya Argelia lo vamos a golear, nos goleó Argelia. A la casa.
1: Qué dolor.
2: Oye, ay, dolor,
1: aquí una niña
2: lo que es un dolor...
1: El palo de Pinilla me duele más todavía.
0: No habramos heridas.
1: No habramos heridas.
0: Vamos a dejar a todos nuestros auditores con depresión.
2: Es verdad. Lo que yo no voy a abrir heridas, pero lo que es francamente preocupante, y ya entrando en mi noticia.
0: Ya, hablemos de heridas reales y reales, ¿no?
2: Sí,
0: nada abierta, recién
2: hechas. Es la tasa de desempleo en Chile. 9,4% el trimestre marzo-mayo del 2026. Nosotros en este programa lo hemos dicho muchas veces y lo venimos diciendo hace tiempo, porque quien acuñó la frase de que hay una emergencia laboral fue David Bravo. Y lo hizo a lo menos hace un año atrás, ¿no es cierto? Por supuesto que en el gobierno de la época salieron a desautorizarlo y
0: que no, que no, no hay que ver, claro, que esto es una cosa súper
2: puntual. Que lo eslogan y que no caricaturicen, que es la típica defensa, ¿no es cierto? No caricaturice.
0: Hay un tema puntual con las mujeres y los jóvenes, pero no pasa nada.
2: Oye, el tema puntual de las mujeres y los jóvenes dejó de ser puntual. Fíjate que estaba viendo... 9,4%, como digo yo, la tasa de desempleo en hombres y mujeres. Cuando uno se va al detalle, ¿no es cierto?, de cuánto es hombre y cuánto es mujer, las mujeres, la tasa de desempleo es 10,5%. 10,5%. Y en el caso de los hombres, 8,6%. Y me quedé me concentré un poco en el desempleo etario. ¿Por qué? Porque salió un reporte del Fondo Monetario Internacional respecto de lo que estaba pasando con todo el tema de la inteligencia artificial, que no solamente son grandes emisores de deuda, y con el Fondo Monetario diciendo, oiga, ojo, que no es menor, ¿no es cierto? Y hay en el mundo financiero, además, hay una preocupación respecto de los bonos del Tesoro, que puede existir una especie de preferencia adversa hacia que los inversionistas prefieran más la inteligencia artificial que los mismos bonos del gobierno, que es otro tema que puede incidir en la tasa de descuento, eso es algo nuevo. Y a propósito de eso me metí, y fíjate que la población ocupada aumentó 0,8%, igual eso no significa que el problema no sea grave, es grave, y por lo siguiente, los ocupados aumentaron 0,8%, los de 35 a 44 años aumentaron 2,4%, y los de 55 a 64 años aumentaron 2,8%. Y entonces uno se pregunta, ¿y los jóvenes? Bueno, los jóvenes tienen que haber disminuido para que lleguemos a 0,8. Y aquí es donde me meto con el tema de la inteligencia artificial. La inteligencia artificial, ¿no es cierto?, tiene un montón de cosas que son súper atractivas. Nosotros, yo la personal me he empezado a meter, ¿no es cierto?, es fascinante. Y he conversado con muchos empresarios medianos que te dicen, yo con la inteligencia artificial no necesito ciertas habilidades técnicas. Y estas habilidades técnicas son usualmente, le digo, ya, fantástico, o sea, el abogado junior no lo necesito, el analista junior tampoco lo necesito, el contador junior tampoco lo necesito, necesito el senior, sí, por supuesto, pero el junior no. Entonces, la inteligencia artificial está produciendo un problema en el empleo, pero más que nada un empleo en la juventud, ¿no es cierto? Y en el caso de Chile, ya pues lo quiero llevar al caso de Chile, también lo está produciendo, por supuesto, ya lo estamos viendo. Entonces, resulta que en Chile tenemos un problema que no es no menor. Y aquí voy a separar el problema. Un problema tiene que ver con las pilatunadas políticas que tienen efecto en el mercado laboral. Y las voy a dar una por una y se las voy a copiar al exministro de Hacienda Andrés Velasco, que lo dijo hace poco en un seminario, ¿no es cierto?, a propósito de un libro del señor Marcel, dijo, el mercado laboral tiene un problema de alza del salario mínimo, las 40 horas y reforma de pensiones. Las tres cosas hechas por el gobierno anterior. Lo dijo Andrés Velasco, que no es de derecha. ¿No es cierto? Entonces, ¿qué es lo que quiero decir? ¿Por qué apunto esto? No es para echarle la culpa al gobierno anterior, porque a esta altura ya no se le echa la culpa al gobierno anterior. Digamos, este desempleo, claro, es completo, es de cast, ¿no es cierto? Y la pregunta que queda flotando en el aire, ¿qué hace el mundo político para atacar este problema? Y ahí es donde yo tengo serias dudas, ¿no es cierto? Porque no he visto mucho como declaración política en cuanto a que esto es un problema mayor, aquí hay una emergencia, aboquémonos a esto, aboquemos nuestro capital político a solucionar este problema, que no lo he visto. Ese es un tema. El tema, espérate, Bárbara, el tema político. Después viene el tema de la inteligencia artificial y el problema que tiene endémico nuestro mercado laboral, que es poco productivo, ¿no es cierto? En general, lamentablemente, ha ido mejorando la productividad si uno se compara con los últimos 20, 30 años. Sí, por supuesto, pero sigue siendo poco productivo. Entonces, ¿cómo arreglamos esto? Porque esto no es llegar y echar para atrás las 40 horas, echar para atrás la reforma de pensiones, echar para atrás el salario mínimo. Esto requiere sentarse a pensar en una solución pensando en un mercado laboral flexible. Por lo menos eso ha aparecido en las últimas declaraciones de este gobierno, que ya es un punto a favor. Pero esto requiere que el mundo político, ¿no es cierto?, se deje de hacer pelotudeces, y cuando digo esto lo digo por todos aquellos que andan persiguiendo al señor que se le pierden las tortugas, ¿no es cierto? Estoy hablando de la acusación constitucional a Grau, que no sirve para nada. Esto sí que es un problema grave del cual hay que ocuparse. Así que, señores políticos, de todos los bandos, pónganse las pilas y preocúpense, porque esto sí que es un drama mayor.
0: Ahora, que una cosa, Pepe, para darte la palabra, es que puede ser un poco injusto o no exacto cuando uno dice, ¿de quién es la culpa? ¿Del gobierno o de este gobierno? Porque cuando tú tienes un mercado laboral en que los costos laborales han subido de una forma brutal, cuando tienes montones de leyes aprobadas que hacen que el mercado laboral sea todavía más restrictivo, menos flexible, en una situación económica que está muy compleja, claro, puede ser quizás no justo decir, ah, esto es culpa de este gobierno. O sea, en realidad, estas cosas vienen arrastrándose y estas legislaciones se vienen haciendo hace mucho tiempo.
2: Sí, por eso partí, perdona Bárbara, diciendo que esto es una cosa que se arrastra al gobierno anterior. Claro. Lo que es culpa de este gobierno, ¿no es cierto?, es que en el mundo político, le hace gobierno, más Cámara de Diputados y Senadores, como que se han hecho los locos con esto. Es que ya no se pueden seguir haciendo los locos. O sea, acá hay un problema de fondo que hay que solucionar. Y no se va a solucionar solo con bajar la tasa de impuestos corporativos. Esto requiere un problema que es va más allá de eso. Y esta es mi preocupación, que los políticos no lo entienden y probablemente tampoco estén tan interesados. Y esta sí es una crítica a la clase política actual.
1: Pepe, sí. Lo que uno debería hacer cuando tiene un problema complejo es ver quién lo hace bien, ¿no? Es como decir, mira, ya, yo no sé cuál es la solución. Entonces, dado que yo no sé cómo hacerlo, claramente tenemos un problema estructural hace rato, y como ustedes dicen, las cosas que se han aprobado en este país en los últimos 10 años, por lo menos, si no 15 también, digo, más de un gobierno, ¿no? Esto no es culpa solo del presidente Boric, digamos, sino que creo que es una arrastre político.
2: Sí, claro. Estoy de acuerdo contigo, Pepe.
1: Entonces uno dice ya, veamos quién lo hace bien. ¿Quiénes son los que lo hacen bien? Son los que históricamente lo han hecho bien en educación, en tener un mercado muy flexible, entradas y salidas rápidas a bajos costos, y segundo, quienes están permanentemente innovando. Porque finalmente el trabajo no es una cosa que es central, es la consecuencia de una serie de procesos dentro de la economía. Nosotros hemos dicho hasta el cansancio, yo lo he dicho, que yo estoy muy a favor del paquete de gobierno que está promoviendo la reconstrucción, porque está apuntado en la dirección correcta, que es inversión. Inversión implica, entonces, nuevos trabajos y entonces empleo. Entonces, es la dirección correcta. Pero esto no se va a solucionar de un día para otro. O sea, mañana aprueban mágicamente por 100 votos a favor, digamos, y todos felices. Ya, entonces, ¿significa eso que mañana entonces vamos a tener una tasa de desempleo del 6%? No. Significa que estamos caminando en la dirección correcta, porque lo hemos hecho mal durante una década. Entonces, claro, efectivamente yo estoy de acuerdo con Manuel. Señor gobierno de CAS, señor ministro de Hacienda, señor ministro de Economía, ustedes no son los culpables de esta situación, pero ustedes son los responsables de salir a arreglarla, porque ustedes son los que están a cargo del barco hoy día.
2: Claro.
1: El barco iba en una dirección perdida, estaba andando en cualquier dirección, el motor no funcionaba. Ya, ¿sabe qué más, señor? Cambiamos al capitán del barco. Cambiamos al contramaestre, cambiamos el timonel. Bueno, ¿ahora para dónde vamos, pues, compadre? Ahora son ustedes los que tienen que hacer. Y el argumento de esto no funcionó, esto lo hicieron mal. Sí, sí, ya sé. Por eso perdieron las elecciones en diciembre del gobierno pasado. Porque lo hacían mal. Entonces nosotros queremos ver ahora a los que lo hacen bien. Queremos que esto suceda y suceda pronto. Porque si tenemos 950.000 personas buscando trabajo, si tenemos a una persistencia del desempleo que en muchos segmentos de edad supera largamente al año, o sea, no hay nadie que pueda estar un año buscando pega, que no se quede absolutamente sin ahorro, sin auto, sin casa, sin con deuda. O sea, eso es desastroso para cualquier familia chilena normal, cualquiera. Entonces, estamos en una situación, como dijo alguien, de una crisis grave.
0: Claro, si antes era evidente, ahora... Fíjate que hoy día tuve un programa con David Bravo, como todos los meses cuando dan a conocer las cifras de desempleo, y después podemos hablar de las medidas que le proponen al gobierno en la comisión, que entregó su informe al ministro. Y cuando uno ve las cifras de las mujeres, ya lo decían ustedes, 10,5% es brutal. Pero cuando uno ve la de los jóvenes, ahí sí que ya es para caerse de espalda. Estamos hablando de cifras de 20-tanto%, 25%, sobre eso. O sea, ya no es crítico, es brutal.
2: Bueno,
3: Pepe, así es.
2: No puedo estar más de acuerdo con el análisis que hiciste, súper bueno, porque la verdad que como diagnóstico, educación, flexibilidad e innovación. Y déjame quedarme en esos tres puntos porque son súper buenos. La educación no la van a arreglar de un día para otro. Supongamos que tenemos puro genio en la red y arreglan todo, pero de ahí a que eso se transmita a una mejora en la educación, que mejora la
4: comunidad,
2: 5 o 10 años. Innovación puede ser un poquito menor, 2-3 años, entre que las empresas empiezan a invertir, ¿no es cierto? Porque para eso requiere empresas invirtiendo. Pero uh-huh. La flexibilidad es algo que se puede arreglar y se puede arreglar ya. Ya. Pero hay que tener cojones. ¿No es cierto? Ya. Porque va a salir el Frente Amplio, el Partido Comunista, va a decir que les quieren quitar los derechos sociales, las 40 horas, que todos esos derechos sociales que cuestan, ¿no es cierto?
0: Que marginan gente del mercado laboral, si tenemos que decirlo.
2: Que mandan, claro, mandan gente desde el mercado formal al informal, que no tiene nada de beneficios sociales. Entonces, pero requiere algo, ¿te fijas? Y ojalá que la clase política, ¿no es cierto?, entienda que aquí estamos ante una emergencia. Esto es un terremoto laboral. Nosotros cada vez que tenemos terremoto actuamos súper bien. Bueno, ahora tenemos un terremoto laboral. Hagamos lo que siempre hacemos.
1: Sí, a mí me parece súper interesante este tema porque creo que el tema laboral debería ser un tema muy transversal desde el punto de vista político. O sea, yo creo que si tenemos visiones distintas, que las hay en Chile y que, bueno, existen.
0: En toda parte hay, obvio.
1: Puntos de vista, y es válido que así sea, digamos, y qué bueno que así sea porque se van recogiendo distintas ideas, así que hasta ahí bien. Pero si hay un tema en donde deberíamos ser capaces de ponernos de acuerdo, precisamente es el tema del empleo. O sea, 950.000 personas sin empleo es un desastre en este país, es un absoluto desastre. Y cualquier medida que se quiera tomar respecto de otros temas va a estar permanentemente chocando con esos 950.000 personas. Para decirlo fácil, es 1 millón de personas sin trabajo. Eso es un desastre. Mucho. Es mucha gente.
2: Es mucho. Por eso te digo, yo espero que el mundo político entienda, ¿no es cierto?, que hay prioridades. Pues todos tenemos prioridades, todos tenemos que...
0: Todos tenemos prioridades.
2: Y todos enfrentamos problemas de déficit de rectas presupuestarias, de toda esa cosa que la sabemos todos. Pero llegó la hora, te fijas, de que el mundo político diga, aquí hay una emergencia, y que haya generosidad, ¿no es cierto?, de que por lo menos los que están en la centroizquierda, de la centroderecha, entiendan que esto requiere una solución común. Porque ponernos a sacar provecho político de este drama del desempleo es una carajada sin nombre. Pero
0: bueno,
2: el que
0: por eso...
2: tiene el pandero acá es el presidente, ¿eh? Ojo.
1: Por cierto, no, pero si las autoridades fueron elegidas para eso, digamos.
2: Sí.
0: Bueno, para eso se convocó a una comisión, el que yo les comentaba, que justamente el mandato que tenían era proponer medidas para reactivar el mercado laboral. Y claro, eso va a generar también un debate, porque obviamente cualquier persona que quiere reactivar el mercado laboral siempre tiene que partir pensando en civilizar más. El tema de la indemnización por años de servicio, de hacer que sea menos caro contratar y despedir personas, porque además es un porcentaje muy bajo. Y este es un debate muy duro de dar, porque claro, la gente lo ve como un beneficio adquirido que es muy valioso, y de hecho, en cualquier caso, si se llegara a legislar, siempre es desde ahí hacia adelante y no hacia atrás. Pero es muy poca la gente la que accede efectivamente a su indemnización por años de servicio. Mira que si fuera todo evento, además de ser más flexible el mercado, mucha más gente, más trabajadores se llevarían esa indemnización. Entre varias otras medidas que proponen y subsidio.
2: Muchas más, pero estoy de acuerdo contigo, Valora, es un temazo. ¿Cuánta gente que lleva 7, 8 años trabajando, ¿no es cierto?, que sigue trabajando porque está esperando, porque partía para acceder al beneficio por año de servicio, tienen que echar, si no, no voy. ¿Te fijas? Y no todas las empresas tienen capacidad para eso, Bárbara. Si hay muchas empresas medianas para abajo que si ellos tuvieran que contabilizar eso como un pasivo, estarían quebrados. Esto del año de servicio, maní pal loro en empresas grandes donde el costo laboral no llega ni al 20% del total del costo, pero en las empresas pequeñas y medianas donde el costo laboral es 60-70% del costo final, este es un temazo, es un temazo. Pero yo no he visto al mundo político hacerse cargo de este tema. Y para el mundo político, ¿no es cierto?, es mucho más fácil decir, no, que los empresarios son unos crestones que pagan poco. Claro, eso vende probablemente como argumento partidario. Pero aquellos que damos trabajo, yo me encuentro entre ellos, ¿no es cierto? Oye, si cuesta llegar a final de mes, ¿te fijas? Y nadie tiene, y todos, yo creo, los empresarios siempre tratan, ¿no es cierto?, de ayudar al más débil dentro de su empresa, por más allá de el que tiene más poder. Pero se requiere unidad política y se requiere tener las ganas. Aquí los quiero ver.
1: Sí, yo creo que lo más importante de todo es algo que pasó a lo mejor más desapercibido en un comentario que hizo Manuel, que lo que hay que tener es las ganas de romper huevos, digamos, porque como dice el dicho español, para hacer tortillas hay que romper huevos. O sea, aquí hay que cambiar cosas estructurales, hay que hacer cosas que cambien el estado de las cosas actual. Si no cambiamos, esto es como...
2: No, seguimos haciendo lo mismo, Pepe. Si seguimos haciendo lo mismo, vamos a seguir obteniendo lo mismo.
3: Exacto. Entonces no vamos a tener absolutamente ninguna mejora.
1: Entonces, claramente, uno dice, mira, quiero cambiar el resultado. Bueno, hay que cambiar el input, digamos. Tenemos que cambiar algunas leyes, tenemos que cambiar algunas cosas, tenemos que cambiar algunas cosas que están hoy día percibidas como beneficio, que no están beneficiándonos, están complicándonos. Y para hacer eso, entonces, hay que entrar con mucha energía, con mucho dato, porque lo que pasa aquí es que muchas veces el relato político llena todo, ¿ah? Entonces, no, esta cuestión se hace por los ricos, esto se hace por los empresarios, y eso es lo que queda la impresión. Y abajo tenemos este millón de personas buscando trabajo.
2: Bueno, llamen a Andrés Velasco, entonces, que fue bien crítico, tremendamente crítico con el gobierno anterior. Andrés Velasco es un señor de centro izquierda.
1: Ya, claro.
2: Un reputado economista. Llámenlo, ya. Si él va a aportar. ¿Te fijáis? Dejémonos de tratar de ganar, ¿no es cierto? Esta cuestión no es el fútbol de hacer el pase

0: 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Con esto nos vamos a la pausa y ya estamos de vuelta aquí en Buenas Tardes Mercado.
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5: Cortotazo ya, 2000 años de guerra o 4000, así que un charchazo más, un charchazo menos, no pareciera afectar el precio del petróleo, por lo menos, digamos. Y el cobre aguantando ahí a 6,19, subiendo un 1,5%, y el litio dándonos buenas noticias, 3% arriba en 156.000 yuanes, sí, por tonelada, como le gusta a don Manuel. En yuanes, nada de cosa. Del mercado.
6: Me acordé de ti, Pepe, porque. ¿Por qué? De hecho, usted sabe que yo siempre tengo proxies, para saber qué es lo que están haciendo los verdaderos. El verdadero mercado, ¿no es cierto? Como Irán tiene proxies.
7: ¿Qué es el verdadero mercado?
6: Tengo mi Hezbollah y Hamas financiero. Sokimich sube 3,8% hoy día.
5: Mire.
6: ¿Qué produce Sokimich? Litio.
5: Litio.
6: Claro.
5: Justo.
6: ¿Y qué cae hoy día? Falabella. 1,76%, una media caída. ¿Qué es lo que es Falabella? Proxy del consumidor.
5: Retail. Claro. Sí. Ahí está.
6: Oye, el mercado de repente hace lesera, pero no siempre es tan leso.
5: Sí, pues el mercado.
7: El mercado racional, si está las lucas metidas entre medio. Po.
5: Así sí, nomás.
7: Claro.
6: Así, yo nomás. Soy capaz de apostar cualquier cosa, pero cuando ya tengo que poner lucas, me pongo...
7: ¿Serio?
6: Comunista nunca, pero me pongo
7: conservador, serio.
5: Se pone un poquito amarillo, así medio, un poquito con ictericia.
6: Sí, claro, un color medio huevo mayonesa, no sé. Algo
7: así. Medio amarillito.
5: El mayonesa. Sí, oiga, Bárbara, yo quiero ponerme serio un segundo y le pido que usted me apoye en esto.
7: Por supuesto, pero siempre es serio.
5: Durante todo el fin de semana he estado viendo una cantidad muy impresionante de videos, filmaciones y cosas de los desastres en Venezuela.
7: Uf.
5: Y la verdad es que estoy muy, muy, muy golpeado con todo lo que se ve ahí. Muy impresionado porque, a ver, nosotros como chilenos tenemos una cultura de terremotos y sabemos lo que pasa, digamos. No es para nosotros una por así decirlo, una noticia que no nos llegue. Todo lo contrario, nos llega más. pero quiero hacer una nota en una dirección distinta, digamos. Lo fallido que es el Estado venezolano.
7: No. Oye, ojo, a quienes nos están, perdón, a quienes nos están viendo en nuestras redes sociales, en imagen, estamos pero ya con full tecnología, se ve.
5: Sí, no.
6: Oye, yo me siento, con imágenes de fondo, ya, chao. En Televisión Nacional, con Pepe ahí, que le falta la mascarilla, va a estar al lado del edificio terremoteado.
5: No, es que es muy impresionante pensar cómo este Estado fallido, este Estado que no ha sido capaz de ir en ayuda a su propia gente, cómo ha puesto impedimento a la entrada de equipos de rescate, cómo no ha sido capaz de llevar maquinaria, no ha sido capaz de llevar a su propio ejército, no ha sido capaz de movilizar a sus policías. O sea, es realmente un Estado fallido en todos los niveles, digamos. Y después, cuando entrevistaban a casualmente en canales internacionales a rescatistas chilenos, que evidentemente tienen mucha experiencia en este tema, hablaban sobre la calidad de los edificios, ¿no? O sea, el nivel de corrupción que hay en esas construcciones simplemente habla nuevamente de un Estado fallido, porque normas de construcción tienen desde principios de los 70, cuando hubo un
7: pero no al nivel de nosotros, sí.
5: Pero es que nadie las cumple, pues, Bárbara. Si el problema...
6: Claro, el problema es corrupción. Claro, el problema es la corrupción, entonces, no las normas.
5: Tú tienes una norma y tienes la ley, pero si no se cumple, si hay detrás un nivel de corrupción impresionante en esto, ahí están las conclusiones. No es el terremoto el que mató a la gente. Es la corrupción la que mató a la gente. Porque si esos edificios hubieran estado construidos de la manera correcta, la gente habría alcanzado a arrancar. Las normas sísmicas, esto me lo aclaró un amigo que es experto, me dice, las normas sísmicas no están hechas para que los edificios no se caigan. Las normas sísmicas están hechas para que la gente alcance a arrancar. Y aquí la gente no alcanzó a arrancar, porque eran edificios mal construidos. Entonces es un Estado fallido de todo punto de vista, en sus leyes, en su construcción, en su implementación, en su incapacidad de ayudar a su propio pueblo. Entonces es muy, muy impresionante que hay hoy día denuncias en EMOL, digamos, que estuve viendo en la mañana, que decían que rescatistas chilenos decían que los habían acosado, que le estaban adentro de los túneles rescatando gente, y llegaba el ejército a decirle, oiga, muéstreme su identificación, señor, porque usted puede ser un espía.
7: Pero imagínense, pero miren la locura de mente.
6: Ir a espiar un edificio caído, hay que ser bien huevón, perdón.
5: O sea, perdón.
7: Realmente quieren no, espiarlo a ellos, manga de
6: tarabón. Un edificio caído.
5: O sea, espiar qué, además. Entonces, realmente la desazón de la gente, la rabia de la gente, empatizo 100% con ella, 100% con ella, y me duele impresionantemente ver a gente sacando escombros con la mano para tratar de buscar a sus seres queridos, y creo que es muy, muy impresionante todo lo que hemos visto, y la verdad es que muy impresionado por Venezuela, y al otro lado, para ver algún lado positivo, qué increíble capacidad tenemos en Chile de hacer las cosas de una manera distinta. Y cuando hemos tenido este tipo de problemas, ¿cómo hemos sido capaces nosotros de ayudarnos a nosotros mismos con gran rapidez, con gran profesionalismo, digamos? Y esos bomberos chilenos metidos en una, no sé cómo decirlo, 4 o 5 pisos para abajo. Yo tengo una claustrofobia espantosa, entonces veo esas cuestiones y se me paran los pelos, digamos. Creo que esos gallos son realmente héroes. Eso quería decir, Barbarita.
7: Se tiene que decir, se dijo, porque es un desastre. Un desastre.
5: Sí.
7: Ya.
5: Bueno, ahora sí, voy con mi noticia. Para que no me tiren para la cola. Digamos. Mire, yo quería hablar sobre la invariabilidad tributaria que está en el paquete de reformas del gobierno. Y básicamente definir una cosa muy importante. Nosotros como país tenemos que tener una absoluta conciencia de que competimos en el mercado internacional de las grandes inversiones, sobre todo que están relacionadas a la minería. Cuando una empresa, no voy a nombrar ninguna, pero una de las grandes empresas mineras del mundo dice, mire, ya, este año tenemos entonces una cantidad de plata, 3.000, 5.000 millones de dólares, vamos a hacer una gran inversión minera. ¿Dónde la hacemos? Entonces dicen, mire, puede ser en Canadá, puede ser en Australia, puede ser en Argentina, que está aquí al lado, puede ser en Bolivia, puede ser en Perú, puede ser en Chile. Tiene un pool de países al cual mirar. No es que ese señor se levante y diga, voy a invertir en Chile, sí o no. No, la primera, el primer filtro que hay que pasar para una empresa internacional es en qué país quiero hacerlo. Y cuando se analiza eso, se analizan las condiciones que tienen que ver con condiciones políticas, con condiciones de estabilidad, con condiciones tributarias, con todas esas condiciones. Por lo tanto, cuando nosotros tenemos una cordillera, que gracias a Dios nos ha dado una riqueza enorme a través de la minería en Chile, no podemos pensar que al otro lado de esa cordillera no están exactamente los mismos metales. Eso sería un error gigantesco, digamos. Y si durante mucho tiempo no se ha desarrollado la minería en Argentina, no es por culpa de la naturaleza, es por culpa de los argentinos. Porque resulta que ir a meterse a una Argentina con las condiciones tributarias, con las condiciones de tipo de cambio y con las condiciones de cambio de gobierno que pasaban cada cierto rato, en una inversión de 20, 25 años, oiga, pucha, que había que tener la sangre fría, digamos, ¿eh? por no decirlo menos, digamos. Entonces, claro, hasta ahora no se ha desarrollado de la misma manera en Argentina, pero no hay ninguna razón para que no se desarrolle en el futuro. Fíjese que los argentinos desarrollaron en el 2024 una cosa que se llama el régimen de incentivo para grandes inversiones, que se conoce como RIGI, R-I-G-I, RIGI, régimen de incentivo para grandes inversiones. ¿Qué es lo que promete esta cosa? Una ley en base a varios puntos y básicamente dice para proyectos que inviertan en Argentina más de 200 millones de dólares, le da condiciones de estabilidad normativa por 30 años.
7: ¿30 años? O sea, una invariabilidad tributaria, poniéndolo los términos que se están discutiendo ahora.
5: Además, le otorga condiciones especiales para la importación a la Argentina a través de condiciones especiales en aduana para que traigan maquinaria y cosas de ese estilo. Y además le condiciona y le da un acceso especial al mercado de divisas para que puedan repatriar fondos. O sea, son condiciones muy particulares. Además de este RIGI, se hizo un segundo proceso que se llama el Super RIGI, que es para proyectos de más de 1.000 millones. ¿Eh? Ya, 1.000 millones de dólares estamos hablando de, pucha, no poca plata.
7: Claro.
5: Bueno, cuando se
7: Espérate, ¿de qué año estamos hablando?
5: 2024, hace poquito.
7: Ya.
5: Un año y
7: ya
5: tanto,
7: con este gobierno, porque obviamente no es lo mismo que si lo hubieran hecho los Kirchner, que nadie les creía nada y le van a expropiar todas las cosas.
5: No. Esto claramente es la mano de Milei y su gobierno, digamos. Ahora, después de que parte este sistema, y a comienzo del 2026, el gobierno argentino dijo que ya tenía comprometido 10 proyectos bajo este sistema, el RIGI, por 25.000 millones de dólares. Y fíjese que casualmente todos son de minería. Cobre en San Juan, oro en Guacalmayo, en San Juan, litio en Catamarca, una planta siderúrgica, 200 milloncitos, y un parque eólico con 200 millones. Entonces, la suma de todo esto son 25.000 millones. Esos proyectos mineros, si no hubieran entrado en Argentina, habrían entrado por aquí, por la región, digamos. Entonces, ¿qué es lo que quiero decir con esto? Quiero decir con esto que a estas alturas, teniendo Argentina este régimen, cuando uno habla de invariabilidad tributaria en Chile, mi posición, y ya que estamos en mitad del mundial...
7: estamos hablando de fútbol.
6: Y acá, claro, y acá de empatar tenemos que... Costa de Marfil a Noruega.
7: Tiempo extra.
6: Tiene razón. No, pero van recién 75 minutos, así que...
7: Todavía no. Dele un Pepe.
5: Dicho eso, la actitud de Chile respecto a este tema es una actitud más de defensa que de ataque. O sea, no es que nosotros vamos a salir a decir, oye, se nos acaba de ocurrir una cosa gigantescamente buena, digamos, vamos a reflotar el DL-600 y ahora sí que vamos a ser felices a nuestros inversionistas. No, compadre, lo que estamos haciendo aquí es igualarnos, con suerte igualarnos, a condiciones que ya están en otras partes del mundo. Cuando nosotros hablamos de que tenemos el 27 a la empresa y nos queremos cambiar al 23, estamos metiéndonos dentro del promedio de la
7: OCDE. No es que nos estemos poniendo más competitivos que ellos, es que estamos quitándonos lo descompetitivos que somos.
6: Claro. ¿Sabes cuánto es la tasa corporativa en Estados Unidos?
5: Ya. Te la sabe mejor.
6: 15.
7: 15, po. Mira la brista.
5: Ya, y la bajaron. Entonces,
6: en la época de Trump 1 y en la época, ahora de nuevo en la Trump 2. Y cuando uno analiza...
7: Y fíjate que con todo lo que han criticado, igual no la han vuelto a subir.
5: Entonces, ¿qué es lo que me pasa con eso? Me pasa con eso que siento que mucha gente cree que estas cosas son como de, no, Chile la quiere romper, quiere hacer algo especial. No, Chile se está poniendo a la altura del resto. No estamos siendo los innovadores de principios de los 80 cuando inventaron el DL600. No estamos bajando el impuesto al 15. ¿Eh? Estamos poniéndolo a la altura del resto para volver a ser al menos igual de competitivos. Mm. Ahora, dado que Chile, dentro del marco latinoamericano, porque metámonos en el barrio que estamos, pues si nosotros no estamos en el norte de Europa, digamos, tenemos mejor performance histórica, legal y de cosas, la cosa institucional, que Brasil, que México, que Colombia, que Argentina, si logramos al menos igualar estos índices, lo que vamos a hacer es que cuando se evalúen los proyectos, a igualdad de estas cosas, las otras condiciones que han sido históricamente lo que han llevado las inversiones en Chile como nuestra institucionalidad, sean entonces favorables para que la gente invierta en Chile. Fíjese que con todas estas condiciones, el año pasado, la inversión neta, o sea, la inversión que realmente se realizó, la inversión extranjera directa, no las promesas, no los estudios, no los apruébame, digamos, sino que Luquita arriba de la mesa, digamos. En Brasil, el año 25, que es el que tiene la primera posición regional, fueron 76 mil millones. México, 40 mil. Chile, 13 mil. Somos el tercer país. Chile, 13 mil. O sea, casi un quinto de lo de Brasil. Un cuarto de México. O sea, estamos todavía muy lejos de esos niveles de inversión. Necesitamos más inversión. Necesitamos ponernos a la altura. Necesitamos que estas condiciones al menos se igualen para que alguien diga, no, mira, entre Brasil, México y Chile, claramente, pues, institucionalmente prefiero arriesgarme con una inversión en Chile, pero con tasas que hagan que mis proyectos sean rentables. 27 no lo es.
7: Claro.
5: No lo es.
6: Oye, me equivoqué con la tasa de Estados Unidos.
7: No era 15.
6: Es 21.
7: 15 que quería Trump.
6: Sí, por eso me pero igual es 21. Sí, no, nosotros, claro, nosotros estamos hablando, perdón.
5: 27 a 23.
6: A 23. Y en Estados Unidos, claro, 21. Pero en Estados Unidos no tenemos los riesgos que tenemos acá. No tenemos la creatividad de los permisólogos ni del despelote, ¿no es cierto?, de lo que es seguridad ciudadana ni otros tantos que tengo,
5: claro,
6: que dar.
5: Sí, si uno pusiera eso en términos absolutamente financieros, esa diferencia de 2 o 3 puntos, 23 con 20, o sea, hoy día son 27, son 6 puntos. Fíjese que usted necesita que un proyecto en Chile sea 6 puntos más rentable en Chile para tener igualdad de las otras condiciones.
6: 6 puntos. O sea, a ver, Pepe, uno que en mi caso, cuando analiza inversiones, ¿no es cierto?, y dice, ya, para igualdad de retorno y riesgo, que es lo relevante cuando uno analiza inversiones, un 1% de diferencia,
5: claro,
6: en 25
5: puntos.
6: Años es como 40%.
5: No, entonces, es demasiado. Es,
6: imagínate, 6. O sea, eso es que
7: claro,
6: se acabó el juego nomás.
7: Todavía, claro.
5: Entonces alguien dice, bueno, ¿por qué la gente se lleva sus recursos a otro país? aquí está la respuesta, pues. Aquí está la respuesta. Si esta cuestión es racional, ¿eh? Esto es, esta es la diferencia entre una encuesta y Polymarket.
6: ¿Por no, qué la, porque oye, en la encuesta yo digo cualquier cosa, pues. A ver, es la realidad de la vida. El dinero, mira lo que te voy a decir, el dinero no tiene preferencias políticas. El dinero busca la mejor
7: donde le, exacto, aquí donde, donde se gana más y listo.
6: Por supuesto que hay que tener en consideración un montón de riesgos. No es lo mismo ganarse un 15% en Gabón, en la mitad de África, que ganarse un 15% en Estados Unidos.
7: No, y acuérdense que había un tiempo en Argentina que la bolsa rentaba muy bien, pero cuando tú hacías la conversión lo tenías que sacar, perdías casi todo. ¿Se acuerdan? Entonces al final era como ganar en Monopoly. No se traducía en una ganancia real. 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Y nosotros nos vamos, pero volvemos mañana para que tengan también una muy buena tarde todos. A ver qué nos depara el destino de que mañana. Ya casi llega julio.
6: Se están preparando los memes. El mes favorito de la Bárbara.
5: El mes típico de los memes, ¿eh?
6: Sí.
7: El mes típico de los memes, ya me han llegado millones. Así que ya, muchas gracias por acompañarnos. Sigan con nosotros aquí en El Conquistador, en radio, para que más ratito nos juntemos por lo opuesto. Chao.
6: Hasta mañana, adiós.
5: Hasta mañana, gracias a todos.
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0: 4:09, ¿cómo están? ¿Cómo va esa tarde? Con harta lluvia acá en la ciudad de Osorno. Hay algunos rayos de sol, sí, hasta ahora, como que llovió un ratito y ahora se despejó. Buena noticia para acá, para la ciudad de Osorno. Oigan, estaba viendo las noticias también y un poco informándome según algunos videos que me estaban compartiendo durante el transcurso del día. Fíjense que hubo un incendio bastante potente que afectó la dependencia del regimiento Arauco acá en la ciudad de Osorno, donde hubo una columna de humo impresionante. Luego le vamos a estar contando sobre eso. Antes quiero saludar a Ítalo Carrera, conocido acá ya en la radio. Nos vemos de vez en cuando analizando lo que es la contingencia social. Doctor en ciencias sociales, ¿cómo está, Ítalo? Bienvenido. Podríamos hablar de hartas cosas interesantes.
1: Muy bien, Gabriel. Como siempre, un gusto saludarte, saludar a todos los auditores de Radio El Conquistador, Osorno. Y sí, bueno, hartas cosas para analizar en este último periodo.
0: Sí, bueno, antes de irnos a la contingencia, déjame contarle a nuestros auditores que este incendio afectó al regimiento de Arauco, ubicado en calle O'Higgins. Esto fue pasada las 11:30 horas de la mañana, un incendio que fue bastante violento, difícil de controlar. Fíjense que entre 30 y 40 personas se encontraban prestando servicios en el lugar, y por lo menos no se registraron personas lesionadas ni entre el personal militar ni civiles, y también se descartó que el siniestro comprometiera armamento o sustancias nocivas para la salud. Una emergencia que fue bastante cubierta por los medios de comunicación durante el transcurso esta mañana, y tampoco nosotros nos íbamos a quedar ahí sin entregar el resumen de esta información que se vio afectado acá al regimiento Arauco en Osorno. Tan linda labor que siempre cumplen nuestras Fuerzas Armadas. Cualquier cosa que le ocurra siempre nos preocupa, ¿sí o no, Ítalo?
1: Así es, y creo que hoy es el Día del Bombero. Así que,
0: sí, mira lo alcance.
1: Sí, así que saludarlo a ellos también cariñosamente, justo con una tremenda tarea que haber intentado resolver esto que está ocurriendo ahora. Y que creo que fue por un problema eléctrico o algo así.
0: Sí, no, y los videos impresionantes, la humazón que sí. Se provocó ahí, tapó casi toda la calle. Bueno, vamos con la información. Hoy día vamos a hablar un poco de la acusación constitucional, vamos a hablar del desempleo también, una situación que nos tiene bastante preocupados. Yo creo que vamos a partir por ahí. Bueno, veíamos la estadística durante el transcurso de la mañana. El INE reportó un incremento de 0,5 puntos de la tasa en 12 meses de forma sostenida. Llegó al 9,4%, que yo, tú sabes, como lo que siempre pienso de estas estadísticas que se entregan, que nunca representan la realidad absoluta, porque si aquí se cuenta lo que es el empleo informal como personas que están trabajando, y eso también es estar desempleado, así que yo claro. Es mucho mayor.
1: Claro, o sea, bueno, tratemos de analizarlo. Como dijo Jack el Destripador, vamos por parte.
0: Vamos por parte.
1: Vamos por parte. Entonces, lo primero es que, si lo analizamos sociológicamente, el problema, digamos, no es solo la falta de empleo. O sea, tiene más relación con la incapacidad estructural de poder absorber, digamos, quiénes ingresan o quiénes retornan al mercado laboral. ¿Ya? Cuando uno dice, básicamente, que en el trimestre anterior, ¿cierto?, la tasa de desocupación llegó al 9,4%, y que, digamos, la fuerza de trabajo creció 1.3%, más o menos, que si no me equivoco,
0: sí,
1: era
0: exacto, la estadística. Exacto, el dato es correcto. Sí.
1: Básicamente también lo que está diciendo es que los desocupados, digamos, crecieron en un 6.9%. Entonces, ¿qué es lo que ocurre? El fenómeno social es que aumenta la inseguridad económica de los hogares y se debilita la función integradora del trabajo. Y eso nos lleva, evidentemente, a la pregunta de... ¿esto se trata solo de estimular la contratación formal y dinamizar los sectores como más intensivos del empleo, o, digamos, poder problematizar y cuestionar sobre, digamos, el modelo económico, no como el gran modelo, sino como las medidas, ¿cierto?, sociopolíticas que se están tomando, y cuáles son las condiciones habilitantes para poder abordar este fenómeno, toda vez que fue muy agravado en el último gobierno? Entonces,
0: claro, es un problema que se viene arrastrando desde el gobierno anterior, y de ahí ha venido creciendo de forma sustancial, contrario a lo que venían siendo las tendencias en años anteriores.
1: Exacto, pero no es solo del gobierno anterior, sino también del gobierno anterior al anterior, sí, y al anterior del anterior del anterior. Exacto.
0: Desde el segundo gobierno, perdón, desde que ingresó Piñera en su segundo gobierno, más o menos a la mitad de su periodo empezó el tema del desempleo.
1: Exacto. Entonces, digamos, empieza a verse como un síntoma complejo, toda vez que recordemos que lo laboral no hay que observarlo solo con la frialdad estadística, ¿no? Ya hay una dimensión humana súper profunda y al mismo tiempo una dimensión social, toda vez que el mundo laboral es algo como vivo, ya no es algo como analizable solo estructuralmente. Las dinámicas laborales cambian, las necesidades cambian, las propuestas con las cuales esas necesidades se resuelven cambian, los productos que se ofrecen en el mundo laboral cambian, las tecnologías también lo modifican. Entonces hay que entenderlo como más bien como un sistema complejo. Bien, eso es importante porque muchas veces todos creemos que esto se resuelve con una medida política arbitraria, con una ley o algo así, y en realidad no, en ninguna medida es así. Entonces, vamos por partes. Lo primero es que hay que comprenderlo como una crisis de integración laboral, ¿ya? Es decir, no se reduce al desempleo abierto, sino a la dificultad del mercado para integrar como de manera estable, formal, por cierto, y protegida a quienes buscan trabajo, ¿ya? Eso es un elemento importante. El segundo elemento es que existe una segmentación en el mercado de trabajo, ¿ya? En el caso del empleo chileno, este está dividido entre un núcleo formal, ¿cierto? Que es el que tiene el contrato, seguridad social, tiene mayor estabilidad, ¿cierto? Pero también existe una periferia que está compuesto por todo lo que son los empleos informales, aquellos que tienen, digamos, aquellos que son temporales, que son independientes, claro, que son mucho más precarios, entonces que tienen una muy baja protección.
0: Esta segmentación, eso hoy en día se considera como empleo también. Por eso que te decía que la cifra es un tanto engorrosa. Por acá nos comentan a través de nuestro WhatsApp efectos de la pospandemia. También es cierto.
1: Efectivamente, efectivamente. Ahora, es empleo, y de hecho, bueno, que exista, que no exista nada. No obstante, para el marco en el cual uno quiere entender lo laboral, el mundo de lo laboral, la idea es conducir, digamos, todo un proceso de formalización que tenga una, digamos, una estructura de oportunidad y de seguridad, claro, que dé certeza en el fondo, ¿cierto? El problema es que el mercado, que es desde el cual se desprende, digamos, todas las relaciones laborales, el mundo productivo, está centrado en la oferta y la demanda, y por lo tanto lo que determina en realidad aquello que genera empleo también es el consumo, lo que la gente decide consumir, y a veces la gente decide consumir y a veces decide cambiar ciertos consumos por otros, reemplazarlo, o cuando existe poco ingreso, digamos, decidir por otros. Entonces el mundo laboral no es como el mundo laboral, digamos, del Estado, ¿cierto? Que tiene una estructura de Estado fija, con ingresos, etcétera. No todo el mundo laboral es así. Muchas empresas pueden estar, digamos, en la cúspide y de un día a otro una innovación tecnológica puede llevarla, digamos, a una crisis tremenda. Imagínate lo que pasó con Blackbuster, ¿po? No sé si te acuerdas cuando Netflix...
0: Con el tema de los videos, cuando uno se arrendaba los famosos videos, que ahora queda una sola tienda a nivel mundial.
1: Imagínate, a eso
0: voy. Puede haber sido una cadena internacional.
1: El mundo laboral es así y hay que entenderlo en esos términos para comprenderlo, sin arbitrariamente creer que todo pasa por decisiones políticas del gobierno de turno u otras cosas. Entonces, el primer elemento es el que la crisis es de integración laboral. El segundo es que existe una segmentación del mercado de trabajo que es determinante en esa forma. El tercero, yo diría que es como la informalidad, como una válvula de ajuste. O sea, la informalidad no es una anomalía como marginal del mundo laboral, sino más bien un mecanismo mediante el cual como muchas personas logran generar ingresos ante la insuficiencia de empleo formal. Entonces, esta inserción lo que hace es que ocurre sin seguridades, sin estabilidades, sin protección, y de alguna manera se termina instituyendo como una forma concreta, ¿ya? Claro. Eso, ¿dónde tú lo ves? Por ejemplo, en las dinámicas de las ferias, ¿no? En el que la circulación del dinero es mucho mayor en la medida de que siga siendo informal, o sea, que no haya boleta, que no haya pago de impuestos, que no haya cualquier cosa. Entonces, para algunas situaciones es una tremenda vulnerabilidad de derecho, pero para otras condiciones también es una oportunidad, digamos, marginal, al margen de la ley, de ganar más dinero, ¿ya? Y eso hay que verlo con la frialdad que corresponde entenderlo. O sea, yo lo analizo sociológicamente, no me lo comprometo emocionalmente en este tema, pero es así. O sea, hay muchas personas que deciden la informalidad, ¿me entiendes?
0: Claro. Fíjate que, mira, estaba leyendo algunas noticias relacionadas con lo que tú estabas hablando. Fíjate que los almacenes en general en nuestro país, por ejemplo, han registrado bajas ventas y compran menos unidades también, y también tienen un problema de dificultades para la contrata de personal. Entonces tiene mucha relación con lo que estabas hablando. O sea, no tan solo influye en la parte del empleo, sino que también influye en la parte económica. Y eso es uno de los grandes problemas que lamentablemente muchos almacenes, muchas personas, muchos supermercados tienen que hacer reajustes, tienen que ajustar sus márgenes de compra, de venta, de ganancia, etcétera. Y eso implica también que haya gente más desempleada, porque también baja el poder adquisitivo con lo que está pasando con la inflación. Entonces hay un tema de fondo que es súper profundo ahí, y después tenemos lo que yo siempre le comento a la gente acá, que es el nepotismo. Y tenemos muchos cargos donde los jóvenes, ¿por qué les cuesta tanto acceder al mercado? Porque muchas veces se cruzan con funcionarios que llevan trabajando 40 años ahí, y muchas veces muy poco capacitados, sin tener las herramientas de un profesional, y con profesiones que nada tienen que ver con el cargo o el puesto de trabajo.
1: Exacto. De hecho, ahí se mezclan dos cosas. Pensémoslo, digamos, como con la lógica sociológica. Primero que el desempleo juvenil lo que hace es reflejar una dificultad estructural de entrada, ¿cierto?, al mundo laboral. La falta de experiencia, red de oportunidades, etc., retrasa la autonomía económica, la acumulación de cotizaciones o la construcción de como trayectorias individuales laborales que la hagan estar.
0: Y retrasa el ahorro para las pensiones, es un problema que tenemos a largo plazo.
1: Y es sistémico, exacto, es sistémico. O sea, todo tiene vínculo con todo. Cuando uno ve la sociedad como un sistema complejo, justamente una de las cosas en las que pone, digamos, énfasis, en que todo incide con todo. O sea, las brechas de entrada también además tienen que ver con la precarización del trabajo. Porque, por ejemplo, el aumento de desocupados no siempre significa como mejora social. Puede haber más empleo, ¿cierto? Pero con ingresos mucho más bajos. Puede haber altas rotaciones de jornadas como parcial involuntaria, puede haber falta de derechos laborales. Entonces, la calidad del empleo es tan importante como la cantidad de puestos creados. Y muchas veces ocurre que justamente el mundo juvenil se encuentra con que entra un mundo laboral, pero entra un mundo laboral a veces precarizado. A otros le ocurre, muy pocos, le va a ocurrir al contrario, que van a tener, por ejemplo, van a salir recién egresados y van a encontrar trabajo por temas políticos, por temas de redes, por u otro. Claro, el pituto. De hecho, acá, si uno ve, evalúa todos los cambios de gobierno, en todos los cambios de gobierno va a ocurrir de que va a resultar incomprensible cómo ciertas personas sin ni la experiencia, ni el conocimiento, ni la certificación suficiente...
0: Y asumen cargos importantes.
1: Asumen cargos de tremenda significación, porque el problema no es que haya nepotismo, no es que haya red o que haya pituto en el sentido de las amistades, sino que no cumplan el mínimo ético, el mínimo moral, que es que al menos esas personas te den certeza de que la labor para la cual fueron asignadas la van a cumplir de una manera honrada y al mismo tiempo eficiente, eficaz.
0: Y ahí tenemos otro tema, que es la gestión, pues. ¿Por qué tenemos tantas fallas en el sistema público? ¿Tenemos personas capacitadas para la gestión? Buena pregunta.
1: Exacto. Entonces, si tú te das cuenta, todo esto, todo lo que tiene que ver con el tema laboral, en cuanto a la dimensión política, digamos, la tensión político-laboral tiene que ver con el debate público sobre la flexibilidad del mercado para facilitar la contratación o fortalecer como los derechos para evitar esta precarización, ¿cierto? Entonces el desafío no es elegir entre crecimiento, protección, sino articular el empleo formal, la productividad, los derechos sociales y la sostenibilidad económica. Entonces ahí es donde nos preguntamos, a ver, ¿cuáles son las políticas públicas que, en tanto proyecto gubernamental, abordan este fenómeno de manera tal que no solo busca crear más empleos como si fuese un problema lineal, sino cómo vamos a interpretar las dinámicas cambiantes del mercado laboral de aquí a, no sé, ponte tus 10, 15 años, y cómo esas medidas políticas van a permitir de alguna manera contribuir a facilitar esos procesos? Es decir, dar mayor libertad económica, dar mayor capacidad para poder tener iniciativas y emprendimiento, facilitar de alguna manera el tema de los costos cuando se trata de iniciativas, startups u otras empresas como de mayor impacto social.
0: Mira, por acá tenemos un amigo acá de Radio El Conquistador Osorno que tiene su espacio también. Le mandamos un saludo a don Pedro Bol. No sé si usted ha escuchado a don Pedro Bol.
1: Sí, por supuesto.
0: Por ejemplo, nosotros siempre acá en el panel debatimos el tema del sueldo mínimo. Hay países que son muy desarrollados y no cuentan con sueldo mínimo. Y le dan esta libertad para que la persona pueda negociar con el empleador cuánto puede costar su valor y su aporte que le pueda dar al trabajo. No sé cuál es tu visión sobre eso, ¿ah?
1: Mi visión es que va a haber mayor empleabilidad en la medida que exista mayor libertad. Libertad de la empresa para poder ofrecer formatos y mayor libertad para el sujeto de poder de decidir qué, en qué quiere trabajar, cuánto quiere trabajar, cuánto propone, cuánto capital aporta a las empresas cuando él, digamos, de alguna manera mide el valor de su tiempo. Entonces, la libertad, por lejos, es mucho mejor que condiciones estructurantes. Ya Pierre Bourdieu, hace mucho tiempo atrás, un sociólogo, hablaba de este tema y hablaba de cómo ciertas estructuras se vuelven estructurantes. Y muchas veces la normativa, cuando tú ahogas a través de cierta institucionalidad, ahogas de alguna manera el mundo del mercado u otras cosas con normativa, estas se vuelven determinantes y por lo tanto contribuyen mucho más a dificultar las negociaciones que a facilitarlas. Entonces, hay algunos que interpretan esa libertad al revés, pues, claro. como condiciones, digamos, de oprimir al otro. Y no, la libertad justamente tiene que ver con eso, sobre todo en un mundo actual en el que toda una cohorte está mucho más capacitada y mucho más alfabetizada que la anterior. Por lo tanto, yo diría que muchos patrones históricos hoy en día son muy diferentes, las condiciones son muy diferentes como para entender la libertad en estos nuevos términos.
0: Fíjate que una auditora nos comentaba otro día a través de nuestro WhatsApp sobre cómo también el sueldo

0: igual, al igual que existen estigmas, por ejemplo, sociales, narrativas sociales, sobre entender que sueldo mínimo significa, no sé, pobreza, por ejemplo, o que significa una asimetría en las relaciones de poder o de estatus para con el otro, también se puede malinterpretar y también se puede usar maliciosamente la libertad desde ciertas empresas para precisamente precarizar al otro. Entonces hay que tener cuidado, porque así como la libertad puede derivar en un muy buen negocio, que es un ganar-ganar, también puede ser utilizada negativamente para, un ganar-perder.
1: Claro, es que por eso es tan importante la labor legisladora, sí, porque ahí hay que precisar todos los detalles que sean suficientes. Exacto. Si en algún momento queremos evolucionar y dar ese salto. ¿Ah? Mira, nos tenemos que ir a la pausa. Está súper interesante el tema y a la vuelta seguimos con más de este Expreso de la Tarde.
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0: 4:39, estamos de regreso en compañía de nuestro invitado el día de hoy, Ítalo Carrera, doctor en ciencias sociales. Por ahí te estaba mandando saludos, ¿eh? Hay harta gente que nos está escuchando acá a través de Radio Conquistador Osorno. Te tenemos la línea, Ítalo.
1: Estamos de vuelta. Aquí estamos.
0: Oye, está... Bueno, hablando... Nosotros íbamos a abordar el tema de la acusación constitucional. Sabemos que el tema de la empleabilidad también da para harto para hablar. Nos quedaron también, por ejemplo, el tema de la hora, la reducción de la jornada horaria que nos estaban proponiendo acá también, que abordemos nuestro auditorio a través de nuestro WhatsApp, que ese también es un temón. Ahí yo tengo mis opiniones cruzadas, ¿eh? Yo sí estoy a favor, ya para ir cerrando el tema de la empleabilidad, de lo que es la reducción de la jornada laboral, porque yo no creo que sea una limitante. Yo creo que al trabajador chino se le tiene que enseñar a ser más productivo, ¿ah? Yo creo que por ahí va, más que por mantener una jornada laboral de 45 horas. Porque yo considero que también gran parte de los problemas que tenemos de salud mental pasa porque también hay que estar con la familia, ¿ah? Y tener... comunicación y tener más tiempo para que podamos estar con nuestros seres queridos. Pero también es cierto que si uno va a trabajar tiene que rendir. ¿Por qué un obrero alemán rinde dos veces más que un trabajador chileno? Yo creo que ese es el problema que hay que atacar.
1: Claro, o sea, ahí la pregunta central, digamos, no debe ser únicamente cuántos empleos se crean, sino qué tipo de sociedad producen esos empleos. Y si el trabajo reproduce desigualdad, inseguridad o fragmentación, deja de cumplir la función principal, que es integración, ¿cierto? En cambio, si articula productividad, derechos laborales, cuidado, formación, inversión en el territorio, yo creo que por lejos puede volver, digamos, un eje de cohesión social. Y tal cual como tú lo dices, el tiempo finalmente es lo que más vale, y la libertad de poder hacer lo que uno quiera con el tiempo, y si uno es capaz de poder producir más en menos tiempo, eventualmente, digamos, es realmente un ganar-ganar.
0: ¿Cómo se hace en los países desarrollados? Porque uno empieza a mirar para afuera, claro, tienen menos horas laborales, pero ¿por qué? Porque el trabajador rinde el doble. Entonces, ahí está el problema. No es en estar discutiendo esta tontera de que sin más, que sin menos horas, etcétera, etcétera, etcétera. Por lo menos yo lo veo desde ese punto de vista.
1: Sí, comparto plenamente.
0: Ya, vamos con lo de la acusación constitucional. Fíjate que durante la semana escuchaba ahí a la diputada Pamela Giles, que estaba haciendo bien duro con todo el mundo, ¿eh? Porque últimamente ha estado en una posición neutral. Esto por ahí dijo derechita cobarde, que niega esta acusación. Por ahí dijeron que le están pegando al equivocado, que el que debería de acusarse al presidente Boric. No sé cómo lo ves tú.
1: Mira,
0: fue bastante polémica la diputada Giles durante el transcurso de la semana anterior, el fin de semana,
1: ¿eh? Mira, prefiero concentrarme en el tema de Grau propiamente tal, porque todos estos personajes en política a mí la verdad es que me caen como patada en el estómago. Todos los que hacen de la política un espectáculo, una especie de fiesta ideológica, hurgando sobre contradicciones que poco o nada contribuyen realmente como a un proyecto país, me generan como rechazo.
0: Mira, paréntesis, por ahí teníamos al senador Fidel Espinosa también agarrándose con el Frente Amplio, diciendo que el socialismo que el Frente Amplio proponía había fracasado, etcétera, etcétera.
1: Sí, ahí, pero es alguien que busca distinción, es alguien que en el fondo lo que quiere es no como ser absorbido por esta ideología progresista que de alguna manera como ha logrado instituirse a través del gobierno de Gabriel, logró instituirse en una sociedad y por lo tanto, digamos, acapara muchos votantes. Entonces, son formas de distinguirse de ellos para separar entre socialismo tradicional del socialismo del siglo XXI, pero en realidad poco o nada contribuyen realmente a una política de calidad.
0: Teniendo tantos problemas y urgencias sociales, estar con estas politiquerías, no sé.
1: Sí, es distinción nomás y de alguna manera acaparar titulares y estar en los medios de comunicación porque saben que eso vende. A la gente igual le gusta consumir ese tipo de pelea y no meterse mucho en la política profunda, porque cuando se mete en la política profunda y logra comprender las operaciones que hay detrás, se empiezan a marginar. Implica mucho esfuerzo, tenéis que leer, tenéis que estudiar, tenéis que comprender un poco, tenéis que aceptar que estáis equivocados muchas veces Entonces le gusta mucho más el espectáculo que, no digo que la gran parte de la población, pero un porcentaje no menos significativo de ella cae en eso.
0: Por acá nos comenta a través de nuestro WhatsApp, la derecha y la izquierda unida jamás serán vencidas. Puro circo para la tele, nos comentan. Ah, ahí la gente dejando un mensaje a través de nuestro WhatsApp.
1: O sea, no sé quién lo habrá escrito, pero si yo tuviera que analizarlo muy fríamente, sin el sesgo ideológico que también, evidentemente, como cualquier persona puedo tener, la política, cuando uno ve izquierda-derecha, no hay que entenderlo como dos modelos aislados. La gente tiende a tener este error, digamos, de base, ¿ya? Solo tiene sentido la izquierda cuando existe una derecha y solo tiene sentido la derecha cuando existe una izquierda. Son mutuamente complementarios, son recíprocos. Hay reciprocidad en esas dos lógicas. No es que propongan realmente modelos diferentes, sino dos modelos que tironean en función de cómo la gente logra percibir limitadamente la realidad y los modos de entender, por ejemplo, la división del trabajo, los sistemas productivos, la ley de oferta y demanda y cosas como esas. Entonces, muchas veces, efectivamente, hay sabiduría en esa frase. Muchas veces nosotros creemos que se trata de dos peleas irreconciliables, cuando lo que no entendemos es que es irreconciliable verlas aisladas. Solo ambas funcionan cuando tienen a la otra. Entonces, efectivamente, cuando tú lo ves como sistema, tú tienes que ver esas dos partes. No va a haber un modelo societal en ningún país del mundo, excepto que sea una tiranía o una autocracia o alguna especie de dictadura, que solamente implemente una visión y que inevitablemente haya justamente acabado o terminado, porque internamente vuelve a florecer, digamos, la lógica contraria.
0: Claro, tú lo estás viendo desde el punto de vista social, de análisis de ciencias sociales.
1: Sistémico, claro, es sistémico, claro. Eso, es sistémico. No es que una sea mejor o peor que otra, pero ambas se necesitan, eso es un hecho.
0: Muy bien, bueno, súper interesante el punto, ¿eh? Hay una parte que es más filosófica también de cómo comprendemos las cosas desde los diferentes puntos de vista.
1: Sí, igual me estoy en la bola porque estábamos hablando de Grau, ¿eh? ¿Viste?
0: Claro, no, pero es interesante.
1: yo soy disperso, entonces vamos a terminar hablando de la inmortalidad del cangrejo.
0: Claro. Bueno, a todo esto, ¿qué te parece la acusación? ¿Debería haber sido contra él, contra el presidente?
1: Mira, lo primero que diría es que hay que entender esta acusación, digamos, como algo relevante, porque no es que esté acusado simplemente por una cifra que cambió, ya, o porque se modificaron, sino porque como máxima autoridad fiscal, Grau, ¿cierto?, tenía el deber político, el deber institucional, de asegurar que la información entregada al país fuera verídica, consistente, claro, fuera prudente y sea, digamos, lo suficientemente transparente. Entonces, si esa información condicionó decisiones presupuestarias, ocultó o subestimó riesgos fiscales y deterioró la confianza, digamos, en términos de la regla fiscal, entonces la acusación constitucional, digamos, puede justificarse como un acto de control democrático. Cualquiera que estuviese en esa postura debería estar sujeto a esa misma crítica, ¿ya? Él es la máxima autoridad del Estado y, por lo tanto, tiene que hacerse responsable. Si uno tuviera que analizar este tema, lo primero que debería, digamos, despejar es que no se le acusa solo como un error técnico, ¿ya? Es una falla de responsabilidad ministerial, ¿ya? Entonces, un ministro de Hacienda no es un técnico aislado, ¿ya?
0: Claro,
1: es una autoridad política
0: que tiene mucha responsabilidad.
1: Exacto, y no solo con el Congreso, con el Estado, también con el mercado y con otros ministerios y también con la ciudadanía. Entonces, lo que se produce aquí es que si la información fiscal pierde credibilidad, lo que se hace es debilitar la legitimidad del Estado, ¿ya? Entonces, claro, Estamos hablando de una responsabilidad política importante. Lo segundo que hay que despejar es la magnitud del desvío. O sea, estamos hablando de 10.000
0: Te creo pasarte dos lucas, pero no millones de dólares, pues claro.
1: 10.500 millones de dólares. Entonces, imagina, veamos, una metáfora muy mala y muy básica, pero que es lo suficientemente pedagógica. Si yo hago una fogata, ya, en mi casa, y el viento lleva chispas para todos lados, y termino incendiando mi vecindario, ¿por qué me juzgan? Me juzgan porque calculé mal el tamaño de mi fogata o por la cantidad de madera que le puse o calculé, o me juzgan porque incendié en el fondo, digamos, todo
0: por las consecuencias que eso trae también.
1: Exacto.
0: Claro.
1: Entonces, no es un problema de técnico, pequeño, matemático, cuasi estadístico o de auditoría. No, no, estamos hablando de un déficit estructural, ¿ya? Estamos hablando del 3,7% del PIB, ya siendo que la meta vigente era del 1,6% en términos de lo que tenía relación con el déficit estructural, ¿ya? Entonces estamos hablando de que es mucha plata. Entonces, cuando el desvío no es marginal, digamos, deja de ser un simple ajuste técnico, ¿eh? Y puede afectar, digamos, la aprobación presupuestaria, la deuda futura y la sostenibilidad fiscal, ¿ya? Eso es central. Otro elemento que considero como importante es el principio de probidad, ¿no? Ya, esto no solo incluye transparencia y fidelidad, ¿ah? Esto tiene que ver con el control sobre la información pública, ¿ya? Entonces, la probidad no se limita a la corrupción personal, ¿no? Ya, lo que también exige es que de alguna manera él, en tanto autoridad, administre información de manera seria, verificable, con trazabilidad y responsable, ¿no? Entonces, esta pérdida de confianza que recién decíamos, también depende de las cifras, que las cifras oficiales no aparezcan como acomodadas, ¿po? ¿Ya? Porque de hecho era interesante porque había una defensa, ¿cierto?, que decía que el Consejo Fiscal Autónomo no habría encontrado inconsistencias aritméticas.
0: ¿Puedo hacer un paréntesis? ¿Ya? Porque te quiero aportar la definición legal de principio de probidad para que también la gente sepa de qué estamos hablando. El principio de probidad exige a los servidores públicos observar una conducta funcionaria intachable y un desempeño honesto y leal. Su objetivo principal es asegurar que el interés general prevalezca siempre por sobre el interés particular, garantizando así la transparencia, la confianza de la ciudadanía en las instituciones del Estado. Justamente lo que usted estaba hablando. El artículo número 8 de la Constitución Política de la República establece que el ejercicio de las funciones públicas obliga a sus titulares a dar estricto cumplimiento a este principio en todas sus actuaciones, ¿ah? Y ahí tiene una base legal que es muy extensa, que si usted la quiere investigar, ley 18.575 y ley 20.880, si usted quiere profundizar en el principio de probidad, ¿ah? Esto está en la Biblioteca del Congreso Nacional, disponible para que toda la gente pueda leerlo y averiguar e informarse, porque siempre es importante estar informado para saber qué es lo que pasa en nuestro país.
1: De hecho, complemento un poco eso, antes de seguir con lo anterior, complemento porque justamente el artículo constitucional que se alega infringido es el 8.
0: El 8,
1: de la Constitución Pública del Estado, que es el principio de probidad, publicidad, transparencia en la función pública, o algo así. No me acuerdo el nombre completo, pero ya, lo que te decía era que... por ejemplo, muchos hablaban de que el Consejo Fiscal Autónomo no habría encontrado como problema ni consistencia aritmética en las proyecciones. Sin embargo, están omitiendo que sí advirtió el incumplimiento grave a la meta fiscal, primero, a los errores reiterados de proyección de ingresos y, si no me equivoco, al gasto público comprometido, ¿ya? Entonces, la acusación puede sostenerse mejor en la medida de que hay responsabilidad política por la conducción fiscal, que es deficiente, po. Eso es, digamos, no se trata de un error matemático aislado, sino de la implicancia de ese error matemático. Puede sonar muy bien en los informes, pero las implicancias sociales, las implicancias estructurales, las implicancias políticas son mayores, ¿po? Entonces, así uno podría de alguna manera desgranar de distintas formas este tema. Por ejemplo, una de las preguntas que me hago yo, ¿acaso el Congreso no tiene derecho a exigir responsabilidad política cuando ocurren estas cosas? O sea, cuando 77 personas, ¿cierto?, votan a favor, esas 77 personas por mayoría, digamos, un poco más que quienes votaron en contra, que fueron 68, ¿cierto? ¿Acaso no tienen derecho justamente a utilizar una herramienta que es de control político y que de alguna manera da cuenta de que aquellos que están en los cargos superiores también están sujetos a ese control? ¿Acaso no puede a investigarse para probar si existió o no infracción constitucional o si hubo aspectos legales comprometidos? Yo entiendo que en democracia, por ejemplo, la tecnocracia no puede quedar fuera del control político. Entonces, cuando las decisiones afectan recursos públicos, deuda, gasto social, son objeto, digamos, de observación, pues, tiene mérito. Por lo tanto, si me preguntáis, oye, ¿crees que tiene mérito esta acusación constitucional? Yo creo que tiene, por supuesto que tiene mérito. Po. Evidentemente claro. tiene mérito. Entonces, la responsabilidad aquí no desaparece porque la DIPRES haya elaborado informes técnicos. Po. Aquí lo que ocurre es que, de alguna manera, la acusación protege la credibilidad de la regla fiscal. Y lo que hace es que la omisión o la subestimación de los riesgos fiscales dar cuenta de que esto afecta directamente a las decisiones públicas. ¿Me entiendes?
0: Claro. Bueno, este es un temón, ¿eh? Siempre no, mira, nos faltó, teníamos el tema preparado para el día de hoy, pero no nos quedamos cortos de tiempo. Ítalo, te agradezco haber estado en compañía a esta hora hablando de estos temas que son tan importantes, porque yo siento que siempre la ciudadanía tiene que conocer su cuerpo legal, tiene que conocer la ley. A mí siempre me gusta el dicho, el desconocimiento de la ley no te exime de responsabilidad, que ese es un principio que está en el derecho. Ah, yo creo que todas las personas deberíamos de conocer nuestra ley para que nunca nos pasen gatos por liebres, como así se dice, pues.
1: Así es, así es. Así que... Y otro es no perder la perspectiva de que la ciudadanía, o sea, así como existe un cuarto poder del Estado, una ciudadanía activa y debidamente informada, también de alguna manera le permite hacer síntesis de los procesos experienciales anteriores,
0: sí,
1: de saber por quién votar, por qué proyecto
0: hay
1: votar.
0: Hay que tener memoria, eso es súper importante.
1: Sí, exacto, y cuando votas por alguien, exigir que esos proyectos también sean correctamente ejecutados, po, porque no tienen
0: que no
1: sentido.
0: Se queden promesas vacías, porque aquí nos hemos llenado exacto. de candidatos prometiendo el cielo, el mar y la tierra, y después cuando las papas queman, ¿qué pasa, pues? Sí.
1: Exacto. O sea,
0: y eso también es una falta a la fe pública, y eso es impresentable, ¿eh?
1: Exacto, exacto.
0: Así que yo creo que nos quedamos con esa reflexión. Muchas gracias por haber estado, Ítalo Carrera, doctor en Ciencias Sociales, junto a nosotros acá a través de Radio El Conquistador Osorno.
1: No, gracias a ti por siempre estar invitándome para participar en estos análisis. Y un saludo cariñoso a Radio El Conquistador, a ti Gabriel, a los colegas que están allá. Y nos vemos pronto.
0: Nos vemos, que esté muy bien.
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3: Ya. Hasta mañana, que estén
4: muy
3: bien.
4: Hasta mañana.
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9: ¿Cómo están? Bienvenidos. Martes 30 de junio, ya nos queda poquito para que se acabe este mes y empecemos a terminar el año. Le habla Bárbara Briceño, empezando por Los Opuestos, junto a Francisco Vidal y Johannes Kaiser. ¿Cómo están? Buenas tardes.
10: Yo con computador nuevo, pero un desastre. Así que me voy a meter de nuevo.
9: Ya, pero te vemos nidísimo. Está perfecto.
10: Pero mujer, que lo que pasa es que se me rebota lo mismo de ustedes.
9: Te escucho doble. No, es que entraste en dos lugares. Entraste con dos, yo creo. Entraste dos veces, por eso. Cierra uno.
10: Sí, allá voy.
9: Es
10: allá
9: el Lenovo.
10: Al
9: Lenovo. Eso. Mira, es ahora sí, 1, 2, 3, 4, 5, 6. Ahora sí, 1, 2, 3, 4, 4, 4, 4, 5, 6.
10: Ya, te escucho bien.
9: ¿Se arregló?
10: Sí, pero no te veo.
9: Ya, ¿viste? Sí, era eso. Bueno, hoy día es un día especial. Hemos estado todo el día no solo mirando los partidos y los equipos que se van eliminando en el Mundial, sino que también lo que está pasando en el Senado, con la acusación constitucional al exministro Grau, que hace agua por todos lados. Yo creo que van a ser un papelón y va a perder por mucho más de lo que se espera en el oficialismo. ¿Cómo lo ven ustedes?
11: Bueno, hola, hola.
10: Johanne, tú primero.
11: Bueno, dele, en primer lugar, los que hacen el papelón son aquellos que creen, ¿ya?, que es gratis en el mediano y largo plazo permitir que se produzca a nivel estatal una situación que tú en el sector privado perseguirías con los carabineros. Porque no nos olvidemos de una cosa, aquí la defensa fue bien, bien interesante porque no entró en el fondo de los puntos que se le estaban echando en cara al ministro Grau. ¿Cuál es no haber hecho el trabajo que correspondía a la hora redactar, de desarrollar la ley de presupuesto, de informar al Congreso, que no informó al Congreso de manera fidedigna de la situación de las finanzas del país, ¿ya? Que no cumplió con la ley de administración financiera del Estado? Y aquí no hay nadie que diga que lo ha cumplido. Nadie. Ni siquiera su propio abogado dijo que había cumplido con la ley.
3: Pero van a
9: dejar correr. Entonces, ¿cómo se están defendiendo?
3: Ah, no, pero es que esto es una, según ellos, es solamente una acusación política. Mira, si es por un tema de una acusación política, por lo menos se ha obtenido un resultado positivo. Están todos de acuerdo en que Grau hizo pura cueva.
12: Guardando la proporción y le...
3: están todos de acuerdo en que Grau es un desastre. Están todos de acuerdo en que Grau fue un pésimo ministro de Hacienda. Que Grau es un sinvergüenza en materia de haber gestionado las finanzas públicas. Porque efectivamente están todos de acuerdo en que dejó la agenda.
12: Porque eso es como un meme, es como los, dice, podrá ser un torpe, un inútil, no sirve para nada, no sé qué, pero claro, no es ladrón, no sé, hombre. Pero...
3: Como decía la claro. No, pero este más encima es comunista. Entonces, es tanto así que los mismos senadores, por ejemplo, el senador Longton, los mismos senadores con el senador Walker, el senador Araya, tuvieron que aprobar hace un par de semanas atrás una nueva tomada de crédito por 6.200 millones de dólares. ¿Ustedes creen que habrían tenido que tomar 6.200 millones de dólares más si Grau hubiese mandado el presupuesto cubierto? Porque existe una obligación en el presupuesto, cuando se redacta la ley de presupuesto, de que los gastos comprometidos tienen que estar respaldados con ingresos. Entonces, aquí hay un tema político que es importante, porque al principio este gobierno ya se notaba como la izquierda estaba insistiendo en que toda la crisis económica era de la nueva administración. Por lo menos eso ya quedó aclarado. Todos sabemos que es una herencia de Boric, Marcel, Grau. Ese es un punto. El segundo punto es más delicado y tiene que ver con la voluntad de la clase política de protegerse a sí misma, con la voluntad de permitir la impunidad, aunque haya quedado la absoluta témbala, solamente para cuidarse las espaldas, que yo creo que algunos no le cuidan las espaldas a los otros. Porque aguántense que aquí no va a haber de ninguna manera algún tipo de compensación. O sea, si hay alguien que crea que compra tranquilidad con su voto en contra de esta acusación, está equivocado. Que van a comprar algún tipo de civilización en el Frente Amplio del Partido Comunista a cambio de entregarles impunidad, están profundamente equivocados. No es el caso. Y lo mismo que Pardoff, esta acusación, el rechazo a esta acusación va a envejecer mal. ¿Cómo la leche va a envejecer? Muy mal.
12: Sí, es complejo la defensa, porque sí, podrá ser un inútil, un malo, un pésimo, pero no infringió la Constitución.
3: Pero no, claro, es pésimo eso, realmente atroz como ministro de Hacienda. Pero no es inconstitucional ser entonces, como se dice, limitado financieramente.
12: ¿Ah? Ahora, también yo creo que hay mucho de pensar, decir, oye, si esta cuestión la hizo Marcel, el presupuesto lo dejó listo, claro, no. Le van a pasar la cuenta a este ministro diciendo que el otro le dejó todo. Cuando él asumió, y todos nos preocupamos, pero ¿cómo va a dejar inconcluso? Decían, no, pero si Marcel dejó todo listo, tranquilo, ya está todo arreglado.
3: Ah, bueno, pero es que entonces que lo digan.
12: Eso decía.
3: Que están... No, no dicen eso. Dicen, no, es que aquí no habría una infracción constitucional. Si sí hay una infracción constitucional. Si hay una infracción constitucional, y el que puso la firma, el que es el palo blanco de Marcel, si es que quieren decirlo así, es Grau. Grau se tiene que hacer cargo entonces de la idea de presupuesto de Marcel. O fue el propio Grau, yo no sé quién fue, pero sé quién puso la firma.
12: Cuando uno firma como aval para un crédito o cualquier cosa, respondís tú de aval, ¿no? Da lo mismo, pucha, que fue, si por alguno uno lo piensa antes de pensar, o sea, antes de firmar.
3: Claro. Entonces, hay un tema. Y los senadores, por lo demás, tienen una responsabilidad que es clara. La responsabilidad, en este caso en particular, era determinar, si tú ya dices que ha sido una gestión absolutamente desastrosa de las finanzas públicas, bueno, ¿quién es responsable? No hay responsabilidad ahí. No hay responsabilidad objetiva por hacer las cosas bien con la plata de los chilenos. Si es la plata de nosotros, es la plata del ciudadano, es la plata de la gente que no tiene para llegar a fin de mes. ¿Cómo vas a decir, sabes qué más? No, se puede hacer cualquier estupidez con esa plata, pero eso no es inconstitucional.
12: Claro, no se la robó.
3: En Chile, la impunidad de una clase política que se creen los aristócratas franceses, y vamos a terminar todo como como esos mismos aristócratas el día en que vuelva esa extrema izquierda a soliviantar los ánimos.
12: Bueno, a lo propósito, que es no mirar. Sí, y a propósito de estos temas como complejos que están dando vueltas, que ¿dónde está Francisco? Para quien le preguntemos, porque el Frente Amplio tuvo su congreso ideológico y ahora ellos se definen como un partido socialista, feminista y ecologista.
3: O sea, son un partido antihombre, antidesarrollo, ¿cómo era? Entonces era socialista.
12: Socialista, ecologista y feminista.
3: Empobrecedor, antidesarrollo y antihombre. ¿Eso es lo que son?
12: O sea, feminista, no necesariamente antihombre.
3: No, el feminismo es contrario a todo lo que... De hecho, el feminismo, como lo plantea el Frente Amplio, es incluso enemigo de las mujeres. Pues si tú te das cuenta, si tú ni... A ver, ¿cómo puedes ser feminista si no podéis definir qué es una mujer? Estos son los mismos giles que le andaban poniendo el título de persona gestante y persona lactante y cuestiones por el estilo a las mujeres. ¿Por qué? Porque no pueden definir qué cosa es una mujer. ¿Cómo puede ser feminista si un hombre se puede transformar en mujer por mera declaración de voluntad ante el registro civil? Según tú. Posible. ¿Qué feminismo es ese? Y por lo demás, tampoco ha tenido mucho éxito el tema del feminismo. Cuando nosotros vemos... Las mujeres con el gobierno feminista del Frente Amplio aumentó el desempleo.
12: Bueno, ese yo creo que da para otro programa, pero sí. pero claro, ¿qué
3: ahora
12: es?
3: Sí.
12: ¿Qué es?
3: Ahora sí.
12: Bienvenido, compañero. ¿Qué es feminismo?
10: Oye, lo que pasa es que computador no es un desastre, güey.
3: Don Francisco.
12: Pero no es un desastre porque tú no te llegaste muy tarde. Y si no lo hubieras probado bien y
10: funcionaba. Para sí con esta estupidez. Dios mío.
12: Hay un problema del tipo 400. Problema usuario.
10: Con el celular.
12: Ya, bueno. Estábamos comentando de Frente Amplio que se declara socialista. ¿Qué te parece? Socialista, feminista y ecologista.
10: ¡Ay, qué atroz!
12: ¿Qué te parece que se declaren socialistas? ¿Le están robando la bandera al otro partido o qué? Después de todos los que lo criticaban, porque pucha que lo hicieron bolsa.
3: ¿No escucha? Porque estamos con problema de señal.
10: No te escucho muy intermitente. Qué desastre esto, no puede ser, güey. No. Me revelo ante esta situación tecnológica.
3: Yo soy un gran adversario de la plataforma Zoom porque no genera este tipo de dificultades. De repente. Más fácil construir.
12: O sea, sí, pero funciona. Cuando uno lo pone bien, funciona. Ya, pero Francisco, ¿tú sabes que te perdimos?
10: No, siguen ustedes, no hay caso.
12: No, pero ¿cómo
10: hay
12: puede
10: caso.
12: Ser? ¿Cómo puede ser?
3: No, güey.
12: Ya, bueno, por mientras Francisco se trata de conectar, yo les doy algunos consejos, como por ejemplo, Texpro. 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
9: 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Bueno, ¿tenemos a Francisco o no tenemos a Francisco? Para seguir comentando. Uy, entra y sale. Pésimo.
3: No, es que bueno, tengo problemas, yo creo, con la plataforma.
9: Es que yo creo que es un problema de usuario que no sabe conectarlo. Pero ya vivíamos 6 años en esta plataforma.
3: No, sí. Es que es lo que sucede cuando tienes un aparato nuevo.
9: Claro, no sabe usar el computador. Bueno, pero hoy día pasaron más cosas. Hoy día tuvimos cifras de desempleo dramáticas. 9,4% en promedio, pero si uno empieza a hacer el doble clic en las mujeres y los jóvenes, es para ponerse a llorar. Y al mismo tiempo, en la mañana, le entregaron al ministro su informe, la comisión que habían convocado para reactivar el empleo, con hartas medidas, que por supuesto hay de todo un poco, pero bueno, hay que tratar de que ese informe no quede como muchos tirados ahí en un escritorio juntando polvo.
3: Bueno, ¿cómo crees tú que va a suceder todo esto? ¿O en qué va a terminar?
9: Estamos acostumbrados a que pase eso.
3: Bueno, lo que estamos acostumbrados es lo siguiente. Hemos estado acostumbrados durante 30 años a que el sistema neoliberal era capaz de sostener la economía de nuestro país y de entregar empleo. Y a lo que nos estamos acostumbrando desde... Bueno, hace 30 años fue eso. Hace 10 años hicieron las reformas, como decía Gonzalo Arenas, que había que medirlo por sus resultados. Bueno, veamos los resultados. Desde entonces que ya no crece per cápita el país, ¿ya? Y con Sebastián Piñera y Gabriel Boric, los dos unidos, jamás serán vencidos. Estoy hablando del punto de vista económico, más allá de lo que fue la situación del 18-10, el desmadre constitucional, etc. Pero terminaron de arruinar este país, pues, y en este momento estamos con cifras que van empeorando de manera sistemática. Y es como es un movimiento, entonces es difícil simplemente capturarlo, pararlo y revertirlo. Y para más remate, tú tienes una definición dentro de lo que es la alternativa o la alternancia en el poder en nuestro país, ya que si no es este gobierno, probablemente sean entonces los mismos que hicieron pedazo nuestra institucionalidad para 4 años más. Eso tampoco le da mucha confianza a los inversionistas. Si la alternativa al gobierno actual son un grupo de monos con navaja, me van a disculpar, es difícil que la gente quiera hacer inversiones de mediano y largo plazo. Y esa es la realidad, así como por lo menos los pymes, etcétera, son gente que piensa en términos de que una inversión hoy día les puede significar entonces la quiebra mañana. Una contratación hoy día de la mano de lo que es el régimen laboral que tenemos en este momento puede significar la quiebra de una empresa. Mientras eso no se entienda, bueno, ¿y por qué dirán, no, es que los trabajadores, los derechos de los trabajadores? De repente te aparece un guan que es un chanta, un tránfuga ahí, y te puede arruinar la empresa y no hay ningún problema. Que el 95% de los casos en las cortes laborales cuando se fallan en favor de los trabajadores, del trabajador cuando demanda. Lo cual te habla de un desequilibrio bestial desde el punto de vista judicial. Y esto está terminando por matar el mercado laboral, aparte de lo que fue el ingreso de millones de personas del extranjero. Y vamos a ver qué es lo que sucede ahora con el tremendo terremoto en Venezuela, porque es muy posible que, a propósito de reunificaciones familiares, vuelva a ponerse en marcha un proceso migratorio, quizás no de la misma magnitud que el anterior, pero también. Entonces, ¿qué quieren que les diga? No tenemos hijos. Chile está... tenemos una tasa de natalidad que de la mitad de lo que necesitamos.
9: Casi marcando récord mundial en caída rápida.
3: Es bestial. Yo no sé cuánto de eso tiene que ver con el empobrecimiento sistemático de la ciudadanía, porque eso es algo que tampoco se dice, que en lo último, gracias a los retiros, grandes, bueno, hay que ser genial para haber estado a favor de todas esas estupideces. También creo que hubo diputados y senadores de derecha que estuvieron a favor de eso, recordarlos, por favor, para la próxima elección. Pero gracias a los retiros, gracias al desequilibrio y desorden fiscal, gracias a todo eso, hoy día un ciudadano, el peso, vale 40, 50% menos lo que valía hace 5 años atrás. Esa es la verdad, y la gente gana mucho menos, la gente tiene menos en el bolsillo. Y se nota, y aunque hagan malabares con el tema del sueldo mínimo y todo el tema, pero la verdad es que la gente lo siente en el bolsillo. ¿Y quién aumentó la paridad de compras? No, quizás respecto a la canasta básica, pero en general la gente tiene menos hoy día que lo que tenía antes. Y si tu parámetro va a ser solamente el sueldo mínimo, de todas maneras cierra por fuera. Es cero.
12: No, y además, o sea, cuando uno les pregunta a la gente joven por qué no quieren tener hijos, pucha, uno en general, y nadie podría ser juzgado por eso, espera tener más o menos la misma calidad de vida, más o menos que tuvo uno, o mejor, ¿cierto? O sea, uno esperaría más o menos vivir en el mismo barrio que vivió toda la vida, más o menos ir a que los hijos vayan a un colegio parecido al que fue uno, que todo sea más o menos como lo que vivió uno, o mejor. Eso ahora es prácticamente imposible.
3: Bueno, ya no podéis quedarte en el mismo barrio porque las contribuciones te hacen imposible quedarte ahí.
12: O sea, pagar una rienda, alguien que vivía en Las Condes desde chico, pagar ahora como joven o como trabajador un arriendo es una fortuna. Es una fortuna. Entonces, tiene que vivir entre varios o en pareja y pagar a media o subarrendar las piezas. Entonces, claro, pensar que yo además decir, uy, voy a tener hijos, con quién van a pagar todas las cosas y tampoco bueno, quieren empeorar mucho más su nivel de vida. Entonces.
3: Bueno, ahí tienes también y siguen habiendo presiones para aumentar el ingreso de inmigrantes. Siendo que el ingreso de inmigrantes lo que hace es encarecer, y discúlpenme mucho de ello, pero cuando tú haces una cosa masiva, tan masiva como se hizo, le metieron casi 2 millones de personas y más al país, porque no sabes cuántos fueron. No te olvides que el 2021 desaparecieron, incluso los datos desaparecieron en el Servicio Nacional de Migraciones, ¿ya? Porque tuvieron un problema con la base de datos. Pero tú le metes a 2 millones de personas en un país en el curso de 7 años y evidentemente que te queda la tendalá. Tenés que construir las casas. Teníamos 1 millón de viviendas de déficit. ¿Dónde van a nacer los niños? ¿Y qué les importa? No, ¿qué le importa a la señora Bachelet? ¿Qué le importa a Boric? Boric tiene su casa en San Miguel, la señora Bachelet tiene su casa en Suiza.
12: Ahora, Boric podría tener con su pensión vitalicia una casa en la Dehesa, la Conde, donde se le dé la gana, y a su hija Violeta en el colegio caro. Todo. Digamos que tiene su vida bastante asegurada.
3: Te puedo asegurar que no va a poner a su hija en alguno de los ex emblemáticos. ¿Ah? Porque allá mandan a los hijos de otros, ya sea a la carne de cañón o a los que van a los que le están destruyendo el futuro. Bueno, pues ¿qué va a hacer? Ando medio low de esto hoy día. Pero la verdad es que
12: con esa cifra de desempleo da rabia, sí, ¿verdad?
3: No, la élite política de Chile ha sido un desastre. Son tan egoístas. En la derecha son hasta por ahí nomás llegan y en la izquierda son. Honestamente, algunos son buenas personas, pero hay un grupo ahí que es tan tóxico. Tan tóxico, tan terminalmente tóxico, y que van a y mienten y roban y están dispuestos a hacer cualquier tipo de tropelía. Hay muy malas personas metidas ahí. Por lo demás, dentro de la derecha también hay gente corrupta, ese no es el punto, ¿ya? Pero no lo transforma en una forma de vida.
12: No, a mí me molesta que cuando se hacen políticas públicas importantes se predica mucho y se practica poco. Eso a mí me molesta mucho porque al final dice, oh, mézclense. ¿Y por qué entonces no mezclan a sus hijos y los ponen en los colegios más elite, más caros, que valen harto más que un sueldo mínimo? No, porque en realidad yo no voy a hacer pagar a mi hijo por mis convicciones. Pero ¿cómo si? Uno tiene que tener convicciones para todos, no para algunos. O sea, lo que yo creo que es mejor para un niño tiene que ser también para mi hijo, no solo para otros niños.
3: Lo que pasa es que
12: lo mejor es que, oh, FONASA, uy, qué terrible los ISAPRE, pero todos tienen ISAPRE, entonces probablemente, y eso es medio populista quizá decirlo, pero sería muy distinto si estuvieran o tuvieran que ellos mismos hacerse cargo o enfrentar o ser parte de lo que proponen para los demás. ¿Po?
3: Sí. Sí, lo sería. Probablemente tienes razón, pero honestamente no creo que se buscarían una excusa. Aparte que estos nenes del Frente Amplio de todas maneras no son muy buenos para para tener o para asumir responsabilidades. No son muchos los que tienen hijos tampoco. ¿Ya? Entonces, no, al final terminan cargándole a todo el resto la mano de sus locuras. Y pasa, y tenemos una sociedad que lo acepta, y tenemos parlamentarios también de derecha que lo aceptan y dicen, ¿sabes qué más? No es necesario que asumas responsabilidad por lo que hiciste. A veces, pobre niño, señor Grau, ¿cómo no? ¿Cómo lo vamos a castigar? ¿Cómo
9: Sí,
3: vamos
9: pero a
3: a
9: mira que me
3: dejar?
9: preocupa. Mira, es que incluso más que Grau, o además de Grau, a mí lo que me preocupa es que nosotros siempre confiamos y nos basábamos en que teníamos una institucionalidad súper sólida, porque teníamos gobiernos responsables, que se preocupaban del déficit, más allá, gastos menos, peleas más, peleas menos, eran gobiernos responsables por varias décadas. Pero ahora, nada. Absolutamente nada le impidió al gobierno anterior gastarse todos los ahorros, calcular mal todas las cifras, sobreestimar los
3: Y
9: ingresos,
3: te voy a
9: gastar
3: decir
9: más de lo que
3: una cosa.
9: recibían, aumentar los gastos. O sea, no hubo nada de la institucionalidad que les impidiera hacer eso. Y si hubiera ganado la candidata a la continuidad, u otro Boric, podrían seguir haciendo lo mismo eternamente. Entonces,
3: ¿Y me puedo
9: eso
3: permitir?
9: sí.
3: ¿Me puedo permitir una libertad? Ahí los parlamentarios de Chile Vamos, también en algún momento los parlamentarios republicanos. Pero yo tengo que decirlo, ¿ya? En la ley de presupuesto tuvieron la opción y la oportunidad de haberle parado los carros. El republicano fue más sólido en esa materia, pero todos ellos sabían que las cifras que nos estaba entregando Grau, que antes nos estaba entregando Marcel, que no correspondían. Ya Marcel no repuso los recursos que se necesitaban como reemplazo de la ley reservada del cobre para mantener las capacidades de nuestras Fuerzas Armadas. Ya había entrado a vender los activos de Corfo. ¿Ya? Sabíamos que había algo que no calzaba. Y en el tema de la ley de presupuesto, prefirieron confiar en gente no es confiable. Y ahora, después de haberle entregado un cheque en blanco en materia de confianza al ministro Marcel y después al ministro Grau, ahora que les pegaron un portazo en la cara, hay senadores que dicen no está bien. Yo eso de alguna manera me recuerda, algún capítulo tiene que haber en las, ¿cuánto era? 50 sombras de Grey. ¿Ya? Al que explique este fetiche por dejarse abusar de esta manera.
9: Claro, porque ellos aprobaron ese presupuesto. Entonces algunos dicen, no, es que si no se quedaban sin presupuesto todos los otros programas, no sé qué. Bueno, pero al final, si las cosas no calzan, y ahora resulta que el gobierno se encontró con que los déficits eran mucho mayores de lo que se había.

0: Los parlamentarios que aprobaron un presupuesto que estaba desfinanciado, ya tienen dos opciones. Y ahora, bueno, estoy claro que están asumiendo una. Era o poner la responsabilidad a los pies de quien los engañó con las cifras, o asumen ellos mismos la responsabilidad por haber aprobado un presupuesto que no tenía respaldo. Porque los engañaron. Bueno. Ahí
1: Bueno, estamos
0: está.
1: conversando justo a Johannes Kaiser hoy en Polos Opuestos. Nos vamos a la pausa y ya estamos de vuelta. A ver si tenemos de vuelta a Francisco.
0: Ahí nos vemos.
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0: que por lo demás se dedicó de manera que cuando no gana empata. ¿Ya? En el mejor de los casos se dedicó a distraer todo de la atención y dirigió todo al tema de lo que era, ¿cómo se llama esto? La proyección de deuda. ¿Ya? Resulta que ese es uno de los cuatro puntos de la acusación. Uno. Y en materia de la proyección de deuda, lo que dijo el Consejo Fiscal Autónomo no fue que estuviera perfecto lo que había hecho el señor Grau. De hecho, dijeron que ellos no sabían de dónde habían salido los 2.500 millones de dólares, o 2.500, más o menos 2.500 millones de dólares, 2.5 trillones de pesos, ¿ya? Que habían entonces aparecido en la cuenta y que permitían entonces de alguna manera hacer calzar la factura. Porque, claro,
1: O sea, claro, es que lo que
0: aritméticamente.
1: dijo el Consejo Fiscal Autónomo,
0: Sí.
1: claro, ellos dijeron, aritméticamente no habían inconsistencias, pero eso en el fondo quiere decir, no sé, sumaba 100, no es como una encuesta que sumaba 120, como las de una persona que nos acordamos, ¿ya? Pero eso no significa que necesariamente esté bien, y de hecho, en el cuarto, en el último, ellos dijeron, no se entiende cómo hicieron los supuestos, ni de dónde los sacaron, ni qué metodología usaron, así que no es comparable.
0: Es
1: Porque esto es
0: decir,
1: algo distinto y no,
0: Grau
1: o sea,
0: o su equipo inventó cifras.
1: no
0: ¿Me
1: hay
0: entiendes?
1: cómo justificar o entender de dónde salen, no, claro.
0: Inventó cifras y con eso alimentó al Congreso y alimentó también al mundo de los bonos del Estado, etc. Inventó 2.500 millones de dólares. Los inventó, los sacó del aire. Que no están, que faltan. Entonces, claro, si yo calculo que hay 2.500, o sea, tengo 2.500 millones de dólares que no están y los calculo dentro de la cuestión, pues me están faltando
1: Uy, no es
0: 2.500 millones de dólares para
1: claro.
0: llegar a un objetivo, ¿ya? A un resultado aritmético. Y simplemente invento los 2.500 millones de dólares que me faltaban. Y estoy perfecto según algunos jueces, según algunos senadores. La hice de oro. Nuestra república, damas y caballeros, así como vamos, vamos a volver a ser el país más pobre de Latinoamérica. Que lo fuimos, éramos un poco menos pobres que Haití. Gracias a una clase política completamente falta de respeto respecto del pueblo y de sus obligaciones. Fuimos
1: Bueno,
0: uno de los países más pobres del mundo.
1: sea, yo me acuerdo el presidente Lagos cuando hablaba de llegar al desarrollo, ¿se acuerdan? 2030, alcanzar a ser un país
0: Claro.
1: desarrollado. Lo pudimos ser.
0: Lo
1: Ahora, la
0: podríamos.
1: pregunta es, ¿se acabó? ¿Se acabó? ¿Ya no tenemos que nada, nada que hacer? ¿O todavía hay alguna posibilidad de darlo vuelta?
0: Siempre hay posibilidad de darlo. Ahora te voy a decir una cosa. Si mantienes el tema de las tasas de natalidad como las tenés, olvídalo. ¿Por qué? Porque resulta que vas a tener siempre una población, eso también una advertencia a los más jóvenes que deciden no tener hijos. ¿Ya? Vas a tener una población cada vez más vieja, un Estado cada vez menos capacitado para poder sostener a esa población cada vez más vieja, con cada vez más presión sobre los más jóvenes, y los más jóvenes se van a ir y va a acelerar el colapso del país. Esa es la realidad. Tú para poder dar vuelta a las cosas necesitas poder tener energía vital en el país. Y lo que nosotros estamos viendo es que nosotros estamos generando todas las condiciones para que no exista energía vital en nuestro Chile. Existiendo hoy día posibilidades realmente interesantes también para nosotros. Uno es reactivar nuestra propia demografía, nuestro propio optimismo, filosóficamente hablando, de generar las condiciones para que nuestros jóvenes vuelvan a querer hacer familia y hacer vida, ¿ya? Vida de verdad. En nuestra patria, pero la otra es, por ejemplo, ir a abrir espacios de libertad a los jóvenes de otras naciones que están en la situación que les he descrito. Los franceses hoy día no saben para dónde arrancar, los alemanes. Sus países de seguridad social se han transformado en infiernos para los más jóvenes. Y bueno, y para los más viejos también. Y estoy hablando para los más jóvenes autóctonos. Entonces, hay oportunidades también para Chile de poder adquirir esos cerebros esas capacidades, esa gente que de alguna manera hizo en su momento desarrollado Europa, traerlos para acá, aprender algunas cosas, desarrollarnos también nosotros, desarrollar nuestra cultura laboral, de trabajo, de ahorro, etcétera, manteniendo las cosas buenas que tenemos, ese amor por la vida, ese amor por las cosas, por el humor, etcétera. Tenemos oportunidades. Lo que pasa es que yo veo que con nuestra clase política lo único que tenemos es un camino que es cierto hacia la decadencia. Y estamos yendo cada vez más rápido. Los últimos 10 años estuvimos empantanados. Ahora nos estamos yendo para abajo. Y si no pasa la y no sé si la reforma de Quirós va a ser suficiente para cambiar el ánimo. Porque también es mucho psicológico ahora aquí. ¿No? Y el señor Grau y la izquierda, la extrema izquierda, mírenlos, siguen haciendo lo mismo que hacían hace cuando eran octubristas. Y van a volver a hacerlo. Tienes a extremistas de izquierda metidos en todo el estado.
1: Estoy mirando la noticia y como estamos en vivo, 5 de la tarde con 42 minutos, y ya varios están diciendo que se rechazó la acusación constitucional, pero no veo todavía la noticia oficial para saber por cuánto. Bueno, vamos a verlo en los próximos minutos. 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Bueno, nos quedan solo unos minutos. Estoy viendo si encuentro la información que efectivamente se haya rechazado. O sea, ya
0: No,
1: sabemos que se ha rechazado.
0: está en vivo
1: ¿Todavía están
0: todavía
1: votando? Ya, entonces lo más probable es
0: están
1: que ya.
0: fundamentando el voto.
1: Ya, lo más probable es que como cada vez que alguien habla y dice cómo va a votar, las personas que hacen seguimiento tienen que haber dicho ya definitivamente ya con estos
0: Sí, eso
1: votos
0: es
1: ya
0: lo
1: se
0: que.
1: acabó. Claro, o sea, no es que tengamos el resultado oficial, pero ya se rechazó o en la práctica va a ser rechazada de todas
0: Bueno,
1: maneras.
0: yo quiero ver lo siguiente. ¿Qué va a pasar cuando esa misma izquierda le empiece a presentar ahora acusaciones constitucionales a alguno por los desastres que dejaron ellos mismos?
1: ¿Serán
0: Tú sabes
1: capaces?
0: que. No, pero si ya estaban en eso, pues si a la ministra
1: La
0: Steinert ya le quieren
1: ministra,
0: pasar.
1: bueno, y la ministra, la diputada Gael Giovans ya está amenazando con el ministro Quirós de acusarlo por lo
0: Pero
1: mismo
0: si
1: que habían
0: ya, pero si
1: acusado a Quirós.
0: ya habían empezado con eso. Ya le habían hecho la interpelación, le tenían preparada la interpelación a Steiner y querían empezar con la acusación constitucional. Yo creo que esa es una de las razones por las cuales la retiró el presidente de la República. Y después, claro, también con el ministro Quirós, si no te olvides que el ministro Quirós, pero qué atroz, cómo no usa el MEPCO, ¿no? No existiendo plata para eso. O sea, dejaron el país completamente desfondado en 9 mil millones de dólares. Faltaban en las arcas fiscales para poder cubrir el presupuesto, pero querían que se activara el MEPCO. ¿Ah? O sea, no, si hubiese algo así como un mundo justo y real y ser mentiroso doliese, ¿ya? Entonces esta gente tendría que estar gritando de dolor todo el rato. Y sería muy útil porque se les identificaría más rápido. ¿Ah?
1: Bueno, se ha dicho, de hecho, se ha dicho en las últimas horas, claro, que se acusara a uno o al otro, no, pero no
0: Van
1: se
0: a
1: sabe.
0: acusar de todas maneras, no les quepa la menor duda. No les quepa la menor
1: Ahora,
0: duda.
1: el
0: Van a
1: tema es
0: acusar de todas maneras.
1: se
0: Sí.
1: supone que se están poniendo todos de acuerdo para hacer un proyecto para poder acusar, para que los requisitos para acusar sean mayores.
0: Pero si da lo mismo, si al final, si no es un punto, no es el tema. ¿Ya? El tema es Esta cuestión es lo mismo que un desatornillador. Tú un desatornillador es un instrumento. Tú el desatornillador lo puedes utilizar para construir algo, para matar a alguien. Entonces le
1: Bueno.
0: andan echando la culpa al instrumento. Entonces las acusaciones constitucionales, según algunos genios de nuestro sector, o de lo que fue mi sector, yo la verdad es que no tengo nada que ver con ello, ¿ya? Entonces las acusaciones constitucionales que nosotros incoamos en contra de ministros del gobierno pasado eran igual de irresponsables que las acusaciones constitucionales que le hicieron a los ministros de Piñera. Es una vergüenza que haya gente tan limitada intelectualmente como para decir algo así. Y que más encima votaron a favor de las acusaciones que hicimos nosotros.
1: Veo en la entrevista la segunda a Jorge Insunza, dice, el Frente Amplio es una izquierda inútil, incapaz de transformaciones culturales, estructurales. Bueno,
0: ¿Qué?
1: Jorge Insunza, el Frente Amplio es una
0: Esto no es
1: izquierda
0: cierto.
1: inútil, incapaz de transformaciones estructurales.
0: Nadie ha hecho más daño que el Frente Amplio.
1: Pero
0: Si
1: pudo
0: fueron
1: ser mucho
0: capaces.
1: peor. O sea, si ellos hubieran podido hacer el programa que tenía, hubiera sido
0: Pero si lo han ido
1: Omega.
0: avanzando de la mano, pero si date cuenta el tremendo éxito cultural que tuvieron, ¿ya? Que llevaron a que Sebastián Piñera avanzara una ley de género que dice que un hombre, pues, una mujer es lo que es quien quiera que se declare mujer. O avanzaron una ley de indigenismo, ya en el segundo proceso constitucional trataron de colocar una ley indigenista, o sea, una constitución indigenista, republicanos incluidos, ¿ya? O colocaron paridad de género a la salida, el voto de salida en el segundo proceso constitucional. Se los llevaron puestos. El Frente
1: De
0: Amplio
1: poquito va moviendo el cerco, de poquito, de
0: fue
1: poquito.
0: capaz de poner a republicanos a apoyar el Estado Social y Democrático de Dios y a apoyar mantener el aborto en tres causales. ¿De qué estamos hablando?
1: Bueno, seguimos con esta conversa mañana, ya con Francisco y Johannes Kaiser. Nos vamos, muchas gracias, muy buenas tardes. Mañana comentamos más detalles de la acusación constitucional, cuántos votos
0: Ahí
1: y esas
0: vamos a
1: cosas que
0: ver.
1: todavía no los tenemos, pero ya más o menos tenemos claro el resultado.
0: En
1: Ya,
0: todo
1: un
0: caso,
1: abrazo.
0: un último cosita. Solamente decir que me alegra mucho que el republicano haya vuelto al lado claro, al lado iluminado de la fuerza de suena. Ya nos vemos.
1: Se tenía que decir y se dijo ya. Y nos vamos. Chao, chao. Hasta mañana. Que tengan todos una muy buena tarde. Chao, chao.
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0: su rechazo también a la acusación, pero él iba a votar también rechazo. Pero lo interesante, Lore, creo yo, es que, bueno, además de ser, como digo, un fracaso, aglutinar a la oposición, en fin, lo que va a mostrar, y yo creo que aquí más se va a profundizar, es algo que ya se viene mostrando, pero que ahora se consolida en esta votación, que es la existencia y la distancia y la tensión entre las dos derechas. Yo tengo la sensación, no expresaron su voto en la argumentación, pero sí Andrés Lonton de RENE, la senadora Valladares, presidenta de RENE y senadora, por supuesto, de ese partido, qué sé yo, expresaron, y uno puede leer a través de la argumentación, que van a votar en contra. Y así Osandón advirtió lo mismo antes de irse de viaje con el presidente, había llegado a la convicción de que iba a votar en contra, que no había fundamentos ni argumentos. Entonces, esta tensión que ya irremediablemente es tan visible entre republicanos, nacional, libertarios y qué sé yo, y ese grupo, con el Chile Vamos, se va a traducir en una agudización esta votación de manera relevante y pública. Y yo creo que en adelante algunas otras votaciones que se vienen, que son complejas, también van a ser o van a marcar la misma diferencia entre las dos derechas. Por ejemplo, la proposición, ya está tironeado el ambiente sobre esa materia, la proposición de este proyecto de ley de indulto general a los que.
1: En el estallido social, condenados por
0: violencia innecesaria o un montón de cargos distintos y disímiles durante el estallido social. Ese indulto general, digamos, no cuenta con el apoyo ya expresamente público de la UDI a través de su presidente. Dijo que ahí tenía que haber o ver ese caso a caso, pero en Renovación Nacional tampoco hay agua en esa. Así es que ojo con lo que se viene. Algo que era obvio que iba a ocurrir, que se sabía, digamos, que iba a ocurrir, ocurrió antes de la elección presidencial, cuando no se pudieron conformar
1: una lista única de como lo hizo la izquierda. Claro, quisieran primarias, perjudicando
0: el resultado electoral, parlamentario de ese sector y del gobierno. Hoy día el gobierno tiene que estar contando los votos para todos los proyectos, y sin embargo, si hubiera llegado una lista única, la situación sería probablemente distinta. Claro. En 2, 3, 4, 5 votos en la Cámara de Diputados, tal vez 1 o 2 en el Senado. Entonces, es muy relevante eso. O fue muy relevante y está haciéndolo tal cual se preveía que iba a ocurrir. Y yo creo que se va a profundizar, Lore. No sé cómo lo ves tú el tema de las dos derechas.
1: Sí, y 3 también. O sea,
0: dos grandes polos, digamos.
1: Claro, dos grandes polos, ¿no? Yo creo que ellos llevan a... Son posturas país, de hecho. Yo creo que no tiene que ver solamente con una...
0: Con una mala onda de
1: personajes, porque uno podría pensar que el mundo que están los libertarios son súper distintos a los que están en el Chile Vamos, ¿no? Pero yo creo que hay la concepción de lo que quieren para Chile, el Chile que quieren cada uno es muy distinto. Entonces lo exacerban en este tipo de situaciones. Ya no es si estoy a favor o estoy en contra, es que lo que yo quiero es otra cosa.
0: Pero mira,
1: lo que yo quiero es otra cosa. Y además, lo que pasa con eso, yo creo que han planteado mucho también como en oposición a CAS.
0: ¿Quiénes dos? ¿La UDI y
1: RN? Claro, Chile Vamos y por otro lado los libertarios.
0: Libertarios han sido bastante más obsecuentes, diría yo, menos críticos, pero Chile Vamos muy fuerte.
1: Muy fuerte.
0: Y yo diría que tienen muchas más similitudes que discrepancias en términos de proyecto país. Por ejemplo, si tú me preguntas al respecto del proyecto de reconstrucción, lo podría haber presentado perfectamente Sebastián Piñera, un ministro UDI, un ministro RN de Sebastián Piñera. El mismo Felipe Larraín podría haber sido, como ministro de Hacienda, alguien que presentara un proyecto de esta naturaleza. Eventualmente, si hubiera habido agua en la piscina. Hoy día estamos en una crisis mucho más severa.
1: Pero pues, yo me refiero
0: a
1: las cosas económicas, yo creo que ahí están de acuerdo. Pero yo creo que todo eso, lo que tiene que ver con las cosas más valóricas, el tema de la seguridad, yo creo que van
0: no, el tema de la seguridad tampoco creo que estén tan distantes.
1: No, yo creo que son cómo resolverlo tienen carriles distintos.
0: Puede ser, pero ahí hay una discrepancia a propósito de los indultos, pero sí donde creo que efectivamente ocurre una diferencia absoluta es en términos de proyectos políticos más hegemónicos y dominantes en el sector, digamos. O sea, el objetivo, y esto lo contaba Pablo Longueira en su minuto, que el objetivo de Republicano es hacer desaparecer a la que llaman ellos en
1: la derechita cobarde.
0: Claro, no públicamente tanto ahora, pero antes sí mucho más, pero sí la que llaman en pasillo, en corrillo, en oficina, en privado, la derechita cobarde, hacerla desaparecer, digamos. Nosotros no queremos llegar a acuerdo con ustedes, le decía, según lo que era Alejandro Irarrázaval, que fue militante UDI en algún minuto, lo que nosotros queremos es hacerlos desaparecer a ustedes. Y es, ahí hay un proyecto de hegemonía que explica no solamente esta tirantez, sino que también la ausencia de acuerdo entre los dos sectores de la izquierda, en que sufrió, crujió muchísimo la UDI, y sobre todo la UDI, ¿ah? Pero también Renovación Nacional en la elección parlamentaria. O sea, todos los 31 parlamentarios diputados que tiene Republicanos son todos ex-UDI, muchos ex-UDI, y mucha votación ex-UDI se fue a Republicano. ¿Ah? Entonces, en razón de aquello, yo veo esa ausencia de disposición a acuerdo. Mira, les vamos a dar con un caño, compadre, a ustedes. Vaya que, mira, sacrificando incluso el gobierno, pensando ya cómo iba a gobernar, la posibilidad de tener eventual mayoría en las cámaras, ¿eh? Sacrificando aquello incluso, se fueron por esta cuestión anti-Chile Vamos, anti-derechita cobarde. Entonces, mira, yo lo veo complicado, ¿eh? Yo lo veo complicado para la futura convivencia. ¿Hasta dónde va a llegar la falta de convivencia, la ausencia de acuerdo, particularmente? La UDI puede hacer un poco más de puente, pero particularmente con Renovación Nacional.
1: Sí. ¿Eh?
0: Ahí
1: la y Evópolis, todo uno ve Cruzco, que no, sí, están no. muy, yo
0: creo que Evópolis, están chicos. Claro,
1: tan chico, pero están lejos igual. Yo creo que están súper lejos. Hay mucha crítica, hay mucha crítica pública. Ni siquiera por pensar que a este gobierno le vaya bien, porque si no, vamos al próximo gobierno, el que viene en los próximos 4 años. Puede incluso ser Boric nuevamente, o sea, ni siquiera pensando en cómo trabajamos juntos para que el próximo gobierno no sea un gobierno del Frente Amplio, ni siquiera de izquierda, no sea un gobierno del Frente Amplio, ni siquiera ahí. O sea, creo que hay diferencia, hay muchos dichos que han sido desafortunados de unos a otros, y esto de la derechita cobarde encuentro que ya está súper instalado. Yo veía el fin de semana un montón de notas relacionadas con esto, con estas derechas, que parece que tienen una relación que no tiene, no hay por dónde se unan, a menos que venga un alguien. Tú sabes que estas cosas tiene que haber un líder, tiene que haber un líder que los una, y claramente Kast no es ese líder. Kast no es el líder que pueda unir a la derecha, y yo no veo mucho a nadie. Hay gente que cree que puede ser Longueira. No tengo tan claro que pueda ser Longueira, fíjate, con todo la admiración que le tengo al trabajo que él hizo cuando hizo la UDI, y todo, creo que él ha sido un hombre, o sea, que ha hecho un aporte al país muy importante, a la política.
0: Si a alguien no le puedes decir derechita cobarde, es a la UDI de Longueira.
1: No, por eso te digo.
0: Ni una posibilidad.
1: No, es la de la Pepa Hoffman, es la de Macaya, esta que entiendo que ahí la relación no creo que sea muy buena, ¿no? Entre ese mundo que yo creo que... Pero si fue en ese periodo que se han ido... No sé cuánta gente se ha ido de la UDI. Han ido perdiendo entre jóvenes. Si había un mundo que Longueira había conquistado, era el mundo de la universidad, era el mundo de la Universidad Católica. Gente que militaba, que tenía 20, 25 años, en la época en que yo estaba en la universidad.
0: Eso ya venía el gremialismo ya.
1: Venía el gremialismo, pero había un... los espíritus estaban impresionantes. Yo veía mucha gente en la escuela de Derecho, en la escuela de Ingeniería Comercial.
0: Pero
1: había
0: el mundo popular,
1: eso hoy día se fue. Y el mundo popular. Pero eso
0: el mundo popular. Yo me recuerdo alguna elección de alcalde previa a la elección en que la UDI sacó 40 diputados y se transformó de lejos en el... ¿Cuánto habían? 120. Habían 120.
1: Sí.
0: De lejos en el principal partido de Chile, en la elección municipal pegadita a esa que hubo. Oye, arrasaron en los sectores populares, en las comunas marginales de Santiago.
1: Donde uno creía que no había derecha, donde la gente creía que solamente
0: había
1: derecha.
0: Bueno, ahí fueron a pelear.
1: Ahora,
0: si tú me decís derechita cobarde, compadre, está difícil con dos mártires. Simón Llévenes, el 86, el 91, Jaime Guzmán. Era en otro tiempo en que había que poner el pecho a las balas y no el discurso, meramente. Entonces, los que hablan de derechita cobarde respecto a la derechita de la UDI, de Longueira de esos años, no tienen ni idea, no tienen idea de lo que están hablando, pero aunque tuvieran idea, lo dirían igual.
1: No, tiene que ver con ahora, porque hay mucha votación que en el fondo uno que la misma derecha dice votó de esa forma porque tiene una cuenta pendiente, porque quiere negociar otra cosa... hay mucho de eso. Si uno mira para atrás, muchas de las mismas acusaciones y cosas que han hecho se han perdido con votos de la derecha. Cosas que de repente promueve este sector no se ganan y no se logran porque es la misma derecha la que las echa por tierra.
0: Longueira tiene esta impronta de probablemente más que nadie la derecha, liderazgo de lo que era, se identifica con la, lo que fue el periodo tan virtuoso de la democracia de los acuerdos.
1: Claro.
0: Ah, en Chile, y yo tengo la impresión que ni Nacional Libertario ni Republicano están en esa parada. Yo creo que esa forma de actuar en política que fue tan virtuosa para Chile está, para la derecha dominante hoy, está de modé absoluto. O sea, no...
1: Completamente.
0: Y por ende no creo que sea el personaje Longueira para unir a todos los sectores. Veremos si esta, esta cosa uno puede... pero no me da la sensación. ¿Eh?
1: No. Bueno, y era ahora que él iba a ir por la presidencia de la UDI, hoy día se...
0: Se va a secretario general,
1: ¿cierto? Que uno tiene mucha pega que hacer, por supuesto, pero como de, en una misma lista con Alessandri, te fijas, ya es otra la postura, es otra su
0: ahora, igual, yo había comentado el otro día que esto es un fracaso del proyecto Longueira del CHA, que renunció a juntar los 10.000 jóvenes o firmas o ingresos a la UDI para presentar su candidatura, que tenía que ver con toda esta mística antigua de la UDI, ¿no? Y para volver a ser la UDI popular. Pero, ¿sabes qué? Yo tengo la sensación que es un fracaso, entre comillas, o no lo es, por una razón. Lo que efectivamente quería conseguir Longueira era la manija. ¿Eh? Era la manija del partido. ¿Eh? Y el acuerdo con Alessandri, me imagino que pasa por ahí, la Secretaría General, es la que lleva el día a día al partido. ¿Eh? Es la que lleva el día a día al partido.
1: Pero necesita los alessandristas.
0: Claro, también, po. Claro. Ah, así que, bueno, Longueira es una incógnita por ahora, veremos cómo le, bueno, le va, pero pronto una mesa de unidad, o sea, él va a estar instalado a fin de año, creo que son las elecciones, si es que se hacen.
1: Parece que se hacen en enero, entiendo que se trasladaron para enero del año 2027.
0: Primero eran en noviembre y parece que se la cambiaron, sí, entiendo que sí.
1: Sí, eran para noviembre y entiendo. O no sé si está, pero eran para noviembre y ahora está en duda que vayan a ser en noviembre.
0: Pero interesante lo que se viene
1: ahí. Pero bueno, ha sido interesante en todo caso escuchar los argumentos de la agua, así porque ahí tengo la tele, de la votación, porque hubo algunas cosas que me sorprendieron, porque muchos dijeron que reconocían, los más de derecha en todo caso, pero que reconocían que el trabajo había estado mal. Muchos dijeron que era responsabilidad, más culpa de la directora de presupuesto, que había muchos de los cargos que estaban anotados en la acusación, que más que responsabilidad del ministro de Hacienda, era responsabilidad de la directora de presupuesto, pero de que, sin desconocer de que el país le había entregado una situación fiscal deficitaria, que eso eran hechos de la causa, el número estaba ahí, sin desconocer que se habían entregado números en el presupuesto que no habían, no, después no habían coincidido con lo que efectivamente era, encontraban que la acusación no tenía mérito. Que un poco ha sido lo que varios juristas, ¿no? Tú viste a Marisol Peña y a otras que han dicho que esta acusación no tiene mérito. Entonces, no, sí. se han agarrado mucho de eso, de la argumentación que dio.
0: Tiene un perfil de derecha ella, Marisol Peña.
1: Claro, tiene un perfil de derecha ella. Entonces, había mucha de esa argumentación. Pero lo que sí, y lo hablamos el otro día, que está instalado que sí, que este gobierno dejó, o sea, que el gobierno de Boric dejó la situación fiscal deficitaria, de que no se hizo una buena pega en el fondo ahí, eso como que yo lo escuché varias veces, no las escuché todas, me tuve que meter a reuniones en algún minuto, pero lo escuché mucho. Y hubo uno que trató de decir que nos olvidábamos que Chile tenía un 12% de inflación cuando había tomado Boric y que Boric la había bajado. Eso no entender que eso no es pega de Boric, que es pega de...
0: Es un argumento, no sé quién lo dio, por ende no peco de decírselo a nadie, es un argumento prestado sin ninguna vergüenza. Sin ninguna vergüenza. Oye, se dijo, se advirtió, se recomendó, se sugirió en todos los tonos, con todos los argumentos habidos por haber, no a los retiros. Eso fue en Boric, ¿no? Sí. Eso fue en Piñera, ¿no? Claro, y Boric después se arrepintió, ¿no? ¿Quiénes promovieron hasta la saciedad de los retiros sabiendo lo que iba a pasar? Que el que más iba a sufrir era el que ellos decían representar, esa izquierda, a los que no les sobraba una sola luca para llegar a fin de mes, los más vulnerables, los más pobres de Chile. Bueno, ahí está la inflación. ¿Quién dijo no a la letra chica, no, esto tiene que ser IFE universal? Eso le costó deuda a Chile e inflación a Chile, 3,000 millones de dólares mensuales. No gastamos en eso. No, eso es letra chica, cuanto la mano de plata en todas las políticas sociales eficientes, es la focalización del gasto, vale decir, entregárselo, focalizarlo, ¿ah?, en quien más lo necesita y no en quien no lo necesita, porque el Estado no está para ser viejo pascuero. Bueno, y aumentaron las ventas de las teles, gigante, compadre, y la gente pagó, compró los autos.
1: Arregló las casas, todo eso lo vimos. No había maestro, no había cemento, no había nada, estaba todo.
0: Y esos caladuras digan que Piñera tenía una inflación alta y que ellos la arreglaron, no es otra cosa que una expresión de nada más que eso, caladurismo.
1: Claro. Pero quien hizo la pega de la inflación fue el Banco Central. Ellos no la tiene el presidente. No. Fue una decisión del presidente.
0: Pero por decisiones del gobierno puede generar excesos de gasto, eventualmente, porque finalmente la inflación es un fenómeno monetario, y por esa vía generar más inflación. Claro, bajarla es re difícil, sí. Si no lo hace el Banco Central, contrayendo la economía por la vía de subir las tasas.
1: Claro, por las tasas, por supuesto. Entonces, bueno, es evidente, yo ahora que apagué la tele, el Senado no había terminado, pero era obvio que se pierde la votación, el Senado no la aprueba, la mayoría de los votos eran en contra, la mayoría de ellos fueron en contra, independiente de los que no estuvieron, fueron en contra, así que es una acusación que no va a prosperar. Lo habíamos dicho, que es una acusación que no va a prosperar, pero, como tú dices, va a abrir un flanco que ya está abierto.
0: Pero lo va a profundizar.
1: Esto lo va a profundizar.
0: Porque va a ser por paliza, Lore. Además, sí. nada. O sea, no va a ser 26-24, ¿te gusta?
1: No va a ser por paliza.
0: No va a ser. No va a estar Luciano Brujó, que no va a estar Osandón, eso va a lo por hecho. Pero
1: no sé. ¿Qué pasó con él?
0: Calisto no sé, Kuzanovich tampoco, que es otro medio rebelde independiente hoy día.
1: ¿Sí?
0: Pero uno podrá suponer que cuando le antesala la acusación te dicen, mira, hay 9 votos de derecha que están de los senadores, que son 24, 9, más que un tercio, que están en duda, bueno, hay una crisis política severa ahí. Vamos a ver si se decantan todos por la abstención o el rechazo. Pero la abstención es lo mismo que votar rechazo en este caso.
1: Claro, sí. No suma para la acusación propiamente tal.
0: Para aprobar la acusación. Pero hay una crisis política, o sea, iba a decir una expresión un poco grosera, pero grande. grande. ¿Ah? Oye, eso, ya.
1: Eso, ya estamos ahí con la acusación. Oiga, no, solo decir que hoy día es el día del bombero, ¿ah?
0: Ya.
1: Hoy día se celebra el día del bombero, así que. Un saludo, 175 años. Fíjate, ¿no? Años cumplen, sigue siendo, porque nació como un voluntariado, de que no reciben sueldo, a diferencia de otros países, y se ha mantenido así, porque ellos han querido mantener así, fíjate.
0: Qué curioso que sea el Día Bombero ahora en junio, siendo como es que la Fundación de Bomberos Robero Santiago...
1: El 6 de enero, pues, cuando fue... Claro, el 6 de enero... El 8 de diciembre fue el incendio. El 6 de enero...
0: Un poquito, no, como 12 o 15 días después se hicieron las reuniones y empezó a funcionar el cuerpo... De 1863 estamos hablando. Cuando se quemó la iglesia de la compañía, murieron 2.000 personas, básicamente mujeres y niños, cuando la población de Santiago era poquito más de 100.000 personas. Ese incendio le costó la vida entre el 2 y el 3% de la población de Santiago en la época. Fue brutal en la iglesia de la compañía, que sabemos que está en donde está el ex Congreso Nacional, todo ese gran jardín en que no hay nada, son los jardines.
1: Sí.
0: Bueno, ahí estaba la iglesia de la compañía en calle Compañía de Jesús, digamos. Y se fundó y partió el cuerpo de bomberos poquitos días después de ese incendio, porque no había cómo apagarlo, digamos, se consumió entera la iglesia, esta iglesia que tenía, lo hemos comentado más una vez, estas puertas de vaivén, pero solo que se abrían desde adentro, de afuera hacia adentro, de tal suerte que el que venía arrancando desde adentro hacia afuera por el incendio, quedó chapada contra puertas que no permitieron la salida, que eran grandes puertas gigantes, y bueno, se describen horrores ahí de lo que fue el retiro de los cuerpos. Después de entraron todos juntos, hay todo un cementerio, un rondel, no sé si lo has visto, frente al cementerio general, una plaza donde están enterrados todos los 2.000 cuerpos. Pero ahí se hicieron, después de esos cambios en las puertas de vaivén, el día toda la iglesia tiene puertas de vaivén, por esta razón.
1: Sí.
0: Pero además se creó el cuerpo de bomberos de, de Chile.
1: No, yo entiendo que fue el 6 de enero, acuérdate que yo hice el libro de Lucero, aparece que el cuerpo... Claro, que el cuerpo de bomberos se crea el 6 de enero de,
0: del 64,
1: del año, del 64, pero hoy día se celebra el Día del Bombero.
0: Lo que pasa es que dice Manuel que el 30 de junio de 1851 se funda en Valparaíso el primer cuerpo de bomberos de Chile. Yo tengo una información distinta. Yo entiendo que el primer cuerpo de bomberos de Chile fue el Dancud. Pero, pero coincido con
1: eso. Cuando yo investigué para el libro, ese era el primero. Y de hecho, un porteño que había vivido muchos años en Estados Unidos, él dice que en Estados Unidos existe un cuerpo de bomberos y él manda una carta al diario y él dice que, y él invita a quien quiera pertenecer a este cuerpo de bomberos, porque en otros países los cuerpos de bomberos están integrados por gente que se dedica a otras cosas también. Son bomberos y son otras cosas en esos años. Y que la gente puede inscribirse. Y se inscribió muchísima gente porque todos estaban relacionados con alguien que se les había muerto en este incendio. O sea, todos sentían una obligación sentimental por pertenecer a esto. Y se había creado el 6 de enero. Pero bueno,
0: no me cabe duda. Pero yo tengo la impresión, Lore, que eso puede ser el acta de fundación, ¿no? Cuando se forma, se hace formalmente a partir de hoy, ¿entendido? Pero toda la creación misma se empieza a producir muy poquitos días después, con las reuniones de voluntariado que se generaron, hubo que hacer varias porque llegó mucha gente. Entonces, el que se funda el 6 de enero debe haber sido, mira, a contar de hoy,
1: con una manguera, y a lo mejor
0: Ahora, yo tenía mis dudas, y es verdad, el 30 de junio de 1851 es el primer cuerpo bombero de Chile. Acabo de buscar el cuerpo bombero de Dancud, me metí a su página. Es anterior al de Santiago, por supuesto.
1: Pero sí, el de Santiago fue después.
0: El 12 de febrero de 1856. Cinco años después que la fundación del Cuerpo de Bomberos de Valparaíso.
1: Oye, y otra cosa que ocurre un día como hoy, de 1960, que lo quiero ligar con el terremoto de Venezuela, porque Cuba, el año 1960, le dona $1,000,000 a Chile cuando, a propósito del terremoto de Valdivia. Cuba envía ayuda a Chile y ahora Chile, o sea, en el fondo estamos hablando de temas de países que tienen las relaciones no tan buenas, ¿no? Y Chile ayuda a Venezuela, a pesar de tener también cortadas las relaciones.
0: Oye, se votaron los capítulos ya de la acusación constitucional en el Senado. Fue paliza. Aquí está. Sí. La Cámara Alta fue rechazada el primer libero, la primera acusación, el primer capítulo de la acusación, por 25 a 16. El capítulo segundo fue rechazado con 9 votos a favor, 32 en contra. El capítulo tercero fue rechazado con 16 a favor, 26 en contra y 3 abstenciones. El capítulo cuarto eran 4.
1: Sí, pero
0: 10 votos a favor, 33 en contra, 2 abstenciones. Esto es una paliza aquella. O sea, esto es guerra, compadre. Esto es sangre. En la derecha, digo, ¿ah? Qué ridículo más padre hicieron. De verdad que sí. Triunfazo para la oposición. Aglutinamiento de oposición. Derrota para la derecha. Sin cumplir ningún objetivo político.
1: Ellos también están bien divididos, pero este tipo de cosas los unen a la izquierda.
0: Sí, pues. Sí, perdón, tú estabas hablando de...
1: No, era para hablar de Venezuela, en realidad, que me ha sorprendido, ya llevamos en Venezuela...
0: 2.000 muertos casi.
1: Claro, 1.719 fallecidos confirmados,
0: 50... 1.946, Lore, la última.
1: Bueno, mira, la última.
0: 1.946.
1: Ah, ya, es que lo hice tan encima porque tenía trabajo. 5.866 familias certificadas, no, la verdad es que esto es tremendo, tremendo, tremendo. 855 edificios dañados, 189 con colapso total y 600 réplicas. Ha habido réplica todo el rato, no ha dejado de moverse la tierra. 6.700 millones de dólares en daños estimados por el PNUD. Y nada, han llegado ayudas de todos lados. Hay 3.319 rescatistas extranjeros, 11 países ayudando en terreno: El Salvador, México, República Dominicana, Suiza, Ecuador, España, Chile, Colombia, Países Bajos, Italia y Estados Unidos. La Comisión Europea entregó 5 millones de euros. Hay 170 perros de rescate y 7.800 voluntarios. O sea, esta cosa está realmente, es una tragedia. Es como si hubiera caído realmente una bomba atómica Es como si hubiera caído una bomba atómica. Es muy, no, muy, muy fuerte.
0: Lo que nos dio, el que está dando a conocer los partes de, con las cifras, es Jorge Rodríguez, el hermano de Elcio Rodríguez, el presidente de la Asamblea venezolana. Y no ha dado persistentemente la cifra de una cuestión que es muy relevante para imaginar, bueno, hasta cuánto puede llegar el número de cifras en Venezuela. Y lo que no da a conocer es el número de personas desaparecidas. Habló de casi 2.000 muertos, 10.000 infracción heridos, pero no habla de cuántas personas han sido reportadas desaparecidas, y las estimaciones internacionales de Naciones Unidas, por lo menos, hablan de cifras cercanas a las 50.000. Con 6.700, 7.000 millones de dólares para recuperar lo que se perdió en este terremoto. Cuando tú hablas ya de una cifra de... No quiero ser... Porque hay alguien, a lo mejor venezolano, que nos está escuchando y se puede alarmar muchísimo. No quiero asegurar que pueden llegar a ser 50.000, pero de que son muchos más de los que han aparecido hasta ahora, bueno, desde luego. Entonces, ahora, dentro de todo este cuadro, la izquierda chavista siendo la izquierda chavista lo más miserable que se puede llegar a ser.
1: Tremendo, eso te iba a decir, sí.
0: Diosdado Cabello el primero. A ese caballero hay que extraerlo, mi hermano. Donald, extráetelo, llévatelo.

0: que en la época de Fidel, porque antiguamente Venezuela tenía normas de construcción bastante sofisticadas y muy importantes. Venezuela fue un país del primer mundo antes de...
1: Y era un país sísmico, eso.
0: Y es un país sísmico. Entonces,
1: No,
0: tenía
1: no como nosotros, Lorea.
0: no, no, pero
1: Lejos.
0: tenía, ah, no, pero
1: Sí.
0: tenía las construcciones tenían que tener cierta calidad, cierta
1: Exacto.
0: cantidad de todo, de fierro, de cemento, te estoy inventando, pero lo mismo que las normas
1: Por
0: que
1: supuesto.
0: existen, que también están aquí en Chile. Y eso se tiró por la borda. Eso hoy día está lleno en Venezuela, y sobre todo en esta zona, de construcciones precarias, porque la norma se distendió para hacer casas mucho más livianas, mucho más baratas también. Entonces, eso también explica esta laxitud que se tuvo con las normas de construcción en Venezuela, pensando que no iba a pasar nada. Oiga, nos tenemos que ir, son 6:29, no quiero que nos reten.
1: Ah, ¿verdad? 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
0: 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Ya. Vamos a comerciales y volvemos para que no nos atrasemos más.
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0: ¿Qué hora es? 6:36 PM. Estamos de vuelta, doña Lore, con el sentido común de este martes 30 de junio, heladísimo en la ciudad capital del reino. Oiga. Ahí sí. Oiga, ¿por qué tengo un retorno medio raro yo?
1: No, es que yo había puesto el teléfono. Ah, de esa forma puedo verla cuando
0: ya.
1: El programa en el teléfono, porque acá no lo tenemos diferente acá en la pantalla.
0: Sí, hay 11 grados, imagínate, ya a esta hora, ¿eh? Estaba viendo el informe de la quinta normal y la mínima fue de 0,5 bajo cero. Uy, ¿cómo se viene mañana? Déjeme decirle, le digo al tiro. ¿Cómo se viene mañana, muchachos? No apreté el botón equivocado, pero ahora sí. Ahí. Mínima 2 grados, máxima 14. Después el jueves menos 1 y máxima 14. El viernes menos 1 y máxima 14. No. ¿Sabe qué? Muerte dolorosa.
1: Uno.
0: Y lenta a los inviernistas.
1: Oiga, estoy sorprendida porque efectivamente Nicolás Maduro mandó un mensaje a través de su cuenta de Instagram, fíjese. ¿Cómo lo dejan tener? ¿Lo dejan tener teléfono en la cárcel, quiere decir?
0: Puede haber sido a través del abogado también.
1: ¿Del abogado? Ya.
0: Sí, pues, supongo. Oiga, déjeme anunciar, tenemos una entrevistilla el viernes, creo que es, ¿no? ¿Acá?
1: Sí.
0: ¿Sí? Porque me llegó recién a través de un mensajero.
1: Se lo mandé con mi hijo.
0: Sí, un mensajero muy distinguido. Manito, me dijo la señora dueña de casa acá. Así que te agradezco en el alma, Lore, no tenía idea. Pensé que lo iba a despachar el caballero a través de algún...
1: No, es que me lo mandó a mí. Ya. No, me lo mandó a mí y yo le dije que estábamos los dos, que lo íbamos a entrevistar los dos el viernes.
0: Ya.
1: Y a mí me llegaron los dos, entonces yo te lo tenía que pasar a ti para que lo puedas leer de aquí al viernes.
0: No
1: que
0: lo podido bajar.
1: Bastante interesante.
0: Usted me dice, yo bajo a mi providencia querida, pues.
1: No, pero es que mi hijo va a la universidad a apostar en el desarrollo.
0: Ah, verdad. Po.
1: Entonces le pedí a él que pasara.
0: No, le queda de camino.
1: Claro. Sí. O sea, le presté el auto, de hecho, para que pudiera... Ya. Tuve esa generosidad de
0: impunidad, se llama una crónica sobre el Servicio de Impuestos Internos y los dineros de la política, un testimonio imperdible, dice el ex fiscal Carlos Gajardo, lo escribe esto Cristian Vargas, que fue su director del Servicio de Impuestos Internos, que lo sacaron de muy mala forma, pero no vamos adelante, no vamos a hacer un...
1: No adelantemos, porque hay mucha investigación acá,
0: sí.
1: Y él, la verdad es que es un libro bastante valiente. Sí. Un libro bastante valiente de cómo se dieron las cosas y de así como que quédate callado en el fondo, porque esto agarra demasiada gente y así que va a estar, me pareció interesante el libro y como tiene que ver con cosas que todavía vemos, ¿cierto? Del financiamiento de la política, por mucho que hoy día existan leyes y cosas que pasan a nivel de impuestos.
0: Sí.
1: Yo me pareció importante, interesante, porque él tiene una investigación bien acabada de esto. Así que
0: sí,
1: el viernes lo tenemos aquí invitadísimo.
0: Invitadísimo, muy bien, sí. Pues. Ya, ¿qué más, doña Lore? ¿En qué más temas anda?
1: No, estaba revisando a propósito de lo que pasó con Alejandro, ¿no? Este niño que muere de una manera brutal, brutal con estos... que no se les puede llamar de otra forma, que lo arrastran, ¿cierto?, en el auto, pudiendo haber detenido el auto y haber, porque su objetivo era el auto, difícilmente su objetivo era un niño de 12 años, eso es imposible.
0: Bueno.
1: Se pone sobre el tapete de esto de cuando tienen que procesar, juzgar a niños menores de edad, que hay mucho hoy día, y hay bastante consenso a nivel de opinión pública de que hay que hacerlo. Y miraba hoy día de que hay un plan, después de la muerte de este niño, hay una que se llama la reforma, para hacer una reforma a la ley de responsabilidad penal adolescente, que en el fondo es eliminar las reglas especiales, que se rebajan las penas porque son menores, y muchos de ellos, que también lo hablábamos, al cumplir 18 años, se les borra.
0: El prontuario.
1: Claro, el prontuario para que van cero. Pero esto ha generado tanta rabia que yo creo que si nosotros hiciéramos una encuesta, o el país hiciera una encuesta, yo te aseguro que estaría la moción de que los niños, hay muchos niños hoy día metidos y delinquiendo. Uno escucha todo el tiempo, dicen, me pararon el auto, me hicieron unos portorazos, y eran unos niños, 12 años, 13 años, 14 años. De verdad, niños, porque para uno de esa edad todavía uno cree que son niños. Pero están criados en un entorno tan distinto, tan brutal muchas veces que pasa
0: esto. Lo dice, sí, ¿eh? Porque es re interesante el tema, tiene un montón de aristas y qué sé yo. Pero la principal pregunta, Lore, creo yo, a resolver tiene que ver con, ya, ok, hagamos esa reforma a la ley penal adolescente, que vaya a la contar de los 18, seguir cumpliendo su pena sin borrarse el portuario en cárceles de adultos, que se baje la responsabilidad inicial a 13 años, en fin, una serie de otras cuestiones que están ahí encima de la mesa. ¿De qué porte, de qué eficiencia presunta puede llegar a ser una solución al problema que tenemos esa modificación? Yo tengo mis dudas. Es una, como dices tú, hay una sensación social muy intensa, muy fuerte, que tiene que ver con, y hay una serie de leyes, ¿eh? La ley Karin, la ley no sé cuántito, la ley no sé cuántito, todas con nombres, porque pasan casos que ocurren, casos que son dramáticos, que impactan a la opinión pública y que se resuelven o se quieren resolver las temáticas subyacentes en razón de que se genere una ley con el nombre de la víctima. Y yo tengo mis dudas que esto vaya a ser una solución. Sin embargo, creo como tú que el momento es exactamente el minuto para hacer modificaciones, si es que resultan útiles en alguna medida, pero tengo yo muchas dudas.
1: Ahora, uno también dice, bueno, ¿cómo se reforma esto, cierto? Porque en el fondo son niños, claro, son personas que han vivido en un entorno que los lleva a hacer lo que hacen. Que uno dice, ¿cómo? Claro, muchas veces el papá también está preso, el papá es narcotraficante, la mamá es también algo, y vive en un entorno de mucha violencia, ¿cierto? Están acostumbrados a salir a robar para tener las zapatillas, para tener el teléfono, desde chicos viven de eso y aprenden de esto. ¿Cómo cambiamos eso? ¿Cómo vamos un poco más atrás? ¿Es posible cambiarlo? Es posible, porque en el fondo tú dices, bueno, mírale el entorno en que se crían, de mucha violencia, hacen esto, y después finalmente ellos van a estar en la cárcel con más violencia. Es bien complejo.
0: ¿Sabes lo que me pasa con estas cosas a mí, Lore? Que la política en general no resuelve cosas que se resuelvan vía legislativa o vía decisiones administrativas o de gestión que dan resultados en el largo plazo, porque eso no les renta. Ellos lo que buscan son legislaturas o administraciones o gestiones que den resultados en el corto plazo, porque de eso viven, de ganar adhesión popular en razón de lo que puede haber sido una buena ley o empatizar con el dolor y que eso tenga resultados en el corto plazo. ¿Por qué creo yo, por ejemplo, que todo lo que hicimos fue en materia educacional una ley que no solucionó nada y todo lo contrario profundizó los problemas? Porque buscaban réditos de empatía con no al lucro, ¿ah? Porque buscaban educación pública, gratuita, no de calidad, no al mérito,
1: no al esfuerzo,
0: desigualdad, claro. Entonces, con todo eso empatizó la pérdida de tiempo gigantesca que tuvimos en Chile durante años discutiendo una ley o modificación a la ley de educación o al tema educacional en general, y lo único que hicimos fue perseguir el lucro en los colegios particulares subvencionados. Lo único, pregúntame si nos metimos al aula, ¿en cuánto tiempo ha resultado en el aula? ¿En 20 años? ¿En 30 años? Eso para la política y no es rentable, tampoco es rentable preocuparse seriamente del problema de fondo que tú planteas. Que es, bueno, ¿cómo lo hacemos realmente, pues, compadre? Más allá de la ley.
1: Ahora, esto depende tanto de los padres, porque yo conozco, tengo amigas que son directoras de colegios como los Nocedal, los Bicentenario, que son colegios de excelencia académica, que a los alumnos no se les cobra nada, ¿cierto?
0: Correcto.
1: Y dicen, cuando el padre sabe que la educación es la puerta de entrada para el cambio, la movilidad social, ¿cierto? Tener una vida mejor, y todo lo que
0: la va promesa de la mano,
1: claro, lo que va de la mano, el papá hace todo el esfuerzo. Todo el esfuerzo, dice, yo he visto papás encadenados afuera del colegio por turnos para que no se metan los narcos, para que los narcos no se metan al colegio. Cuando el papá no importa, el papá destina tiempo a que el niño estudie en la casa, destina tiempo a que el niño tenga... O sea, cuando al papá le importa, es capaz de sacar al niño, aunque viva en un entorno, cuando hablan de lo que pasa afuera de tu casa, ¿no? De la reja para afuera... Aunque viva en un entorno donde el de al frente es delincuente y el de allá tiene las zapatillas de última moda porque está trabajando con los narcos, y el de acá hace esto, cuando los papás están encima de los hijos, esto se puede erradicar. Es como yo creo que es un trabajo que tiene que partir mucho en la casa, más que del Estado. Entonces, hay algo ahí, un llamado ahí importante a eso, a que los papás estemos más encima. Pero es muy complejo lo que está pasando.
0: Hoy estaba leyendo de Comuchento nomás los nombres de los que votaron en contra de la acusación constitucional. Ah,
1: sí, léelos.
0: Yo no, son 4 capítulos, Lore, entonces es demasiado. Pero es descuadrado. La mitad es de derecha, pues.
1: Sí, pues.
0: Si uno lee los nombres, sobre todo en los capítulos que se rechazaron con mayor número de en contras, digamos, casi la mitad son de senadores de derecha. Rodolfo Carter incluido, ¿no?
1: Él también lo había dicho, ¿eh? Él también lo había dicho.
0: Sí, está bien, pero es Carter, es un republicano. Republicano. Ah, entonces, bueno, en fin. Oiga, en uno de los capítulos Carter, ¿eh?
1: Oiga, nos tenemos que ir, pero solo a ver si lo tocamos, porque otro tema relevante, el empleo es 9,4%.
0: No, te voy.
1: Ahora,
0: pasa algo curioso, Lore. Mañana tenemos una entrevista bien interesante en el Buenos Días Mercado, que déjame publicitarla.
1: ¿Ya?
0: Creo que es con el, creo, estoy seguro, voy a confirmarlo con el subsecretario. Déjame ver si me llegó la confirmación. Con el subsecretario de Hacienda, que es un personaje relevante porque estamos. A ver, aquí.
1: Es Juan Pablo Rodríguez.
0: Juan Pablo Rodríguez, él. Sí,
1: Juan Pablo Rodríguez de Piensa, él era el director ejecutivo de Piensa Valparaíso.
0: Claro.
1: Muy bueno.
0: Con él. Ya, mira qué buena. Porque más allá de esta acusación contra el ministro Grau, más allá de la crisis fiscal, está una crisis mucho más relevante para los chilenos día a día. Lore, que tiene que ver con el desempleo, 9,4. Eso es 0,5 más que hace 12 meses.
1: Sí, imagínate.
0: 0,3 más, sí, 9,4. 0,3 más que el trimestre anterior. Esas son muchas miles de personas sin trabajo.
1: Estamos a julio y no mejora.
0: Y no mejora.
1: Entonces, yo conozco mucha gente que está desempleada desde noviembre del año pasado.
0: Y estaba en una crisis de empleo severa. Lo comentamos el otro día en la encuesta Academ, ¿te acuerdas?
1: Sí, ¿te acuerdas? Sí.
0: Crisis de empleo. Hay un porcentaje cercano al 83% que lo califica de tal, y un 63% creo que era la cifra, que está preocupado por su empleo.
1: Claro.
0: ¿Qué está viendo ese gallo? Está viendo en su entorno que despiden gente, que.
1: Oye, que inteligencia artificial.
0: O que reducen.
1: Inteligencia artificial, cuánto trabajo, cuántas cosas se están haciendo por maquinar. Las maquinarias de la minería, el otro día que estuve en una minera mediana. Oye, un montón de estos tractores.
0: Pura tecnología. Máquinas, cosas,
1: se maneja solo desde un computador. Una persona puede manejar 4 máquinas, que antes había una especialización en eso.
0: Pero, bueno. Si agrava la falta eso, agrava la situación eso, más un crecimiento de por debajo. Ahora estamos en recesión, hombre, si está, hace 4 meses que está negativo el crecimiento. Entonces, a mí más que preocuparme la crisis fiscal, que es muy severa, la acusación de Grau, me preocupa, bueno, lo que dijo el presidente. Vamos a vivir próximos 6 meses, por lo menos, de mucha complicación en materia económica.
1: Muchas.
0: O sea, interesante esta entrevista que podemos tener, o escuchar mañana o hacerle mañana. Sí.
1: Bueno, mañana lo comentamos, entonces tengámoslo como tema de pauta. Usted hace la entrevista a Juan Pablo Rodríguez y en la tarde comentamos.
0: Ya.
1: La cosa, ya. Vamos con la.
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1: Ya. Muy bien, ya. Nos despedimos, nos vemos mañana. Que tengan una linda tarde, ojalá mañana con un grado. ¿Un grado dijo? Oh, abrigarse en la mañana.
0: Un grado o menos uno parece. ¡Ojo, piojo! Oiga, claro. Gracias.
1: Ya, no, pues ahí
0: comentaremos. Aparento,
1: ya. Ahí comentaremos. Que la gente lo lea también, ¿ah?
0: ¿Eh? Sí, impunidad de Cristian Vargas.
1: Cristian Vargas. Un abrazo.
0: Nos vamos, nos vemos. Chao.
1: Ya, ya, chao, chao.
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9: El consumo mundial de vino cayó un 2,7% en 2025 y Chile no ha estado exento de este ajuste. La producción se contrajo un 9,9% y la superficie de viñedo disminuyó un 3,7%. Para el ministro de Agricultura Jaime Campos, la estrategia que debe asumir la industria es clara.
10: Lo que refuerza nuestra estrategia en el sentido de que en materia vitivinícola, como también en otros productos que exportamos, nuestra apuesta más que a la cantidad tiene que estar dirigida a la calidad, a la producción de vino premium, donde la relación calidad-precio es muy favorable para los productores chilenos.
9: En ese escenario ya surgen ejemplos desde el sur de Chile. Viñas de autor como Casa Clocker Prams están abriendo camino con espumantes de alta calidad producidos en la cuenca del lago Llanquihue, demostrando que la crisis también puede ser una oportunidad para innovar desde el territorio.
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0: manejar a la DIPRE, presentar cifras equivocadas al Congreso, dejar entonces deuda flotante 3.200. Todo eso no es inconstitucional. Es penca, es tonto, es mil cosas, pero bueno, ¿me explico? Y en ese sentido, por lo menos quedó algo claro para la ciudadanía, porque la izquierda había empezado desde el día uno a decir que no había ningún problema económico, no había ningún problema con el presupuesto, ¿se acuerdan? Cuando salió el ministro Quiroga a decir, oye, al final del 2025 tenemos 40 millones de dólares, y se le va a decir, no, si la tiene plata, porque habían tomado deuda que después se gastaron casi completa los primeros 3 meses. Ya, eso era el discurso que estaban armando para justificar entonces todo tipo de movilizaciones contra el gobierno, hablar en contra de los necesarios recortes económicos, etcétera. Bueno, y eso se les cayó ahora, porque tuvieron que reconocer, su propio abogado tuvo que reconocer en el Congreso que habían hecho las cosas como el ajo. Y de hecho, el abogado trató de quedarse solamente en un punto, porque el resto no los tocó, ni siquiera los defendió. ¿Ah? Así es que eso nomás. Y agradecer a la clase política que está más interesada en protegerse a sí misma, que no vaya a ser que alguna vez les vayan a exigir cuenta por sus actuaciones, que en mantenernos siendo un país serio, porque lo que hizo Grau en su momento no es serio. Lo que hizo el ministro Marcel no es serio. Y lo que hizo la oposición en su momento de aprobarle los presupuestos tampoco es serio.
1: Sí, además hay un argumento que se utiliza mucho, o que se utilizó en rigor, previo a la votación, que... si se votaba a favor de la acusación en contra de Nicolás Grau, se corría el riesgo que el siguiente en la lista, comillas, fuera el actual ministro de Hacienda, Jorge Quirós. Y yo creo que eso puede ser o no puede ser, aprobando o no aprobando la acusación. O dicho de otra manera, en un mes más, eventualmente, después de que se rechazó la acusación contra Nicolás Grau, se puede presentar una acusación contra el ministro de Hacienda, Jorge Quiroga, igual nomás, porque una cosa no quitaba la otra, no era vinculante, no sé si me explico. Entonces, ese argumento es un argumento un tanto forzado. No sé. Gonzalo, ¿cómo estás?
2: Muy bien, lo está escuchando.
1: Estábamos hablando del rechazo de la acusación contra el ministro Grau.
2: Ese es el típico argumento de quien quiere votar en contra.
0: Entonces, en el fondo, y querían votar en contra.
2: Claro, se pone pachantelaría y dice, mire, no, mejor votemos en contra, porque si no van a acusar al ministro de Hacienda en represalia, entonces nos conviene votar en contra. Es el típico... es como para justificar lo que realmente quiero hacer, que quiero votar en contra. Ah, pero obviamente que no hay ninguna razón esa, pues, si finalmente el ministro de Hacienda... actual lo pueden acusar cuando quieran.
0: Lo van a acusar cuando quieran. Y de hecho lo estaban preparando. No te olvides que a la ministra de Seguridad la estaban preparando ya una acusación constitucional. No lleva ni 60 días en el cargo.
2: Exacto.
0: No. Entonces, mira, sabes que todo esta estupidez, me van a disculpar, de que no, si la izquierda, la extrema izquierda, se va a portar bien si le garantizamos impunidad. No es cierto.
1: Ahora, ¿hay una fisura? ¿No hay una fisura? ¿Existe una verdadera coalición oficialista? ¿Cuántas derechas hay? ¿El presidente es el líder de la coalición oficialista? Me refiero al presidente Kast. Muchos dicen que el tema de las conversaciones con los partidos se los encargó a sus ministros. ¿Cómo ven ustedes esto? ¿Es tan así? ¿Hay efectivamente una brecha más allá de las declaraciones, en fin, y de lo que ha pasado con el exministro Grau entre el oficialismo o es un poco más, exagerado que lo que realmente está pasando en la derecha, Gonzalo Johannes?
2: Yo creo que hay una cohabitación, no hay coalición. En la cohabitación... netamente de intereses, de querer obviamente que marcar diferencias con el gobierno anterior, pero la verdad que hay bastante poco compromiso. Y, Y yo creo que también lo que pecan los partidos como Renovación Nacional o UDI es buscar un elemento diferenciador de lo libertario y de republicano. O sea, no opinar igual, hacer matices. Por ejemplo, la acusación constitucional, votar en contra. Por ejemplo, el indulto a Carabinero, en vez de hacer una declaración de principio, independiente que después pueda haber un detalle, y decir, mire, nosotros estamos de acuerdo que hay un indulto general. Después veremos, obviamente, en la marcha, cómo lo abordamos, pero nuestra primera declaración es, obvio que sí, hay que verlo caso a caso, porque no se puede hacer en general, o sea, partimos con una declaración que nos diferencie lo que está haciendo republicano o lo que está haciendo libertario. Y eso claramente te habla de que no hay una coalición, no hay.
0: O sea, en el fondo, nosotros no estamos en coalición con estos partidos. No fuimos en lista con ellos, con republicanos sí, pero no con el resto. Y evidentemente existen diferencias. Ahora, si las diferencias las quiere acentuar, haciendo cosas que son contrarias a lo que normalmente habían prometido a su propio electorado, vaya ello. Lamento solamente que no estemos más cerca de las elecciones, porque te puedo asegurar que si estuviésemos más cerca de las elecciones, el resultado del Senado habría sido otro. Porque entonces sí se acordarían de su base electoral. Ese es el punto.
1: Reafirmando lo que muchos ciudadanos piensan, que hay algunos políticos que actúan más por conveniencia que por convicción.
0: Es que no sé si es conveniencia, porque Felipe, aquí no hay un tema de conveniencia. Yo no veo dónde está la conveniencia. Yo no veo cómo les podía convenir esto. Desde un punto de vista político, solamente les puede convenir si quieren que al gobierno les vaya mal. Ahora, si veo algunas declaraciones de Evelyn Matthei, tengo casi la impresión de que va por esa dirección el tema. ¿Ya? Que es casi que están caos de irse a la oposición o de tratar de hacer oposición desde dentro del gobierno. Pero la única razón que habría, por ejemplo, para no hacer las cosas como corresponde en materia de consolidar de nuevo el respaldo de Carabineros, las Fuerzas Armadas, al sistema institucional. ¿Ya? O la única razón por la cual tú podrías estar en contra, no sé, en este caso, de una acusación constitucional que lo que hace es consolidar la posición de tu propio ministro de Hacienda. Si esta acusación lo que hacía se basaba en lo que eran las propias declaraciones del ministro de Hacienda del gobierno, sobre la base de otra documentación también, pero esencialmente es el resultado del diagnóstico que hizo el gobierno de Chile, vamos, que es el gobierno de José Antonio Kast, respecto de las finanzas públicas, votaron en contra de una acusación constitucional que se basaba en los hechos que habían sido establecidos por el nuevo gobierno. Y eso solamente lo podéis hacer si estáis actuando en oposición a tu gobierno. Ahora pueden decir, bueno, es que la verdad es que nosotros con esto queríamos impedir acusaciones constitucionales. Honestamente, yo creo que Gonzalo me da la razón. Eso se lo pueden contar a gente menos ilustrada políticamente. Pero no a nosotros. No con el historial que tiene el Frente Amplio en materia de acusaciones constitucionales. A menos que hayan llegado efectivamente a un acuerdo con el PPD, por ejemplo, con la DC. Aquí no vamos a dejar pasar ni una acusación constitucional. Pero no tengo entendido que eso haya sucedido.
2: No, Iba, hay que ver también, Johannes, qué pasa ahora, porque ya la acusación murió. Sí. ¿Va a seguir, Diego Chalper, detrás de modificar los requisitos para la acusación constitucional o también va a morir ese tema? Porque si es así, ¿dónde está la real convicción en esto? Porque que había que modificar esa institución para hacerla más exigente, en el fondo. Entonces, si después que ya murió la acusación, no pasa nada, o sea, no vemos nunca más una declaración ni un avance en el Congreso de proyectos, en fin. Entonces era todo mentira.
0: ¿Sabes qué es lo más, irónico? Que va a ser más difícil sacar a un ministro con lo que propone entonces Diego, con lo que propone ese proyecto, que modificar la Constitución.
2: Sí, claro.
0: Porque como eliminaron los quórum, estos son también los genios que eliminaron los quórum constitucionales, para poder forzar el segundo proceso constitucional. Y honestamente, creo que en un país, bueno, da lo mismo. El tema es que mucha gente no acompaña la política, no ve lo que está sucediendo, no ve lo que hacen sus representantes. Y una vez cada 4 años van y votan, y muchas veces votan por, de la misma manera que siempre votaron, porque bueno, porque sí. Pero yo creo que si la ciudadanía hubiese acompañado realmente cada uno de los detalles y entendiese en profundidad, ahí también el tema de la educación cívica, pucha, que nos ha faltado, lo que se ha hecho en materia de daño institucional de parte de aquellos que se erigen en defensores de la institucionalidad ahora. Pucha, los resultados electorales habrían sido muy distintos.
2: Bueno, pero eso ya... Eso siempre ha sido así y va a seguir siendo así. El tema está en que yo creo que hay una necesidad de diferenciarse.
0: Sí, eso es posible.
2: Y eso es difícil de lograrlo cuando uno es gobierno. Porque cuando uno es oposición, uno puede proponer cosas, pegarle al gobierno de distinta manera, hay espacio para construir. Pero cuando uno está ligado relativamente al gobierno, porque en Renovación Nacional la UDI está ligado al gobierno, Evópoli también, o sea, hay ministros de su partido, o sea, militantes de su partido que son ministros, ministros, Expreme, Chucultura, o sea, están dentro del gobierno, en el fondo. Entonces, es muy difícil diferenciarse sin pasar por arriba del gobierno, en el fondo. Y no generar un clima de lealtad o de trabajo comunitario. Por eso que hay una cohabitación, en el fondo, de que ya tienen un ministro nuestro, estamos en la seremía, estamos en la delegación, pero así como estamos todos con el proyecto y vamos a resistir acá porque digamos las cosas como son. Pasamos 4 años sin protesta. Se fue Boric, llegó Kass, y a la semana
0: salía
2: la moneda.
0: El mismo 11 de marzo no se pasó ni una semana.
2: Y aparecieron los estudiantes con el mismo discurso de hace 20 años, dicen que el capitalismo, que ahora las clases no tienen la infraestructura. Ahora está todo, de la noche a la mañana todo es un caos. Entonces, yo creo que ahí está el problema. Entonces, cuando se quieren diferenciar, uno dice, oye, pero, a ver, estamos de acuerdo que nos están haciendo la zancadilla, ¿no? Y esta historia ya la vivimos ya, o sea, es lo mismo. Esto ya se vivió, entonces, ¿vamos a caer de nuevo en la ingenuidad o nos vamos a apretar todos juntos a resistir esto? Porque el gobierno está jugando un partido donde no ha sido en su beneficio, yo creo que ha sido adverso. Las cifras de desocupación laboral son altas, la economía
1: no... 9,4 hoy día.
2: Claro,
0: La
2: economía no se ha reactivado, la delincuencia, si bien se han hecho cosas, no hay una sensación de control todavía, la migración tampoco. Entonces,
0: o sea, ha mejorado el tema migratorio, tenemos que reconocérselo, ha mejorado.
2: Sí, claro, por lo menos el subsecretario del Interior fue a Venezuela. O sea, ¿cuánto no iba alguien de una autoridad chilena?
0: Bueno, Monsalve fue el último.
2: Bueno, claro, Monsalve, pero no pasó nada.
0: No quiero saber qué fue lo que hizo ayer.
1: Sí. Pero está perfecto todo el listado que ustedes hicieron, pero Johannes habló de un personaje acá, Evelyn Matthei. Yo ahí, Johannes, no sé si ella quiere transformarse en oposición. Lo que yo sí siento es que, tenga o no tenga razón, porque eso es opinión de cada uno, está pasando factura y efectivamente le genera cierto, yo creo que genera cierta complicación, porque como decía Gonzalo, el viceministro de Interior y vocero, Claudio Alvarado, la UDI.
0: Bueno, pero
1: ¿Y Evelyn
0: la
1: Matthei?
0: Evelyn podría haber estado en cualquier partido, porque ella misma lo dijo en algún momento.
1: No, no, está bien, pero está bien.
0: Se fue a UDI porque la echaron de rehenes.
1: Está bien, sí, claro.
0: Y pucha que es difícil que uno lo echen de un partido como de rehenes, te juro.
1: Sí. Sí. Bueno, ya sabemos qué pasó ahí, pero independiente de eso...
0: bien, Felipe.
1: Claro, es que bueno, ya sabemos lo que pasó con Evelyn Matthei en RN, pero ella dice cosas con su qué, obvio, nada en política es casual, y bueno, eso necesariamente, y ella lo sabe muy bien, que cuando se enfrasca en una discusión con el presidente del Partido Republicano, cuando Claudio Alvarado le contesta, digamos, diciendo, oiga, ¿sabe qué? En realidad eso no está bien. Entonces, eso yo creo que también te va generando un problema en la coalición.
0: Es que no hay coalición.
2: Claro que no hay.
1: Sí, pero está bien. Sí, es que sí y no, porque tú dices no hay coalición, pero hay voces que señalan que sí hay coalición, po.
0: Ya, pues, ¿quién?
1: Que por algo, tal cual como lo dice Gonzalo, por algo hay ministros militantes de Renovación, como por ejemplo José García, como por ejemplo Claudio Alvarado y como por ejemplo Francisco Undurraga. Tres ejemplos nomás.
0: Si tú hubieses tenido una coalición, ¿qué es lo que sucede? ¿Qué pasa con qué es un gobierno de coalición? Un gobierno de coalición es donde los partidos gobiernan. ¿Ya? Donde los partidos se ponen de acuerdo y de alguna manera se articulan. Tú tienes aquí un régimen presidencialista con ciertos partidos que respaldan hasta cierto punto al gobierno y tienen algunos ministros. Pero el gobierno en sí mismo no está compuesto en su mayoría por ministros políticos. Tampoco. Entonces tú tienes un híbrido. ¿Ya? Y este híbrido...
1: Yo le diría al diputado Romero...
0: Felipe, déjame completar la idea, porque si no, no tiene sentido.
1: Está bien.
0: Entonces, ¿qué es lo que sucede con este híbrido? Este híbrido, para más remate, tiene como ministros, no necesariamente las figuras más potentes y poderosas de los partidos. Y como no tiene las figuras más potentes y poderosas de los partidos, es más difícil alinear a los partidos. Mira, aquí no hay un secreto detrás de esto. Pero bueno, es lo uno o lo otro. Tú quieres concentrar el poder ejecutivo en una mano y poder articularte más o menos libre en esa materia, entonces tienes menos respaldo partidario, tienes menos cohesión partidaria. ¿Quieres tener un tema de coalición? Bueno, las cosas funcionan de otra manera. Y un punto central al final, y hace 2 años atrás, cuando empezaron las conversaciones en las primarias, ya dije, quieren primarias, tenemos que sentarnos y conversar y llegar a mínimos políticos comunes. Hasta el día de hoy ese trabajo no se ha hecho y no lo hace tampoco el gobierno, entonces pues, no sé por qué.
1: Sí, pero es que se da una situación que estoy tocando oído, pero creo que desde el año 90 no pasaba, que es que por ejemplo, esto es una opinión muy personal, yo siento que el Partido Republicano, que es el partido del presidente, dejó de ser militante del Partido Republicano, pero bueno, sabemos que el presidente es republicano, no es, digamos, del partido de la gente. Tiene una mayor cercanía con ustedes, con el Partido Nacional Libertario, y ustedes no están en el gobierno, lo dejaron claramente establecido, en fin. Y, por ejemplo, tomando las palabras del diputado Romero, que como que siente que de Chile Vamos son aliados, y en Chile Vamos están las declaraciones ahí, digamos, lo que dijo el futuro presidente de la UDI el fin de semana, que ellos no le debían lealtad al presidente, sino que a Chile. Bueno, hay una situación bien extraña donde el Partido Republicano, que podríamos decir el partido principal del gobierno, tiene más cercanía con alguien que no está en el gobierno, Nacional Libertario, que con quienes cielo están en el gabinete al menos. Acuérdate que cuando sale Mara Cedini, lo conversamos acá, Claudio Alvarado, bueno, toma un mayor realce dentro del gabinete del presidente Kast, ocupando el Ministerio del Interior y el Ministerio de Secretaría General de Gobierno. Y uno perfectamente bien podría decir cuáles son los ministros con más poder hoy día. El ministro Grau, republicano, el viceministro del Interior y secretario general de Gobierno.
2: Arrau.
1: ¿Qué dije yo?
2: Grau,
1: dije, perdón, Arrau, el ministro, sí, el ministro ya, Martín ya
0: está
1: Arrau.
0: Está decadente el gobierno, pero no sé si tanto.
1: El ministro Arrau, de Seguridad, y el ministro Quiroz, que no milita. Entonces, yo no le veo poco poder a Claudio Alvarado, fíjate.
0: Yo es el coordinador, pero nuevamente, no te estoy diciendo que él no tenga poder dentro del gobierno, te estoy diciendo que tiene poco poder en el partido.
2: Claro, pero mira, si esto es bien sencillo. Si al gobierno le va bien,
0: todo
2: cerca al gobierno y todos van a decir que son una coalición. Si al gobierno tiene malas cifras, como hoy día no está con buenas cifras, si bien no tiene un apoyo del 80%, está sobre el 80%, tiene mejor apoyo que lo que tenía Boric, una base mejor, todavía hay confianza que el gobierno puede hacer cosas. Eso obviamente que tiene su tiempo también, pero no está Pop hoy día. Entonces, los parlamentarios son como las abejas. Cuando no hay miel, no se acerca. Así es fácil. El día que el presidente, la economía empiece a cambiar, empiece a bajar las cifras de desempleo, van a ser todos gobernistas.
0: Y no va a suceder por la falta de compromiso político, por el oportunismo, increíble oportunismo de muchos en nuestra clase política, que la verdad, mientras a ellos les vaya bien, no importa un níspero si se alcanzan los objetivos políticos que necesita alcanzar el país para llegar a buen puerto.
2: Pero lo que tú has dicho acá en el programa, Johannes, la derecha funciona en base a los intereses. No a los ideales. Y mientras sea así, la derecha no cambia en ese sentido. No hay ideales, sino que hay intereses, y los que tienen ideales obviamente chocan con los que están por intereses y ahí se...
0: Son excluidos, ¿eh? De hecho, trabajan, son muy excluidos. Aquellos que están por ideales, no sé si en los gobiernos de izquierda, creo que ahí el espacio para el fanatismo es más amplio. Pero en los gobiernos de derecha, el que está ahí por ideales se transforma en una persona, ¿cómo se dice?, incómoda.
2: Sí, claro.
0: Son incómodos. ¿Por qué? Porque te obligan a hacer algo que puede generarte ruido político y por sí, al final, los gobiernos de derecha en Chile no son gobiernos transformadores, son gobiernos de administración. Y cuando llega alguien y quiere efectivamente transformar desde nuestras ideas, bueno, no les gusta tanto, porque es como mover mucho el bote.
1: Mover mucho el bote. Ya, saludemos a nuestros auspiciadores a esta hora de la tarde. 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Nos vamos a una pequeña pausa y ya volvemos con más 7 Medidas con Fuerza. Estamos con Johannes Kaiser y con Gonzalo Fuenzalía. Ya volvemos.

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0: con fuerza. Oye. 19:32, 28 minutos para las 8. Bueno, ahí Gonzalo.
1: Antes de echarme otro tema, pero va a ser justo, porque uno de repente es injusto. Y ahí estaba leyendo un poco la votación. No, y hay gente de los partidos como la U y la Nación Nacional que votaron a favor.
2: Que votaron bien.
1: Sí, la senadora.
2: El problema no son ellos.
1: La Camila Flores votaron a favor de la guerra. Ahora, sí. No todos, obviamente. Pero hay algunos que votaron a favor.
2: Es que tienen voto. Mire, yo te diría lo siguiente, y para ser muy justo. Hay votos con nombre y apellido, que son los que se repiten una y otra vez en estas situaciones, donde cuando uno depende de ellos, se caen las cosas. Cuando la cosa es ajustada, se cae. Mm. Y son siempre más o menos los mismos nombres. Y eso es lo complicado. Eso es lo complicado en esta materia.
0: ¿Quién es? Yo te diría,
2: por ejemplo, claramente en su momento Felipe Cast era un nombre que era, se repetía. ¿Ya? Felipe Cast, a mí me cae muy bien, pero Coto Sandón de repente en estas materias también se va en su propia volada.
0: Andaba en Paraguay con el presidente, dijo que si hubiese estado acá habría votado en contra.
2: Claro, él... en la Cámara de Diputados tienes entonces a la Nona Sandón, que en materia de derechos humanos ha sido un gran aporte, pero en otras materias simplemente no es sólida como en

0: Por ejemplo, esta cuestión, habían tratado de meter ahora un proyecto de ley para forzar, creo que, la paridad de no sé qué cuestión, pero ya empezábamos de nuevo con el tema Frente Amplista. O sea, y son nombres que se van, son nombres que se van repitiendo, que siempre son como el enganche de la extrema izquierda progre para avanzar sus propias políticas o que sirvan de alguna manera de cojín para que no le lleguen demasiado duros los palos para el otro lado. Y eso es, bueno, es lo que hay nomás. Y la gente individualmente, claro, tú tienes la tendencia, o existe la tendencia, si no, es que Chile vamos. No, no es Chile vamos. No es Chile vamos. Pero hay un par de nombres adentro que se repiten una y otra vez en este tipo de votaciones. Quizás también lo siguiente, porque a diferencia del, yo te diría, el Partido Nacional Libertario, especialmente también el Partido Republicano, hasta cierto punto la UDI, te diría, ¿ya? Son partidos menos ideológicos. Y en Chile existe un gran espacio político donde la gente se dice de derecha solamente porque no le gusta la izquierda. Pero no están necesariamente acoplados o imbuidos de los principios de una sociedad libre. Entonces, no necesariamente conversa. Un social cristiano no es social cristiano de verdad, no estamos hablando del antiguo Partido Social Cristiano, un cristiano no necesariamente conversa con un libertario en materias económicas o de tamaño del Estado, por ejemplo. ¿Ya? Y aquí hay, bueno, pero aquí hay otro tipo de amenazas. Y yo lo que no entiendo, ¿ya?, es que existiendo la amenaza existencial del octubrismo que está trabajando para rearticularse y volver a la carga, se considere necesario hacer la paz, como decía una persona a la cual yo respeto mucho intelectualmente, la señora Lucía Santa Cruz. ¿Quieres hacer la paz? ¿Cómo? Rindiéndote. ¿Con quién vas a hacer la paz? Uno no declara la paz, uno declara la guerra, pero declara la paz. La paz se acuerda. Y yo no veo ningún acuerdo de paz. Entonces, si esta gente cree que puede declarar la paz, están completamente volados en otro mundo. Y van a cargarse a este país.
1: Ojalá que no.
0: Ojalá que
1: ojalá que no. Pero efectivamente
0: bueno.
1: hay una como tendencia a cuando se gobierna por parte de la derecha a generar encuentro, diálogo, y siempre terminan estafados. Porque cuando este país tuvo diálogo, no necesariamente lo armó la derecha, se lo armó la Concertación en los 90. La derecha se fue acoplando, pero quienes propiciaron el diálogo fue la Democracia Cristiana, era otra gente, era otra, y se venía con un episodio de la historia de Chile que nadie quería repetir. Pero esas condiciones no están hoy día. Entonces, la derecha jamás ha sido articuladora de diálogo. Entonces, pretender hacerlo de
0: No,
1: una.
0: pretender hacerlo desde la. ¿Por qué? Porque ¿qué es lo que sucedía? Porque son momentos históricos muy distintos. Gonzalo tiene toda la razón. Mira, la izquierda venía de haber recibido una pateadura, pero literal, estamos hablando física, de proporciones. ¿Ya? Con todo, también abuso de derechos humanos y todo el tema. Estuvieron del lado receptor de los garrotazos, donde están normalmente. Normalmente estaban históricamente del lado que da a los garrotazos. Bueno, entonces, como decían ciertos personajes, como se decía, ¿cómo se llamaba el mayoneso todavía?
2: Carlos Altamirano.
0: Altamirano, ¿ya? Decían, bueno, aprendimos por las malas el valor de la democracia. Aprendimos por las malas el valor de la democracia, el respeto a los derechos humanos, etcétera. Porque antes del 73, la izquierda no creía en ninguna de esas cosas tampoco. Bueno, y a partir del 90, tú tienes un espacio histórico en el cual efectivamente esa gente que había aprendido por las malas, ¿ya?, transforma o busca el enganche, el consenso, la idea de los acuerdos. ¿Por qué? Porque no quieren volver a vivir una cosa así. Pero ¿qué sucede con el Frente Amplio? El Frente Amplio son aquellos, son los hijos no reconocidos del Partido Comunista, que nunca estuvo dispuesto a aprender ni siquiera por las malas, ni por las buenas ni por las malas. Nunca hicieron un proceso de renovación, siempre se mantuvieron en la línea criminal y terrorista, incluso cuando había vuelto recién la democracia. Y el Frente Amplio es la versión deconstruida, la versión más, ¿cómo se dice? Con faldita y barba. Y en ese sentido, o fetiche, y en ese sentido, lo que tratan de hacer el 18 de 10 es reinaugurar o reiniciar un proceso insurreccional violento. Y se llevan por delante a los que efectivamente habían estado dispuestos a conversar. Entonces, cuando tú me dices, cuando se plantea ahora, o yo leo, por ejemplo, a la señora Santa Cruz, con mucho respeto, y leo que hablan de hacer la paz, y yo digo, ¿con quién? Si nosotros no iniciamos la guerra. ¿Cómo es hacer la paz unilateralmente? La única forma de hacer la paz unilateralmente es o eres derrotado o te rindes. No existen más caminos para hacer una paz unilateral. Desde este lado. Normalmente las paces se acuerdan y no veo ninguna intención, ni autocrítica, ni nada en el otro lado de llegar a un momento de paz. Y eso incluye, por ejemplo, la ley de indulto general. Porque en un país que busca la paz, se producen los indultos generales, se producen las amnistías. En los países donde se quiere mantener la guerra, donde no se quieren cerrar estas heridas. Y no se quieren cerrar estas heridas, ojo, porque quieren seguir haciendo la guerra. Eso.
1: Claro. Tal cual.
2: Se me opina. Usted, yo creo que políticamente hoy se está en una situación muy de, ¿cómo decirlo? De pasarse todo el rato factura permanente. Tú dices, Johannes, de no hacer una autocrítica. En general, los políticos son malos para la autocrítica.
0: Sí, pero estamos hablando aquí, Felipe, no sé si tú has acompañado en la comisión investigadora por el tema del 18-10. Pero si me vaya a creer que se andaban comprando overoles blancos desde la municipalidad, que tenían entonces depósito de overoles blancos y combustible en el sótano del Instituto Nacional. Pero si aquí habían parlamentarios involucrados, había gente de alto nivel involucrado, ¿cómo no vas a exigir? Aquí no hay ninguna voluntad de reconocer nada. De nada. ¿Cómo voy a hacer la paz con gente que está preparando nuevamente el violentismo? ¿Qué se supone que es esto? Aquí nosotros no tenemos tenido una tregua. Y fue una tregua porque intentaron avanzar su agenda a través del método democrático. Y yo creo que va a ser más violento la próxima vez. ¿Sabes por qué? Porque se dieron cuenta que democráticamente no son capaces de tomar el poder total. O el pueblo chile le dijo que no.
1: Claro. O sea, por eso te digo, hay dos premisas claras. Uno, que durante 4 años gobernaron, perdieron todo, no solamente las lucas, sino que también perdieron el apoyo, la base popular, en fin, perdieron los plebiscitos, y sobre todo el primero cuando quisieron hacer una constitución transformadora. Y en segundo lugar, volvió la violencia el mismo día que asume el gobierno de José Antonio Kast. Entonces eso te demuestra que no hay ningún tipo de ánimo de calmar las aguas. Oye, saquemos este país adelante entre todos, tengamos un discurso más conciliador. No existe eso. Existe, obviamente, volver a la calle, volver a convocar a los universitarios. Porque al final, mira, por ejemplo, la reforma que quiere plantear el final a tómbola, que quiere plantear el gobierno, de volver a que los establecimientos emblemáticos donde tú fuiste parte, Felipe, se seleccione por mérito. Y tú fuiste parte porque estuvo en su colegio. Entonces, la pregunta, yo me acuerdo que hace un año atrás, La alcaldesa de Quinta Normal, si no me equivoco, Karina Delfino, que fue...
2: Karina Delfino, que fue dirigente pingüina.
1: Ella, me acuerdo, en una entrevista hizo un mea culpa y dijo, nosotros...
3: Nos equivocamos.
1: Porque la reforma de los patines y todo esto, al final...
2: Sí.
1: Lo único que se logró es gente con mérito, que seguramente a ella le toca en la comuna, gente con mérito, gente estudiosa, que ojalá fueran a una buena, a un buen colegio público, tienen que ir a meterse a un colegio donde andan en overoles lanzando molos. Entonces, ella hizo un mea culpa. Entonces, cuando Kast propone volver a lo bueno que tenía el sistema antiguo, uno haría justamente, si uno tiene ese rol de llegar a acuerdos, que el Partido Socialista, del cual es miembro Karina Delfino, salga a apoyarlo. Y todo lo contrario, o sea, aparece... Marucheri y todo esto diciendo no, o sea, el discurso obviamente de odioso y de que el gobierno más o menos que quiere destruir la educación pública, que hace un desastre con el sistema todo.
0: Querer destruir algo que ya no existe prácticamente, como me dijeron, ¿verdad?
1: Entonces ahí te das cuenta que es una cosa como el mundo al revés, o sea, gente del Partido Socialista que piensa, que tiene reflexión y que dice, mire, sí, efectivamente, esta cuestión tenemos que ponernos de acuerdo porque lo que nosotros pretendimos hacer no funcionó. Entonces volvamos ya, nos dimos cuenta que no funcionó, rewind, hagamos el costo ya está pagado, volvamos. Eso es lo que uno espera, po. Pero eso no es lo que sucede.
0: Pero es que, Gonzalo, eso lo esperarías tú si el objetivo fuese arreglar el sistema. Pero ¿qué pasa si el objetivo no es arreglar el sistema, sino que el sistema no funcione? Si el objetivo es destruir el camino de movilidad social que significa la educación pública. Porque si tú destruyes el camino de movilidad social, como lo han destruido los caminos de movilidad social, uno, la educación pública. Dos, la economía libre. Donde tú por mérito podés terminar siendo como, no sé, Elon Musk, podés terminar siendo multimillonario, que te contra millonario. Ya, inventando cosas. Ya, son dos, y hay varios, y hay algunos otros, ¿ya? Pero todos ellos se basan en la libertad. Tú destruyes todo eso y ya no hay movilidad social. ¿Qué pasa con aquellos que ven que no existe movilidad social y aquellos que ven que el mérito no sirve? Se vuelven violentos. Exigen un reemplazo del sistema. Exigen entonces otro sistema. Aquí no quieren construir o mejorar el sistema que tenemos, quieren reemplazarlo completamente. Y eso no es una novedad. Eso está escrito en los estatutos del Partido Comunista. Y el Frente Amplio no está muy lejos de eso. Lo que pasa es que el Frente Amplio, a diferencia del Partido Comunista, ni siquiera tiene una idea de qué es lo que quieren hacer para reemplazar lo que están destruyendo.
1: Y ahí, por eso, Felipe, al final, si te das cuenta, esto es un tema, es una lucha netamente ideológica.
2: Sí, claro.
1: Y efectivamente lo que dice Johanna, o sea, no les interesa.
2: Solo que,
1: y muchos, solo que de yo ellos, creo... muchos de ellos se dejan llevar por la consigna política, por el oportunismo, porque tenemos que diferenciarnos, sin darle, porque si le dieran una segunda mirada, dirían, no, si esto no funciona, y yo sí, porque yo estoy convencido que hay gente en el Partido Socialista, en la Democracia Cristiana, en el PPD, gente que sí le interesa la movilidad social.
0: Sí, pues. Lo que pasa es que esos son los remanentes socialdemócratas.
1: Claro, hay sociales demócratas. Pero están como... No existen. No sacan la voz. No sé... No. ¿Cuál es el problema? Entonces, al final, el que grita más fuerte y el otro se queda callado porque para no... De hecho, un buen chileno para no cagarla, para no cagar fuera el tiesto.
0: Pues sí,
1: y hay cómplices en este tipo
0: de cosas. Un solo, y volviendo al punto anterior, ¿tú crees que Grau dejó la tendalada solamente por incompetente? ¿Que le dejó 3.200 millones de dólares de deuda de arrastre al nuevo gobierno solamente por incompetente? ¿Que le dejó casi 10.000 millones de dólares de hoyo en el presupuesto de este año solamente por incompetencia? ¿Qué tan inocente se puede ser, Me gustaría preguntarle entonces a los senadores que votaron en contra de esta acusación constitucional. ¿Qué tan inocente se puede ser para creer que todo esto fue por casualidad? Si esto se lo de, este fue un hito, esto fue una bomba de tiempo que le dejó Grau al nuevo gobierno.
1: Fue tan casual como la compra de la casa del expresidente Allende. Fue casual, nadie se dio cuenta.
2: No. Oye, a propósito de lo que estábamos hablando hace poquito, Evelyn Matei, a propósito de la acusación contra el exministro Grau, dijo, los actuales ministros, comillas, los actuales ministros debieran agradecer a todos los senadores oficialistas que hoy no votaron a favor.
0: Me pregunto si ella hizo alguna gestión en la materia, pero ese no es el punto. El punto es que no creo que ese argumento tire de ninguna manera. Y a la primera, y va a envejecer mal, porque a la primera van a ver. Este gobierno va a tener también 8 o 10 acusaciones constitucionales. Y aunque subiesen los cores, los requisitos, ¿por qué? Porque es en lo que ha hecho la izquierda ha sido utilizarlas normalmente, ¿ya?, para establecer un relato. La acusación constitucional por el tema de Catrillanca fue para establecer el relato de que el pobre Catrillanca había sido una pobre víctima de la represión estatal, que nunca había hecho nada, el pobre niño. Siendo que el hombre tenía un prontuario no menor. ¿Ya? Hay muchas acusaciones constitucionales fueron iniciadas de la izquierda para establecer relatos. Y de hecho, como te dije hace un rato atrás, la acusación constitucional, por lo menos contra Grau, no habiendo tenido el efecto de sancionar, sí destruyó un relato, que era el relato de la izquierda que quería ponerle en el bolsillo a Quirós todo el desastre que le había dejado Grau. Ojo con eso.
2: Ya. 19:51, saludamos a nuestros auspiciadores, que nos queda poquito tiempo. 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Bueno, 9,4%, Gonzalo lo decía hace poquito rato, tangencialmente lo hablamos, 9,4% la tasa de desempleo, el viceministro de Economía y Minería, Daniel Mas, calificó esta situación como un drama social y que la meta del 6% se ve lejana. Es el nivel más alto de desempleo desde junio de 2021, o sea, hace exactamente 5 años, y se completan sin 41 pandemia. Meses, o sea, 12, 24, 36, 3 años y medio de una cifra superior al 8%. El desempleo femenino superó el 10%.
0: ¿Puedo?
2: Una situación muy compleja, claro, donde la economía está más fría que saludo en tribunal de familia.
0: Que beso de suegra. Hacerle solamente un comentario. El ministro Andrés Velasco, que no corre ningún riesgo de ser considerado de extrema derecha, se lo dijo a Gabriel Boric en la cara. Todas las reformas sumadas que ustedes hicieron en materia laboral han asfixiado el mercado laboral. las 40 horas, más la ley Karim, más esto, más lo otro, terminaron asfixiando al mercado laboral. Y eso en un momento en que el mercado laboral de todas maneras está presionado por dos factores, uno externo y uno interno. El interno es el tema migratorio, el externo es el avance, la robotización, la computarización.
2: Además, una contratación gigantesca pública durante el gobierno del presidente Boric, Johannes, ¿no?
0: Si despiden a los que contrató Boric, vamos a tener un punto de desempleo al tiro.
2: Eso te quería decir, que en el fondo esa contratación, de alguna forma, dicho de otra manera, aminora, digamos, esta cifra de 9,4. Sería más alto.
0: Tendríamos dos dígitos ya. Y de hecho, las mujeres ya tenemos dos dígitos.
2: Sí.
0: Y justo las mujeres que supuestamente se iban a beneficiar de muchas de estas reformas han sido las más impactadas negativamente por estas reformas. ¿Y por qué? Por algo que, bueno, la izquierda parece que no quieren entender. Cuando tú encareces algo artificialmente, se reduce su demanda. Y lo que hicieron fue encarecer el trabajo femenino. Y redujeron la demanda. Ahí tienen.
2: Claro.
0: Y esto es un tema objetivo. Aquí no... Lo sabían, no les importó. A Brito lo sabía, no le importó. No le importó a Boris, no le importó. Todos ellos sabían, no podían sino no saber. ¿Ya? Que lo que estaban haciendo era al final devolver a esa cuestión que nos acusan a nosotros, ¿ya? De que nosotros querríamos tener de vuelta a las mujeres en la cocina. Ellos avanzaron en devolver a las mujeres en la cocina.
2: Claro, 10,5% el desempleo femenino.
0: Cuando hay algo que comer, digo, ¿no? Sí. Como decía el Coco Legrand, porque algo hay que echarle a la olla, aunque sea un par de chuchas.
2: Exactamente. Ya, nos vamos. Johannes Kaiser, Gonzalo Fuenzalida, esto fue CM Ideas Confesa. Nos reencontramos mañana. Que lo pasen bien. Ya llega Cristian Velasco. Chao.
0: Nos vemos.
2: Chao, chao.
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Muy buenas noches, saludamos cariñosamente a nuestra audiencia desde los estudios centrales de Radio El Conquistador en este día martes 30 de junio, día martes, no lunes, así que tenemos semana corta. Y hoy, igual que todos los días, queremos agradecer a toda la gente que está en sintonía, agradecerle que nos den la bienvenida a ustedes, a nosotros, del momento en que prefieren estar en sintonía de Radio El Conquistador, ya sea en señal abierta o en señal online. Desde Arica hasta Punta Arenas, pasando por todas las regiones, le queremos agradecer que estén siempre en sintonía. Este programa cortito de una hora, a veces con invitados, otras veces sin invitados. Sin embargo, en este día, martes, el último día del mes de junio, tenemos invitado, como de costumbre, a José Luis Brito, naturalista y especialista en fauna y humedad, que nos va a hablar de unos temas muy interesantes y de algunas cosas sucedidas este fin de semana largo, donde mucha gente llegó a la costa de nuestro país. Vamos a partir con una canción de Laura Branigan, que se llama Self Control, y la solicitó nuestro corresponsal en Punta Arenas, Alexis. Aquí está para todos ustedes, Laura Branigan.